importándonos cuánto voy a ganar, sino cómo voy a hacer mejor las cosas que a mí me gustan. A veces eso nos hace falta y por eso caminamos sin rumbo muchas veces, porque no sabemos exactamente lo que queremos. Y a veces estamos ubicados en un lugar que no nos corresponde. Y eso nos lleva a atrasos o retrasos. En muchas ocasiones nosotros no podemos saber exactamente cómo analizar lo que queremos en realidad. Hacemos bien el trabajo, pero no es nuestra pasión. El día que encuentren ese el porqué, ese objetivo, ustedes se van a dar cuenta que el cómo aparece en el camino. Muchas veces cuando uno tiene un porqué tan fuerte, nosotros ni siquiera sabemos, muchos dicen, no, me di caídas, me levanté, me caí, me levanté. Pero el que realmente ha acertado el objetivo claro, no es caída, simplemente son errores, que de esos errores se aprende. Esa es una parte de los objetivos claros que uno tiene. Lo más importante, si yo quiero ser un médico y por falta de dinero, por falta de qué, me meto a estudiar literatura, entonces uno nunca es feliz. Siempre está pensando, ¿por qué no lo hice esto? ¿Por qué no hice el otro? Pero, ¿por qué? Porque no estaba seguro de lo que quería. Porque si quería ser médico, en cualquier momento aparecía el cómo llegar allá. Porque la pasión de ser médico está en el corazón y en la mente y en el corazón. Y ese no debe apartarse en ningún momento. Todo lo que uno quiere se llega, pero hay que proponerse con toda la seguridad. Quisiera yo compartir muchas cosas. No es que yo soy un científico ni nada por el estilo. Yo leo una gran parte. Yo copio a las personas, a los mejores. A los mejores que han progresado en los objetivos claros que han tenido. Por eso hay una gran cantidad de millonarios, pero ¿cómo comenzaron? ¿Cuántos golpes se dieron? Por eso que cuando un empresario llega a ser grande, es la persona más humilde. Yo he tratado con personajes grandes y son las personas más humildes que ustedes le pueden imaginar. ¿Por qué? Porque en el camino se dieron golpes y en el camino se va aprendiendo a pulirse. Y la sencillez y la humildad es la base principal para el progreso. Hay otras partes más importantes que, además de haber leído los libros, y quiero compartir lo que he leído, lo quiero compartir, dejar un mensaje que también de las experiencias de mi vida. Todo el camino ha sido maravilloso, pero yo quisiera regalarles en un momento muy fácil y en minutos lo que a mí me costó años aprender, que la seguridad de uno, si uno quiere llegar a algo o a lo que uno quiere, tiene que pasar muchas, como vulgarmente dicen, peripecias. Pero cuando uno está enfocado en lo que quiere, no es un problema, más bien es un alivio. Porque cada paso que uno da va sintiéndose mejor, porque cada cosa va saliendo al gusto de uno. Pero ¿por qué una vez se da vueltas y vueltas y dice, pero por qué si yo trabajé y no? ¿Y por qué no lo hice? Porque no tenía su objetivo claro. A veces cuando uno no entiende eso, se pasa de un lugar a otro lado, de un lugar a otro lugar, pero sin tener la certeza qué es lo que quiero. Y aprendí eso en el camino, que cuando yo no estaba haciendo lo que a mí me gustaba, me estaba yendo mal. ¿Qué es lo que me gustaba a mí? Me pregunté una vez, porque alguna vez dije, yo quiero estudiar. Yo no sabía cómo, pero mi mente estaba estudiando.

0: Adrián. Y mucha gente decía, pero ¿cómo vas a estudiar? No tienes plata. No tienes... Pero nunca di importancia a eso. Yo lo que di importancia es que yo me veía ya estudiando en algún colegio. Y en el camino apareció mi beca. Y cuando yo estuve internado tan joven, tan niño, me daba pena de mi familia, de mi pueblo. Pero cuando yo llegaba a estudiar y entraba en el aula del colegio, se me olvidaba, porque hacía lo que a mí me gustaba. Y toda la vida me di cuenta que eso era lo que me gustaba. Y cuando alguna vez estuve en otro país, ya no estaba haciendo, estudiando, leyendo, no estaba nada, me estaba deprimiendo. Y con el tiempo me di cuenta que no solamente es ser empresario, no solamente tiene que ser un gran escritor, no solamente ser un buen padre de familia, sino hay que hacer las cosas, lo que a uno le gusta, pero con amor y pasión. Hasta para ser un padre de familia tiene que aprender a valorar la pareja. Todo eso tiene que ver con el objetivo claro. Si se casa, tiene que tener un objetivo claro. ¿A dónde quiere llegar? ¿Por qué quiere llegar allá? Todo es un éxito.
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escuchando esta música me encontré un tema muy importante, que es el segundo tema, actitud. Nosotros a veces, porque nos falta algo, nos faltó dinero, no pude llegar a clases, nos ponemos muy tristes. Y no, por algo será. Siempre hay que tener una buena actitud. Si sales de la casa y te encuentras con alguien y dices, buenos días, ¿cómo está? La energía tuya lo va a compartir con otra persona, y esa energía de la otra persona contagia la de uno, y uno está feliz, y cualquier negocio, todo lo que uno quiere sale bien. Porque en alguna parte leí y dice que el valor, cierro entre comillas, conocimientos más los conocimientos más la habilidad suma, pero cierro comillas, lo que es la actitud multiplica. Usted puede ser un buen profesional con bastantes habilidades, pero si no tiene una buena actitud, no está en nada. La actitud es la que manda en todo, y en el emprendimiento lo hace. ¿Y qué es el emprendimiento? El emprendimiento es una, si yo puede hacer las cosas del mismo producto, de los mismos sabores, pero tiene que ser mejorado. Nada más, mejorar la calidad. No solamente la calidad del producto, sino la calidad del servicio. Y al demostrar la calidad del servicio, estamos hablando del tema de la actitud. Y para que sea más complementario, para que sea mejor todavía el emprendimiento, entonces aquí tiene que entrar lo que es las finanzas. Las finanzas no es difícil, sino lo que más difícil es tener la capacidad de mantenerse en esa disciplina. La disciplina es la base del éxito. Si no hay disciplina, no hay éxito. Todo eso nos vamos a aprender en esta hora de que tengo de aprende. En toda la provincia me gustaría que algunas veces alguna duda, cómo mejorar el negocio que tiene. Y aquí viene el tema, el que dije, el cuarto tema sería las ventas. Nosotros desde que nacemos vendiendo. Si no aprendemos a vender, no llegamos a ningún lado. Muchas veces me han dicho, si no aprendes a vender, te mueres. Vender, nosotros nacimos vendiendo ideas, vendiendo algo, pero vendemos. Pero cuando crecemos tenemos ese problema, oye, vamos a vender algo. Y lo que decimos es que a mí me da miedo, me da vergüenza, yo no me meto en eso, yo no nací para eso. Y aquí viene, si usted no aprende a vender, cuando es un médico, no sabe vender, no tiene una buena actitud, no tiene clientes. Si es un abogado, igual, todo profesional. Yo últimamente me he dado cuenta que muchos profesionales tienen una actitud, una educación, una sencillez bárbara, pero buenos, los buenos que yo he conocido en el camino. Y eso a sí mismo tienen muchos clientes. Quisiera compartir una canción que desde toda la canción, porque me fascina, como dice, yo soy calles de San Juan Bosco, calles de Guayaquil, de Ambato, yo soy las calles de Nueva York, como dice Marc Anthony. Entonces, yo caminé por muchos lugares y quiero dejarle un poquito de recuerdo
a toda la provincia, en todo el emprendimiento que quieran hacer. Compartan conmigo, pregúntenme, llamen por teléfono. Siempre voy a estar para contestar cualquier pregunta. ¿Por qué no crece un emprendimiento que usted tiene? Si usted me explica, yo lo ayudo, yo le apoyo. Ahora me preguntarán, qué he emprendido yo? Yo he emprendido todo. Ahora mismo soy un emprendedor de bienes raíces. Lo que estoy haciendo es un emprendimiento. Nadie sabe de memoria nada. Comienza de cero. Lo más importante es tomar acción. Si no tomas acción, no estás en nada. Porque los cementerios están llenos de filósofos, de grandes emprendedores que no han puesto en acción lo que han pensado.

0: Bueno, ahora que termino esta canción, quiero comentarles que para la próxima semana voy a tener un gran empresario que nos va. Yo voy a escucharlo a él, porque realmente escuchar a los grandes empresarios desde cuándo comenzaron y hasta dónde llegaron es fascinante escuchar. Y yo quisiera compartir esa oportunidad el próximo viernes con un gran empresario que comenzó de abajo, pero que se hace notar a nivel provincial, y él se llama Franklin Galarza Guzmán. Como empresario, yo trabajo al lado de él y he visto lo importante que lo hace a través de la experiencia, y comparte esa energía con todos los trabajadores que somos. Para mí no es un trabajo, para mí es una diversión. Siempre que me preguntan, ¿y a dónde te vas? Me voy a divertir. Porque para mí las ventas, el emprendimiento, las ventas, para mí es una emoción de diversión, porque eso no solamente me sirve para mí, yo le ayudo a vender, y tanto al vendedor como al comprador. Yo trato de dar y dejar lo mejor. El dinero siempre viene solo. Yo siempre digo, no piense en el dinero, porque si usted piensa en el dinero se aleja. El dinero es muy egoísta, el dinero es energía. Nosotros tenemos que tener buena energía para que el dinero aparezca de cualquier lugar, pero si hace bien las cosas. Siempre en alguna parte yo digo que a partir de la pandemia hay un antes y un después. Anteriormente se decía, yo le fregué, le hice un negocio que le jodí al comprador. Ahora no es así. De la pandemia para acá, es hay que dejarle contento, feliz, y que le vaya bien el negocio que me acaba, o una casa que me acaba de comprar. No por mi dinero, sino que él quede feliz, y el dinero que me viene, ese me va a servir profundamente y me va a ayudar en todo. La honestidad es la base principal después de la pandemia. Comparto estas cosas por primer día. Como todos, comenzamos con nervios, comenzamos con timidez, como todo. Y lo único que me podrían, lo único que le digo, que me atreví. Nada en la vida es fácil, tampoco es imposible, pero lo importante es actuar, no quedar en ideas, porque como le dije hace un momento, el cementerio está lleno de ideas, pero no hay acción. Lo importante es la acción. Posiblemente más adelante voy a traer no solamente a Franklin Galarza Guzmán, sino también a más grandes emprendedores, grandes empresarios, porque uno se aprende de los grandes. Los grandes son sinceros y dicen la verdad como comenzaron en la vida. Uno comienza vendiendo de todo. Si ustedes se ponen a leer la vida de los grandes ejecutivos, de los grandes empresarios, usted lo ve y no lo cree, porque todos han salido de abajo. Alguna vez, quiero compartir una anécdota. Yo había llevado a un cliente y me decía, yo acabo de tener las tres llaves de los edificios, todas las llaves de cada edificio, tres edificios acaba de comprar. Y como todo curioso, le dije, ¿y cuál es la clave para llegar a tanto éxito? Y lo que me dijo, ¿sabes una cosa? La clave es caerse. Porque yo me he ido de bancarrota 7 veces. Pero cuando ya se cae, no se vuelve a caer en lo mismo. Por eso las caídas son aprendizajes. Nunca se sientan derrotados. Si usted no cae, no aprende. Porque de los errores se aprende. Yo quiero compartir un poquito más de la deuda de ventas también, que a veces en ventas no hay que menospreciar a nadie. Alguna vez también tuve alguna anécdota que yo quería vender a uno que estaba bien con traje y todo, y había un señor que estaba al lado y decía, ¿a qué se dedica? Y yo dije, espérese un momento. Pero pasó un momento y ya no pude vender y se fue. Y le dije a él, ¿qué desea? Me dijo el señor, ¿qué desea? No, yo con toda la decepción dije, no, yo vendo libros. ¿Cómo que ese señor nunca me iba a comprar? Me dijo, pasa a la oficina, era el dueño de la fábrica. Una persona que estaba andando con zapatillas, todo despeinado y todo. ¿Quién iba a creer que era el dueño? Por eso, todos y cada uno de las personas que usted menos piensa son importantes. Muy importantes. Y habrá muchas anécdotas que le conversaré a lo largo del camino con los pocos años que tengo de vida, pero siempre hay anécdotas que contar. Y bueno, vamos a dejar con el espacio publicitario.
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9: Emprende y aprende. Otra vez de nuevo en este mismo espacio. Queremos compartir muchas cosas más, porque lo más importante de todos y cada uno de ustedes, ahora que se han graduado muchos bachilleres, busquen exactamente lo que realmente les gusta. No lo hagan por vanidad, cualquier título. Si alguien, solamente porque el título de ser arquitecto. Si usted tiene la vocación de ser maestro, sea maestro, pero con vocación, porque eso lo va a amar y eso le va a hacer feliz. Lo que hace feliz al ser humano es la carrera o lo que desea hacer. Yo pongo esto a emprende y aprende porque muchas veces nosotros, sin darnos cuenta, no estamos en el lugar correcto, en el camino correcto para llegar a tener nuestros objetivos. Emprende y aprende es una decisión mía de transmitirlos a todos y cada uno de ustedes para que se encuentren entre ustedes mismos. Porque la felicidad no está cuando yo llegue a ser rico. La felicidad no está cuando yo ya tenga dinero y yo voy a ser feliz. La felicidad está lo que usted hace con amor.

y pasión cada instante, sin necesidad de estar solamente con dinero en los bancos ni nada de eso. La felicidad es compartir lo poco o lo mucho que sabe. Compartir ideas, compartir a veces lo que uno nunca ha pensado, conocer a personajes y hacerle sentirle bien a esa persona. Porque muchas personas, por más ricos que sean, necesitan de alguien que le valore y ser valorados en todo. Es parte de este programa, porque es un aprendizaje para ser mejor persona, para llevar mejor las finanzas. Es aprendizaje en el camino y cómo hacer mejor las cosas para ser feliz. ¿No hay otra? Entonces, así vamos a comer. Como es el primer día que tengo, no he tenido todavía un invitado, pero la próxima semana voy a tener un invitado, y así todas las semanas vamos a tener un invitado para que cada quien lo llame y pregunten cuál es la clave para llegar al éxito, a ser un gran emprendedor, porque todos los emprendedores no buscan el beneficio personal, el beneficio de todos los que están alrededor, incluyendo los mismos clientes. Vamos a poner un poquito de música para ver si hay alguna llamada, alguien escucha, que con todo gusto estoy para contestarle.

espero llamadas a este número 072-701-838. Llamen para poder conversar y alguna pregunta que quieren hacer yo para contestarles, y además Raúl Guzmán Maldonado está siempre a la orden, y además para no sentirme tan solo tampoco, no me dejen solo, llámeme. Ya me siento solo, llámeme. Por eso tengo tantos amigos en toda la provincia. Soy el mismo que me conocieron afuera. Antes de entrar a la radio, por eso no se olviden de llamarme. Y si tienen alguna duda de hacerme alguna pregunta, por más difícil que sea, yo voy a tratar de hacerlo, contestarlos. Así es. Entonces seguimos hablando. El tema de finanzas, en realidad no es difícil, es lo más fácil, sino hay que mantener la disciplina. También tengo una anécdota. Alguna vez un amigo mío me dijo: tú ahorras 50 semanal y eso pone en el banco, pero eso no toques, porque a él le había pasado eso. Él trabajó muchos años y nunca lo tocó, y cuando ya le despidieron el trabajo a los años, él fue a ver y tenía un dinero para comprar la casa completamente al contado, y de eso vivo, y la aparte, bueno, la jubilación y todo eso, pero dice, o sea, lo importante es que él dice no tocar ese dinero por nada. Hace la cuenta que no es su, es tuya, pero es el primer pago que te haces. El resto tú gastas lo que tú quieras. Y en finanzas es así. Hacer un cuadro de finanzas es fácil. La disciplina es lo más difícil. Saber llevar esa disciplina diaria. Muchas veces cuando a mí me ha pasado, yo estaba ahorrando y cuando ya tenía una cantidad, no sé en qué gastarlo. ¿Es por qué? Porque uno tiene una mente, como dice, pobre. Una mente pobre que solamente le gusta gastar y no piensa en el futuro. A todos nos pasa eso. Pero la juventud debe aprender a ahorrar. Pero no ahorrar por ahorrar, sino ahorrar con objetivos claros que tenga. Ahora, una de las cosas que yo quiero felicitar a toda la provincia de Morona Santiago, son grandes emprendedores. Es lo máximo. Yo he visto en otros lados, he estado en otras ciudades. Son emprendedores, pero no tanto como Morona Santiago. Se inventa, hace, no digo sacrificios, hace todo lo posible para hacer sus cosas de trabajo. Trabajos manuales, trabajos, ya sea de cocina, de todo. Sino lo único que no lo hacen en cantidad, sino en poca cantidad. Y cuando es poca cantidad, el costo es un poco caro, porque si hicieran en cantidades grandes, los costos serían, las ganancias y los costos serían menos, porque a mayor venta, no importa que sea pequeña la ganancia, pero sumando da más. Esa es una de las cosas que tenemos que aprender, a cambiar nuestras esas ideas de solamente emprender para el día. Solo son cosas pequeñas, pero en realidad son muy importantes. A continuación vamos a poner una música para relajarnos un poco.

Bueno, seguimos con nuestro mensaje y poniendo el teléfono, que nos llamen cuando quieran al 072-701-838. Son los teléfonos de la emisora y puede llamar en cualquier momento por cualquier inquietud y tal vez hasta para saludarme, porque en este momento estoy tratando de hacerle conocer todo lo que se va a dar en el programa que se llama Emprende y Aprende. Es un tema muy nuevo, pero muy conocido por ustedes. Muy nuevo en la radio, pero muy conocido por ustedes. Nada de lo que yo hablo es nuevo.

Yo he leído varios libros y sin embargo nada es nuevo. Siempre está ahí en nuestras vidas. Entonces, nada de lo que yo voy a decir es nada nuevo. Todos lo sabemos. Solo que nos falta que alguien nos diga para poner en práctica. Y cualquier, por más pequeño que sea lo que yo les puedo ayudar, pónganlo en práctica y verán que la vida es más saludable. ¿Qué le puedo decir más del tema de la actitud? La actitud es lo más grandioso de un ser humano. Yo he visto a grandes emprendedores que a veces están caídos, pero esa actitud, esa sonrisa, esa seguridad nunca los falla, porque ya tienen seguro de dónde van a sacar la próxima. Nunca tienen la mente que ya perdí, se acabó el mundo. No, es el comienzo. Es el comienzo para todos. Me gusta hablar de estos temas a veces muy profundo. Cuando alguien me llama, sería mejor para poder profundizar más los temas, porque no tengo en este momento una persona con quien comentar los temas. Como le dije hace un rato, cuando yo entrevisto o hago preguntas a los grandes ganadores, en este caso, por ejemplo, empresarios, artistas, actores, y le pregunto, ¿cómo llegó acá? La mayoría de los grandes, han venido de muy abajo, muy abajo. Muy pocos son los millonarios que han heredado y siguen millonarios, son muy pocos. La mayoría viene de abajo. A veces, inclusive, los que han recibido herencias han acabado en el menor tiempo posible. Esto es el emprendimiento. El emprendimiento debe ser serio y responsable. Muy serio y muy responsable. Para hablar de estos temas, para el próximo viernes, vamos a emprender mejor, con más seguridad, como es primer día, vamos a poner un poquito más de música.

De aquí nos vemos el próximo viernes. El próximo viernes vamos a tener a Franklin Galarza Guzmán como una entrevista a un gran emprendedor, un gran empresario. Y por eso les deseo todo, que le vaya bien, felicidades y gracias por haberme escuchado. Raúl Guzmán les saluda y vamos con ese emprendimiento. Aprende, emprende y aprende. Es el título que a mí me ha gustado siempre.

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13: Es la hora 20, 4 minutos.

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0: día como hoy.
1: Un día como hoy. Un 3 de julio de 1886, Carl Benz patenta en Alemania el que se considera el primer automóvil autopropulsado de la historia, el Benz Patent Motorwagen, con un motor de combustión interna. 3 de julio de 1905, en Francia, se vota la ley de separación de la Iglesia y el Estado. 3 de julio de 1976, Adolfo Suárez es nombrado presidente de España, el primer presidente tras la dictadura de Franco. 3 de julio de 1985, se estrena en Estados Unidos la película Regreso al Futuro, una de las películas más taquilleras de la historia y que han dejado huella en la sociedad. 3 de julio de 1998, la Agencia Japonesa de Exploración Aeroespacial lanza la sonda Nozomi rumbo al planeta Marte, con el fin de estudiar su atmósfera. Fallos en el sistema eléctrico causaron que la sonda no pudiera alcanzar finalmente la órbita de Marte. 3 de julio del 2021, sucede la mayor ola de calor en Canadá desde que se tienen registros, alcanzando en algunos puntos hasta los 49 grados centígrados y provocando decenas de fallecidos. Y un 3 de julio de 1967, en el Ecuador, se celebra la cantonización de Santo Domingo de los Áchilas. Esto fue Un Día Como Hoy.
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0: Es la hora 20:29 minutos.
1: Y Jesús dijo.
2: Dijo Jesús.
3: En verdad les digo, el que escucha mi palabra y cree en el que me ha enviado, tiene vida eterna y no incurre en juicio, sino que ha pasado de la muerte a la vida.
1: Encuentra su voz, en el Evangelio según San Juan, capítulo 5, versículo 24.

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Pública Laudato Si encuentra lo que le está pasando a nuestra casa. La mayor parte del calentamiento global de las últimas décadas se debe a la gran concentración de gases de efecto invernadero emitidos a causa de la actividad humana. Papa Francisco.

0: Es la hora 20:55 minutos.
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10: Es la hora 21, 2 minutos.

0: Y Jesús dijo.
1: Dijo Jesús.
2: Todo el que obra mal aborrece la luz, porque sus obras no sean reprendidas. Pero el que obra la verdad viene a la luz, para que sus obras sean manifiestas, pues están hechas en Dios.
0: Encuentra su voz. En el Evangelio según San Juan, capítulo 3, versículos 20 y 21.
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0: Es la hora 21, 27 minutos.
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1: Un día como hoy. Un 3 de julio de 1886. Karl Benz patenta en Alemania el que se considera el primer automóvil autopropulsado de la historia, el Benz Patent Motorwagen, con un motor de combustión interna. 3 de julio de 1905, en Francia, se vota la ley de separación de la Iglesia y el Estado. 3 de julio de 1976, Adolfo Suárez es nombrado presidente de España, el primer presidente tras la dictadura de Franco. 3 de julio de 1985, se estrena en Estados Unidos la película Regreso al Futuro, una de las películas más taquilleras de la historia y que han dejado huella en la sociedad. 3 de julio de 1998, la Agencia Japonesa de Exploración Aeroespacial lanza la sonda Nozomi rumbo al planeta Marte, con el fin de estudiar su atmósfera. Fallos en el sistema eléctrico causaron que la sonda no pudiera alcanzar finalmente la órbita de Marte. 3 de julio del 2021, sucede la mayor ola de calor en Canadá desde que se tienen registros, alcanzando en algunos puntos hasta los 49 grados centígrados y provocando decenas de fallecidos. Y un 3 de julio de 1967, en el Ecuador, se celebra la cantonización de Santo Domingo de los Áchilas. Esto fue Un Día Como Hoy.
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0: es la hora 21:54 minutos.
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8: Es la hora 22, 7 minutos.
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0: El ayuno que a mí me agrada consiste en esto, en que compartas tu pan con el hambriento y recibas en tu casa al pobre sin techo. Isaías 58.
1: Señor, danos un corazón abierto para compartir nuestro pan y nuestro amor. Ayúdanos a reconocer tu rostro entre los pobres de este mundo. Amén.
2: Padre bueno, que me creaste a tu imagen y semejanza, a veces me olvido de esto y mi vida pierde sentido. Permíteme siempre sentirme como tu hijo predilecto, como tu hija predilecta, y gozar de tu amor, perdón, justicia y paz. Jesús, gracias porque me invitas a ser tu amigo, a ser tu amiga. Insistes en darme lo mejor y me enseñas cómo lograrlo. Quiero responder a la invitación que me haces dejando que guíes mi vida, me libres del pecado y me ayudes a vivir el reino de Dios. Espíritu Santo, abre mi corazón al amor e impúlsame a compartirlo. Dame el valor y la sabiduría que necesito para seguir a Jesús. Lléname de tu fuego motivador y dame la paz y el gozo que vienen de hacer la voluntad de Dios. Amén.

0: Dios mío, ven en mi auxilio.
1: Señor, date prisa en socorrerme.
0: Gloria al Padre, y al Hijo, y al Espíritu Santo.
1: Como era en el principio, ahora y siempre, por los siglos de los siglos. Amén.
0: Aleluya. Hermanos, habiendo llegado al final de esta jornada que Dios nos ha concedido, reconozcamos sinceramente nuestros pecados. Señor, ten misericordia de nosotros,
2: porque hemos pecado contra ti.
0: Muéstranos, Señor, tu misericordia
2: y danos tu salvación.
0: Cuando la luz del sol es ya poniente, gracias, Señor, es nuestra melodía. Recibe como ofrenda amablemente nuestro dolor, trabajo y alegría.
2: Si poco fue el amor en nuestro empeño de darle vida al día que perece, convierte en realidad lo que fue un sueño, tu gran amor que todo lo engrandece.
0: Tu cruz, Señor, redime nuestra suerte de pecadora e injusta, e ilumina la senda de la vida y de la muerte del hombre que en la fe lucha y camina.
2: Jesús, Hijo del Padre, cuando avanza la noche oscura sobre nuestro día, concédenos la paz y la esperanza de esperar cada noche tu gran día. Amén.
0: Salmo 87. Oración de un hombre gravemente enfermo. Señor, Dios mío, de día te pido auxilio, de noche grito en tu presencia. Señor, Dios mío,

0: De día te pido auxilio, de noche grito en tu presencia. Llegue hasta ti mi súplica, inclina tu oído a mi clamor.
1: Porque mi alma está colmada de desdichas, y mi vida está al borde del abismo. Ya me cuentan con los que bajan a la fosa, soy como un inválido.
0: Tengo mi cama entre los muertos, como los caídos que yacen en el sepulcro, de los cuales ya no guardas memoria, porque fueron arrancados de tu mano.
1: Me has colocado en lo hondo de la fosa, en las tinieblas del fondo. Tu cólera pesa sobre mí, me echas encima todas tus olas.
0: Has alejado de mí a mis conocidos, me has hecho repugnante para ellos. Encerrado no puedo salir, y los ojos se me nublan de pesar.
1: Todo el día te estoy invocando, tendiendo las manos hacia ti. Harás tú maravillas por los muertos, se alzarán las sombras para darte gracias.
0: Se anuncia en el sepulcro tu misericordia, o tu fidelidad en el reino de la muerte. Se conocen tus maravillas en la tiniebla, o tu justicia en el país del olvido.
1: Pero yo te pido auxilio, por la mañana irá a tu encuentro mi súplica. ¿Por qué, Señor, me rechazas y me escondes tu rostro?
0: Desde niño fui desgraciado y enfermo, me doblo bajo el peso de tus terrores. Pasó sobre mí tu incendio, tus espantos me han consumido.
1: Me rodean como las aguas todo el día, me envuelven todos a una. Alejaste de mí amigos y compañeros, mi compañía son las tinieblas.
0: Gloria al Padre, y al Hijo, y al Espíritu Santo.
1: Como era en el principio, ahora y siempre, por los siglos de los siglos. Amén.
0: Señor Dios mío, de día te pido auxilio, de noche grito en tu presencia.
2: Del profeta Jeremías. Tú estás en medio de nosotros, Señor. Tu nombre ha sido invocado sobre nosotros. No nos abandones, Señor Dios nuestro.
0: En tus manos, Señor, encomiendo mi espíritu. Tú, el Dios leal, nos librarás.
1: Te encomiendo mi espíritu.
0: Gloria al Padre, y al Hijo, y al Espíritu Santo.
1: En tus manos, Señor, encomiendo mi espíritu.
0: Sálvanos, Señor, despiertos. Protégenos mientras dormimos, para que velemos con Cristo y descansemos en paz.
1: Ahora, Señor, según tu promesa, puedes dejar a tu siervo irse en paz.
0: Porque mis ojos han visto a tu Salvador, a quien has presentado ante todos los pueblos.
1: Luz para alumbrar a las naciones y gloria de tu pueblo Israel.
0: Gloria al Padre, y al Hijo, y al Espíritu Santo.
1: Como era en el principio, ahora y siempre, por los siglos de los siglos. Amén.
0: Sálvanos, Señor, despiertos, protégenos mientras dormimos, para que velemos con Cristo y descansemos en paz. Oremos. Señor Dios Todopoderoso, ya que con nuestro descanso vamos a imitar a tu Hijo que reposó en el sepulcro, te pedimos que, al levantarnos mañana, lo imitemos también resucitando a una vida nueva. Por Cristo nuestro Señor.
1: Amén.
0: El Señor Todopoderoso nos conceda una noche tranquila y una santa muerte.
1: Amén.
0: Madre del Redentor, Virgen fecunda, puerta del cielo siempre abierta, estrella del mar, ven a librar al pueblo que tropieza y se quiere levantar. Ante la admiración del cielo y tierra, engendraste a tu santo Creador y permanece siempre virgen. Recibe el saludo del ángel Gabriel y ten piedad de nosotros pecadores.
3: Es la hora 22:15.

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Saludos, saludos cordiales. Ya estamos en el día viernes. Anhelamos que el recorrido por esta semana haya sido para usted súper positiva. Que el ánimo siempre esté muy arriba, que tengamos la fortaleza necesaria para salir adelante, continuar nuestra marcha y superar cualquier bachecito que se nos presenta, cualquier obstáculo. El saludo de parte de su amigo Roberto Cueva Gómez a nombre de la familia de Voz Urbano. Hoy, el saludo absolutamente para todos, el abracito respetuoso para todos y todas, pero de manera especial a para las personas que llevan el nombre de Tomás. Tomasito, para usted, para don Tomás. Hoy recordamos, de acuerdo al santoral, a Santo Tomás, apóstol de Jesús, quien pasó la historia por no haber creído inmediatamente en la resurrección, pero la fe de Tomás fue realmente firme y fuerte. De hecho, le tocó a él ir hasta la China y la India para evangelizar. Fue en la India donde murió después de haber fundado la primera iglesia. Entonces, saludos a ustedes, la bienvenida y de manera especial a quienes llevan el nombre de Tomás.

Muchísimas gracias, le decimos a don Rafael de España por esa canción con un mensaje bonito, ¿no? Que nos hablaba de un corazón maravilloso, de un corazón espectacular, fantástico. Usted tiene un corazón maravilloso, por eso es muy generoso y nos está sintonizando. Muchas gracias. Y si usted puede enviarnos mensajitos, doble maravilloso, ¿no? No se olvide, al 097-952-4266. A ver, tengo una frase que está muy simpática. Y vamos a ver si usted está o no está de acuerdo. Lo dijo don Benjamin Franklin, quien fue un político e inventor de los Estados Unidos. Él dijo lo siguiente: la pereza viaja tan despacio que la pobreza no tarda en alcanzarla. ¿De acuerdo o no está de acuerdo? ¿Ah? La pereza es cuna de la pobreza. Por eso quiso o manifestó esto a don Benjamín. Le reitero: la pereza viaja tan despacio que la pobreza no tarda en alcanzarla. Nuevamente, la invitación para que usted nos ayude a programar en Familia 90.5.

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El titular de la prensa dice: suspenden el paro de buses interprovinciales. La FENACOTIP decidió esto. ¿Por qué? A ver, desarrollemos la noticia. Los transportistas intra e interprovinciales del Ecuador suspendieron el paro nacional que estaba previsto para este día viernes 3 de julio. La decisión fue adoptada por la Federación Nacional de Cooperativas de Transporte Público de Pasajeros del Ecuador, FENACOTIP, que ahora espera la instalación de mesas técnicas con la Agencia Nacional de Tránsito para discutir una actualización de las tarifas. La paralización había sido anunciada para iniciar a las 0 horas de este viernes como una medida de protesta ante la crisis económica que, según el gremio, enfrenta el sector del transporte público. Sin embargo, el servicio de buses se desarrolla con normalidad en las principales terminales terrestres del país. Desde tempranas horas, las cooperativas cumplen sus recorridos habituales en ciudades como Quito, Guayaquil, Cuenca, sin reportes de interrupciones en las rutas intra e interprovinciales. El gremio sostiene que la actual estructura tarifaria ya no responde a los costos reales de operación de transporte público de pasajeros. Según sus dirigentes, el incremento sostenido en los precios de combustibles, repuestos, mantenimiento y otros insumos ha generado una situación económica que consideran insostenible para las operadoras. De acuerdo con información difundida por Ecuavisa y un documento atribuido al presidente de FENACOTIP, Miguel Bonilla, la organización solicita que la Agencia Nacional de Tránsito instale mesas técnicas en un plazo máximo de 48 horas para analizar un ajuste de las tarifas. Además, el documento señala que esta revisión responde a la crítica situación económica que atraviesa el sector, la cual hace insostenible continuar postergando una solución efectiva. En cambio, la Agencia Nacional de Tránsito recordó que las sanciones, que van a haber sanciones por suspender el servicio. Bueno, en todo caso, a la espera de que encuentren una solución, pero siempre pensando en la ciudadanía.

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Un día como hoy. Un 3 de julio de 1886, Carl Benz patenta en Alemania el que se considera el primer automóvil autopropulsado de la historia, el Benz Patent Motorwagen, con un motor de combustión interna. 3 de julio de 1905, en Francia, se vota la ley de separación de la Iglesia y el Estado. 3 de julio de 1976, Adolfo Suárez es nombrado presidente de España, el primer presidente tras la dictadura de Franco. 3 de julio de 1985, se estrena en Estados Unidos la película Regreso al Futuro, una de las películas más taquilleras de la historia y que han dejado huella en la sociedad. 3 de julio de 1998, la Agencia Japonesa de Exploración Aeroespacial lanza la sonda Nozomi rumbo al planeta Marte con el fin de estudiar su atmósfera. Fallos en el sistema eléctrico causaron que la sonda no pudiera alcanzar finalmente la órbita de Marte. 3 de julio del 2021, sucede la mayor ola de calor en Canadá desde que se tienen registros, alcanzando en algunos puntos hasta los 49 grados centígrados y provocando decenas de fallecidos. Y un 3 de julio de 1967, en el Ecuador, se celebra la cantonización de Santo Domingo de los Áchilas. 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

Estamos en su programa Familia 90.5 desde la emisora Voz de Lupano. A ver, enviamos saluditos muy cordiales a todos quienes están de vacaciones en estos días, en este mes. Y yo tengo por acá una notita simpática referente a lo que significan las clases. Usted al final de esta nota dirá, estoy de acuerdo o me parece que no. Mientras gran parte del sistema educativo apuesta cada vez más por las pantallas, una profesora de Estados Unidos decidió experimentar en dirección contraria. Maureen, que así se llama la profesora de literatura, tomó una medida que sorprendió a sus alumnos. ¿Qué es lo que hizo ella? A ver, dejar de utilizar las laptops, las computadoras, restringir los teléfonos celulares y volver a trabajar principalmente con libros impresos, de papel, con cuadernitos y escribir a mano. Es decir, volvió hace unos 40, 50 años atrás. Al principio, varios estudiantes consideraron que la idea era anticuada, cursi. Estaban acostumbrados a leer en pantallas, a tomar apuntes digitales y realizar la mayoría de sus tareas mediante dispositivos electrónicos. Sin embargo, con el paso de los meses, comenzaron a notar cambios inesperados. Los niveles de confianza en la lectura aumentaron de forma notable. La capacidad para redactar textos extensos mejoró y muchos recuperaron una concentración que no recordaban haber tenido en muchos años. Los resultados llamaron especialmente la atención porque aparecieron en muy poco tiempo. Estudiantes que al inicio tenían dificultades para mantener la atención durante una lectura prolongada, terminaron escribiendo ensayos completos de varias páginas a mano. Además, una gran mayoría afirmó que organizar ideas, comprender textos complejos y desarrollar argumentos les resultaba más sencillo cuando trabajaban sobre el papel en lugar de hacerlo frente a una pantalla. Lo más interesante es que algunos alumnos comenzaron a trasladar esos hábitos, esas costumbres, fuera de la escuela. Varios redujeron voluntariamente su tiempo frente a dispositivos electrónicos y aseguraron notar mejoras en su capacidad para concentrarse, para conversar, para mantenerse enfocados en actividades cotidianas. Entonces, al final surge una pregunta y esa es para usted, mi estimado y estimado oyente. ¿Las pantallas mejoran el aprendizaje o limitan el aprendizaje? ¿Qué piensa usted? ¿Cuál es su respuesta? En todo caso, esta es una experiencia de una profesora de literatura allá en los Estados Unidos. No sé, pero en todo caso deberíamos estar con las antenitas puestas para mantener algunas alternativas y ver cuál es la mejor en relación a la educación de nuestros chicos.

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Una de las canciones éxitos de este gran compositor y cantante mexicano, don Juan Gabriel. Yo no nací para amar. A ver, esto del colesterol es común, ¿no? A muchos de nosotros nos dice el médico, vea, lo que pasa es que usted está con el colesterol alto. Vea, por favor, cuide su comida. Le va a afectar en el colesterol. Hay colesterol bueno, hay colesterol... Bueno, de todo se habla, ¿no? En relación al colesterol. Pero yo tengo acá una notita de las consecuencias reales cuando uno tiene colesterol alto. A ver, una consecuencia, infarto al corazón. Arterias coronarias bloqueadas cortan el oxígeno y ¡paj! El infarto. Derrame cerebral. El flujo al cerebro se corta de forma repentina. Arterias bloqueadas. La placa endurece y estrecha las arterias vitales. Hígado graso. El colesterol se deposita y daña el tejido hepático. Cálculos biliares. Las piedras de colesterol bloquean la vesícula biliar. Puede haber daño a los riñones. Los vasos renales se deterioran con el tiempo. Hay una circulación deficiente. Piernas que duelen, que se hinchan, que se adormecen. Colesterol alto. Depósitos en los ojos. Es una señal visible de colesterol muy elevado en la sangre. Fatiga crónica. El cerebro y los músculos reciben menos oxígeno. Y también hay lo que se denomina los jantomas en piel, que son una especie de bolitas de grasa, ¿no? Depósitos grasos visibles bajo la piel del cuerpo. Todo esto como consecuencia real de un colesterol alto. Así es que si usted tiene eso, a cuidarse, o si tenemos, debemos cuidarnos, una dieta especial, o por lo menos no abusar de ciertas comidas o ciertas golosinas. Y lo que siempre recomendamos, visite al médico.

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1: República del Ecuador, Unidad Judicial Multicompetente con sede en el Cantón Limón Indanza, provincia de Morona, Santiago. Citación judicial A. Herederos presuntos y desconocidos de los fallecidos. Ulloa Rodas Luis Adán. Ulloa Rodas Luz Noemi. Ulloa Ulloa María Rufina. Y Ulloa Ulloa Margarita Manuela. Se les hace conocer que la Unidad Judicial Multicompetente con sede en el Cantón Limón Indanza, provincia de Morona, Santiago, se ha presentado la demanda mediante procedimiento voluntario, causa asignada con el número 14302-2025-00305, cuyo extracto es del tenor siguiente. Vistos. La demanda de inventarios y avalúo de bienes sucesorios propuesta por la señora Ulloa Ulloa Filomener Linda por cumplir con los requisitos legales previstos en el artículo 142 y 143 del Código Orgánico General de Procesos, se la califica de clara y completa y se la admite a trámite mediante procedimiento voluntario. Para la formación del inventario solicitado, una vez que fuera citada la parte demandada, el suscrito designará al perito para que proceda en su formación y avalúo en presencia de los interesados y señalará el día y la hora para tal diligencia. Cítese a los señores Ulloa Ulloa Víctor Manuel, Ulloa Ulloa José Augusto, Ulloa Ulloa Amanda Lucrecia, Ulloa Ulloa Isabel Elodia, Ulloa Ulloa Claudia Leonor, Ulloa Ulloa Jesús Rafael, mediante el señor citador de la unidad judicial en la dirección señalada para el efecto. Cítese a los herederos presuntos y desconocidos de los fallecidos Ulloa Ulloa Luis Adán, Ulloa Rodas Luz Noemi, Ulloa Ulloa María Rufina y Ulloa Ulloa Margarita Manuel, mediante mensajes que serán transmitidos en tres fechas distintas por lo menos tres veces al día en el horario comprendido de 6 a 22 horas a través de Radio Voz de Lupán, debiendo el propietario o la o el representante legal de la radiodifusora emitir el certificado que acredite las fechas y horas en que se realizarán las transmisiones de mensajes y una copia del audio. Todo esto conforme a lo prescrito en el numeral 2 del artículo 56 y videm. Toda vez que la parte actora ha manifestado bajo juramento desconocer su individualidad pese a las averiguaciones realizadas para el efecto. Téngase en cuenta la cuantía, el casillero judicial y correo electrónico señalado para notificaciones y la autorización conferida a su abogado defensor. Se recuerda a las partes que el acta de inventario y avalúo deberá contener todos y cada uno de los puntos prescritos en el artículo 342 del Código Orgánico General de Procesos y deberá ser suscrita por todos los comparecientes. El perito, antes de hacer llegar su informe, cuidará para que el acta cumpla con estos requisitos. Agréguese al proceso la documentación adjunta al libelo de demanda. Hágase saber. Otra providencia. Limón Indanza, viernes 20 de febrero del 2026 a las 10:52. Vistos. En revisión del auto inicial dictado en la presente causa, se advierte un error material en la identificación del causante, pues por equivocación se consignó el nombre Luis Adán Ulloa Ulloa, cuando el nombre correcto es Luis Adán Ulloa Rodas, conforme se desprende de los antecedentes procesales y documentación constante en autos. En tal virtud, al tratarse de una inobservancia de formalidad no esencial, que no ha causado indefensión ni altera el fondo del proceso y en ejercicio de las facultades previstas en los artículos 130 numerales 4 y 8 del Código Orgánico de la Función Judicial, así como de conformidad con lo dispuesto en el artículo 254 del Código Orgánico General de Procesos, este juzgador convalida dicho error material y reforma el auto inicial, únicamente en lo relativo al nombre del causante. En consecuencia, donde dice Luis Adán Ulloa Ulloa, deberá leerse correctamente Luis Adán Ulloa Rodas. En lo demás, el auto inicial queda incólume y plenamente vigente. Hágase saber. Firma, abogado Jorge Guzmán Calle, secretario de la Unidad Judicial Multicompetente, con sede en el Cantón Limón Indanza.
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Estamos haciendo compañía con Familia 90.5, emisora Voz Urbano, en este día viernes, que reiteramos, el deseo nuestro es que sea fabuloso. ¿Cuántas personas podrán votar en las elecciones de este año? ¿Cuántas calculan ustedes? El Consejo Nacional Electoral ya confirmó este dato. A ver, el Consejo Nacional Electoral aprobó el día miércoles pasado el registro electoral depurado y actualizado para las elecciones seccionales. Veamos. Del total de electores, 13.331.000 ejercerán su derecho al voto en territorio nacional. Vea usted entonces. 13.331.000 votantes. Son bastantes, ¿verdad? 13 millones. Mientras que 496.000, es decir, casi medio millón, lo harán desde las 3 circunscripciones especiales que están en el exterior. Entonces, resumiendo, 13.331.000 aquí en el Ecuador y medio millón en el exterior. El Consejo Nacional Electoral informó que la depuración y actualización del registro se realizó con información proporcionada por la Dirección General del Registro Civil, por el Consejo de la Judicatura, por el Ministerio de Relaciones Exteriores y Movilidad Humana, para contar con un padrón electoral superactualizado que le sirva para estos comicios del 29 de noviembre. Eso usted también ya sabe, ¿no es cierto? Las elecciones normalmente eran el próximo año, pero el Consejo Electoral decidió, y entre comillas por mal tiempo, que sea para este 29 de noviembre. Bueno, durante la misma sesión, el Pleno del CNE aprobó el registro electoral pasivo, que está integrado por 1.268.000 personas que no han ejercido su derecho al voto en las últimas 4 elecciones ni han realizado trámites administrativos ante la institución. Vea usted, es altísimo, ¿no es cierto? 1.268.000 personas, ni les va ni les viene. Que mi importismo, indiferencia, o a lo mejor algo pasó con ellos que en los últimos procesos no han asomado ni han hecho ningún trámite. Pero en todo caso, está aprobado este registro pasivo que denominan ellos. Así está entonces el tema de los electores.

en etapas finales, donde ya están clasificándose para los octavos, luego los cuartos, semifinales, finales, en fin. Pero alrededor del Mundial se han tejido una serie de anécdotas, de cosas especiales, de casos especiales. Tengo acá uno que publica La Randimpa y dice: los abuelos deberían ser eternos. Yakov, de 21 años, tenía $10,000 guardados para la cuota inicial de su primera casa allá en Inglaterra. Solamente usted póngase en lugar de él, ¿no? Haber trabajado, siendo jovencito, vea, 21 años y ya tenía ahorrado $10,000 para mi casita, para mi departamento, para mí. Pero cuando llegó el momento de decidir, eligió otra cosa: llevar a su abuelo Yehov, de 80 años, al Mundial. Desde que su abuela murió en el 2020, el fútbol se convirtió en el hilo que mantuvo unidos a Yakov y a Yehov. Ya no eran solo el abuelo y el nieto, eran mejores amigos. Juntos habían seguido a la selección de Inglaterra en todas sus presentaciones, construyendo recuerdos que ninguna cuenta bancaria podía reemplazar. Yakov lo explicó de manera simple: el dinero de una casa se puede recuperar, pero una oportunidad como esta con su abuelo, tal vez nunca más. Y el chico decidió gastar sus ahorritos, que era para la casa, disfrutando con la compañía de su abuelo y verlo también sonreír, gritar, aplaudir, en fin. ¿Ven? Detalles y anécdotas que nos dejan a nosotros reflexionando y pensando.

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Desde nuestra cabina enviamos saluditos de gratitud a quienes reportan sintonía. Fabián, Silvi, Anita, Eduardo, muchas gracias, ¿no? Un lindo día para ustedes. Hoy, 3 de julio, se celebra el Día Internacional Libre de Bolsas de Plástico. Bueno, a veces uno se sorprende porque hay celebraciones de todo tipo, ¿no? Yo no sabía, por ejemplo, esta, que el 3 de julio es el Día Internacional Libre de Bolsas de Plástico, de fundas. ¿Cuál es el objetivo? Reducir las bolsas de plástico de un solo uso y fomentar su consumo responsable. En el día a día, las bolsas de plástico se han convertido en uno de los objetos más cotidianos y también uno de los más perjudiciales para el medio ambiente. Algunos países como Francia, como Italia, ya han prohibido la producción de bolsas de plástico y han reducido notablemente su consumo. Otros países como el Reino Unido, Portugal, Suecia han optado por aplicar impuestos sobre el uso de las bolsas. Y en otros países como Finlandia o Alemania, los establecimientos han establecido acuerdos voluntarios. Las bolsas o las fundas de plástico tardan más de 500 años en descomponerse. 500 años. Se estima que cada persona gasta una media de unas 230 bolsas de plástico al año, lo que representa más de 500 billones de bolsas de plástico en el mundo. Al no ser reciclables, las bolsas quedan en el planeta perjudicando a todos los que vivimos aquí, a todos los seres vivos del planeta. En el último viaje que yo estuve en Quito, ingresé ahí a un almacén, a un comisariato, y entonces decía, mire, nosotros acá no despachamos en fundas. En el caso de que usted quiera, tiene que pagar. Y claro, uno se sorprende, ¿no? Pero este comisariato ha tenido esa costumbre. Entonces mucha gente que iba allá, ya iba llevando su canastita, su fundita, su bolsito. Pero claro, para uno que no sabía, ¿y ahora cómo llevo las cosas? Entonces claro, no, véndame nomás una fundita. Y eso hace reflexionar y hace pensar. Le cuento esto porque también acá en nuestro país ya se está tomando en cuenta estos detalles. Sigamos.

Y ahora vamos a compartir con ustedes una notita sobre salud, de algo que tenían costumbre nuestras abuelitas, nuestros abuelitos. Cuando teníamos algún problema, decía, ¿por qué no te pones una compresa? Ah, es que me caí, ponte una compresa. Me duele el tobillo, ponte una compresa, ¿no? Dependiendo de las circunstancias, como es lógico. Por eso, yo tengo aquí esta notita que dice, compresa según tu necesidad. Una compresa de agua caliente relaja los músculos tensos y alivia las contracturas. Una compresa de agua fría reduce la inflamación y calma los golpes recientes. Una compresa de hierbas alivia el dolor con propiedades antiinflamatorias. Hay compresas de arcilla o de barro, desintoxica la piel y reduce las inflamaciones. Una compresa con vinagre baja la fiebre alta y calma la picazón intensa. Una compresa de sal desinfecta heridas leves y reduce edemas. Una compresa de té, del té negro, reduce las ojeras y calma los ojos irritados. Una compresa de manzanilla alivia los ojos cansados y una pequeña infección. Una compresa de leche calma la irritación de los ojos y suaviza la piel, le vuelve más sensible. Una compresa de alcohol baja la fiebre rápidamente en los adultos y en los niños. Ahí está. Medicina de ancestro, ¿no? Que utilizaban nuestros mayores, nuestros abuelos.

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telón de nuestro programa ya está por cerrarse, ¿no? Pero tres cositas para despedirnos. Primero, de acuerdo al santoral, hoy recordamos al santo Tomás Apóstol. Por eso nosotros enviamos un saludito cariñoso a todos quienes llevan el nombre de Tomás, a los Tomasitos. Qué lindo, un abracito a ustedes. Segunda cosa, la frase inicial nos hablaba acerca de la pereza y que esta nos acarrea pobreza. A doña Anita, que es una fiel oyente del barrio La Loma, nos envió también algo relacionado a esto y está precioso. Dice: la pereza no siempre es no querer hacer nada. A veces es cansancio disfrazado, miedo a comenzar mal, o el cuerpo está pidiendo una pausa que no te has dado. La pereza y el descanso no significan lo mismo, pues descansar te recarga y después quieres moverte. En cambio, la pereza te vacía, pasas las horas en el celular y terminas más cansado y con culpa. El descanso te da vida. En cambio, la pereza te la cobra. Muchas gracias por compartir estos pensamientos bonitos. Y la tercera cosa, no se olvide, también hoy se celebra el Día Internacional Libre de Fundas Plásticas. Si podemos evitar la contaminación, hagámosle, sea de cualquier tipo. Contaminar significa destruir. Con esto nos despedimos. Ha sido una semana súper chévere, súper linda estar con ustedes. Gracias por la sintonía. Siga con nuestra programación y no se olvide. 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Así es que la cordial invitación. Pasen lindo. Se despide Roberto Cueva Gómez.

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6: Es la hora 0:13.
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0: Unámonos al rezo del Rosario al Espíritu Santo y con María supliquemos. Santo Espíritu de Dios, lava lo que está manchado, riega lo que está reseco, sana lo que está enfermo, doblega lo que está rígido, calienta lo que está frío, endereza lo que está desviado, y reparte tus siete santos dones, según la fe de tus siervos. Amén.
1: En el nombre del Padre, del Hijo y del Espíritu Santo. Amén. Todos juntos, profesemos nuestra fe. Creo en Dios Padre Todopoderoso, Creador del cielo y de la tierra. Creo en Jesucristo, su único Hijo, nuestro Señor, que fue concebido por obra y gracia del Espíritu Santo. Nació de Santa María Virgen. Padeció bajo el poder de Poncio Pilato. Fue crucificado, muerto y sepultado. Descendió a los infiernos y al tercer día resucitó entre los muertos. Subió a los cielos y está sentado a la derecha de Dios Padre Todopoderoso. Desde allí ha de venir a juzgar a vivos y a muertos. Creo en el Espíritu Santo, la Iglesia Católica, la comunión de los santos, el perdón de los pecados, la resurrección de los muertos y la vida eterna. Amén.
2: Padre nuestro que estás en el cielo, santificado sea tu nombre. Venga a nosotros tu reino, hágase tu voluntad, así en la tierra como en el cielo.
1: Danos hoy nuestro pan de cada día. Perdona nuestras ofensas, como también nosotros perdonamos a los que nos ofenden. No nos dejes caer en la tentación y líbranos del mal. Amén.
2: Gloria al Padre, gloria al Hijo y gloria al Espíritu Santo.
1: Como era en el principio, ahora y siempre, por los siglos de los siglos. Amén.
3: Padre, Padre, envíanos al Paráclito prometido por nuestro Señor Jesucristo. Amén.
2: Primer misterio. Honramos al Espíritu Santo y adoremos al amor sustancial que procede del Padre y del Hijo y nos une en una caridad infinita y eterna. Ven Espíritu Santo, llena los corazones de tus fieles
1: y enciende en ellos el fuego de tu amor.
2: Ven Espíritu Santo, llena los corazones de tus fieles
1: y enciende en ellos el fuego de tu amor.
2: Ven Espíritu Santo, llena los corazones de tus fieles
1: y enciende en ellos el fuego de tu amor.
2: Ven Espíritu Santo, llena los corazones de tus fieles
1: y enciende en ellos el fuego de tu amor.
2: Ven Espíritu Santo, llena los corazones de tus fieles
1: y enciende en ellos el fuego de tu amor.
2: Ven Espíritu Santo, llena los corazones de tus fieles
1: y enciende en ellos el fuego de tu amor.
2: Ven Espíritu Santo, llena los corazones de tus fieles
1: y enciende en ellos el fuego de tu amor.

0: Segundo misterio. Honramos la operación del Espíritu Santo y adorémosle, porque hizo inmaculada a María en su concepción y la santificó con la plenitud de su gracia. Ven, Espíritu Santo, llena los corazones de tus fieles
1: y enciende en ellos el fuego de tu amor.
0: Ven, Espíritu Santo, llena los corazones de tus fieles
1: y enciende en ellos el fuego de tu amor.
0: Ven, Espíritu Santo, llena los corazones de tus fieles
1: y enciende en ellos el fuego de tu amor.
0: Ven, Espíritu Santo, llena los corazones de tus fieles
1: y enciende en ellos el fuego de tu amor.
0: Ven, Espíritu Santo, llena los corazones de tus fieles
1: y enciende en ellos el fuego de tu amor.
0: Ven, Espíritu Santo, llena los corazones de tus fieles
1: y enciende en ellos el fuego de tu amor.
0: Ven, Espíritu Santo, llena los corazones de tus fieles
1: y enciende en ellos el fuego de tu amor.

0: Tercer misterio. Honremos la operación del Espíritu Santo y adorémosle, porque hizo a la Santísima Virgen, Madre del Verbo Divino, en el misterio de la Encarnación. Ven Espíritu Santo, llena los corazones de tus fieles
1: y enciende en ellos el fuego de tu amor.
0: Ven Espíritu Santo, llena los corazones de tus fieles
1: y enciende en ellos el fuego de tu amor.
0: Ven Espíritu Santo, llena los corazones de tus fieles
1: y enciende en ellos el fuego de tu amor.
0: Ven Espíritu Santo, llena los corazones de tus fieles
1: y enciende en ellos el fuego de tu amor.
0: Ven Espíritu Santo, llena los corazones de tus fieles
1: y enciende en ellos el fuego de tu amor.
0: Ven Espíritu Santo, llena los corazones de tus fieles
1: y enciende en ellos el fuego de tu amor.
0: Ven Espíritu Santo, llena los corazones de tus fieles
1: y enciende en ellos el fuego de tu amor.

0: cuarto misterio. Honramos la operación del Espíritu Santo y adorémosle, porque dio la vida a la iglesia en el día glorioso de Pentecostés. Ven, Espíritu Santo, llena los corazones de tus fieles
1: y enciende en ellos el fuego de tu amor.
0: Ven, Espíritu Santo, llena los corazones de tus fieles
1: y enciende en ellos el fuego de tu amor.
0: Ven, Espíritu Santo, llena los corazones de tus fieles
1: y enciende en ellos el fuego de tu amor.
0: Ven, Espíritu Santo, llena los corazones de tus fieles
1: y enciende en ellos el fuego de tu amor.
0: Ven, Espíritu Santo, llena los corazones de tus fieles
1: y enciende en ellos el fuego de tu amor.
0: Ven, Espíritu Santo, llena los corazones de tus fieles
1: y enciende en ellos el fuego de tu amor.
0: Ven, Espíritu Santo, llena los corazones de tus fieles
1: y enciende en ellos el fuego de tu amor.

0: misterio. Honremos la operación del Espíritu Santo y adorémosle, porque reside de una manera permanente en la Iglesia y la asiste, según la promesa divina, hasta la consumación de los siglos. Ven Espíritu Santo, llena los corazones de tus fieles
1: y enciende en ellos el fuego de tu amor.
0: Ven Espíritu Santo, llena los corazones de tus fieles
1: y enciende en ellos el fuego de tu amor.
0: Ven Espíritu Santo, llena los corazones de tus fieles
1: y enciende en ellos el fuego de tu amor.
0: Ven Espíritu Santo, llena los corazones de tus fieles
1: y enciende en ellos el fuego de tu amor.
0: Ven Espíritu Santo, llena los corazones de tus fieles
1: y enciende en ellos el fuego de tu amor.
0: Ven Espíritu Santo, llena los corazones de tus fieles
1: y enciende en ellos el fuego de tu amor.
0: Ven Espíritu Santo, llena los corazones de tus fieles
1: y enciende en ellos el fuego de tu amor.

0: Sexto misterio. Honramos la operación del Espíritu Santo y adorémosle, porque creó en la Iglesia al nuevo Cristo, que es el sacerdote, y confirmó la plenitud del sacerdocio a sus obispos. Ven, Espíritu Santo, llena los corazones de tus fieles
1: y enciende en ellos el fuego de tu amor.
0: Ven, Espíritu Santo, llena los corazones de tus fieles
1: y enciende en ellos el fuego de tu amor.
0: Ven, Espíritu Santo, llena los corazones de tus fieles
1: y enciende en ellos el fuego de tu amor.
0: Ven, Espíritu Santo, llena los corazones de tus fieles
1: y enciende en ellos el fuego de tu amor.
0: Ven, Espíritu Santo, llena los corazones de tus fieles
1: y enciende en ellos el fuego de tu amor.
0: Ven, Espíritu Santo, llena los corazones de tus fieles
1: y enciende en ellos el fuego de tu amor.
0: Ven, Espíritu Santo, llena los corazones de tus fieles
1: y enciende en ellos el fuego de tu amor.

0: séptimo misterio. Honremos la operación del Espíritu Santo y adorémosle en la virtud de los santos en la Iglesia, obra secreta y maravillosa del Santificador Omnipotente. Ven Espíritu Santo, llena los corazones de tus fieles
1: y enciende en ellos el fuego de tu amor.
0: Ven Espíritu Santo, llena los corazones de tus fieles
1: y enciende en ellos el fuego de tu amor.
0: Ven Espíritu Santo, llena los corazones de tus fieles
1: y enciende en ellos el fuego de tu amor.
0: Ven Espíritu Santo, llena los corazones de tus fieles
1: y enciende en ellos el fuego de tu amor.
0: Ven Espíritu Santo, llena los corazones de tus fieles
1: y enciende en ellos el fuego de tu amor.
0: Ven Espíritu Santo, llena los corazones de tus fieles
1: y enciende en ellos el fuego de tu amor.
0: Ven Espíritu Santo, llena los corazones de tus fieles
1: y enciende en ellos el fuego de tu amor.

0: sea tu espíritu y todo será creado.
1: Y renovarás la faz de la tierra.
0: Oremos. Oh Dios, que con la luz del Espíritu Santo enseñas a los fieles la verdad, concédenos conocerla en el mismo espíritu y gozar siempre de sus consuelos celestiales. Por Jesucristo, nuestro Señor. Amén.
1: Señor, ten piedad de nosotros.
0: Señor, ten piedad de nosotros.
1: Cristo, ten piedad de nosotros.
0: Cristo, ten piedad de nosotros.
1: Señor, ten piedad de nosotros.
0: Señor, ten piedad de nosotros.
1: Padre omnipotente,
0: ten piedad de nosotros.
1: Jesús, Hijo eterno del Padre y Redentor del mundo,
0: sálvanos.
1: Espíritu del Padre y del Hijo y amor infinito del uno y del otro,
0: santifícanos.
1: Trinidad Santísima,
0: óyenos. Promesa del Padre,
1: ven a nosotros.
0: Don de Dios Altísimo,
1: ven a nosotros.
0: Rayo de luz celeste,
1: ven a nosotros.
0: Fuente de agua viva,
1: ven a nosotros.
0: Espíritu de amor y de verdad,
1: ven a nosotros.
0: Fuego abrasador,
1: ven a nosotros.
0: Autor de todo bien,
1: ven a nosotros.
0: Unción espiritual,
1: ven a nosotros.
0: Caridad ardiente,
1: ven a nosotros. Espíritu de sabiduría,
0: ven a nosotros.
1: Espíritu de entendimiento,
0: ven a nosotros.
1: Espíritu de consejo y fortaleza,
0: ven a nosotros.
1: Espíritu de ciencia y de piedad,
0: ven a nosotros.
1: Espíritu de temor del Señor,
0: ven a nosotros.
1: Espíritu de gracia y de oración,
0: ven a nosotros.
1: Espíritu de paz y de dulzura,
0: ven a nosotros.
1: Espíritu de modestia y de inocencia,
0: ven a nosotros.
1: Espíritu consolador,
0: ven a nosotros.
1: Espíritu santificador,
0: ven a nosotros.
1: Espíritu que gobierna la Iglesia,

0: Derrama tus luces en nuestra inteligencia.
1: Te rogamos, óyenos.
0: Espíritu Santo, graba tu ley en nuestros corazones.
1: Te rogamos, óyenos.
0: Espíritu Santo, abrázanos en el fuego de tu amor.
1: Te rogamos, óyenos.
0: Espíritu Santo, ábrenos el tesoro de tus gracias.
1: Te rogamos, óyenos.
0: Espíritu Santo, enséñanos a orar como se debe.
1: Te rogamos, óyenos.
0: Espíritu Santo, ilumínanos con tus inspiraciones celestiales.
1: Te rogamos, óyenos. Espíritu Santo, concédenos la única ciencia necesaria.
0: Te rogamos, óyenos.
1: Espíritu Santo, inspíranos la práctica de tus virtudes.
0: Te rogamos, óyenos.
1: Espíritu Santo, haz que perseveremos en tu justicia.
0: Te rogamos, óyenos.
1: Espíritu Santo, sé tú mismo nuestra recompensa.
0: Te rogamos, óyenos.
1: Espíritu Santo, no permitas que nos separemos de ti por la ilusión material.
0: Te rogamos, óyenos. Cordero de Dios, que borra los pecados del mundo,
1: envíanos tu Espíritu Santo.
0: Cordero de Dios, que borra los pecados del mundo,
1: envíanos tu Espíritu Santo.
0: Cordero de Dios, que borra los pecados del mundo,
1: derrama en nuestras almas los dones del Espíritu Santo.
0: Cordero de Dios, que borra los pecados del mundo,
1: infúndenos el espíritu de sabiduría y devoción.
0: Ven, oh Espíritu Santo, llena con tus dones los corazones de tus fieles
1: y enciende en ellos el fuego de tu amor. Oremos. Señor, que la fortaleza del Espíritu Santo venga en nuestra ayuda, para que se digne lavar las manchas de nuestros corazones y protegernos contra nuestros enemigos. Por Jesucristo nuestro Señor.
0: Amén. Consagración al Espíritu Santo. Recibe, oh Espíritu Santo, la consagración perfecta y absoluta de todo mi ser que te hago en este día, para que te dignes ser en adelante y en cada uno de los instantes de mi vida y en cada una de mis acciones, mi director, mi luz, mi guía, mi fuerza y todo el amor de mi corazón. Yo me abandono sin reserva a tus operaciones divinas y quiero ser siempre dócil a tus santas inspiraciones. Oh Santo Espíritu, dígnate formarme con María y en María, según el modelo de nuestro divino Jesús.
1: Gloria al Padre Creador, gloria al Hijo Redentor, gloria al Espíritu Santificador.
0: Amar al Espíritu Santo y hacer que sea amado. En el nombre del Padre, del Hijo y del Espíritu Santo. Amén.

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3: Y dulces miradas de Jesús son penetrantes, son serenas, son limpias. Y cuando penetran al alma, transforma todo lo que allí hay que no es de Dios. Señor, a ti acudo en este momento. Y borrar todo lo que hay en mí que no sea tuyo. Saca, Señor, todo resentimiento negativo. Saca, Señor, todo lo que me está impidiendo recibirte. Yo quiero amar, Señor. Yo quiero pedir perdón, Señor. Yo quiero ir a aquel que le he ofendido, aquel que le he tratado mal, aquel que le he traicionado. Allí quiero ir y decirle, Señor, que tú me has transformado con tus tiernas miradas, Señor.

0: Es la hora 0:54 minutos.
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2: Un día como hoy. 4 de julio de 1777. Los delegados de las 13 colonias británicas reunidos en el Congreso Continental en Filadelfia aprueban la Declaración de la Independencia. Estas colonias darán origen a Estados Unidos. 4 de julio de 1886. Francia ofrece la Estatua de la Libertad como regalo a Estados Unidos, en nombre de la amistad franco-estadounidense y con motivo del centenario de la independencia de los Estados Unidos. 4 de julio de 1911. Sucede una fuerte ola de calor en el noroeste de Estados Unidos, llegando hasta los 41 grados centígrados, y que causa la muerte a más de 388 personas en la ciudad de Nueva York. 4 de julio de 1996. Se lanza en internet hotmail.com, el primer servidor de correo gratuito para el informático indio Sabir Bhatia, en Los Ángeles, Estados Unidos. Un año y medio después, lo venderá a la empresa Microsoft por 400 millones de dólares estadounidenses. 4 de julio de 1997, la sonda espacial Mars Pathfinder de la NASA aterriza con éxito en la superficie del planeta Marte, compuesto por un módulo de aterrizaje y un vehículo de exploración, siendo el primer vehículo en operar más allá del sistema Tierra-Luna. 4 de julio del 2006, desde Cabo Cañaveral, Florida, despega con éxito el transbordador espacial Discovery. Y en Ecuador, el 4 de julio es el aniversario de la creación del Parque Nacional Galápagos, primera área protegida del Ecuador. Esto fue Un Día Como Hoy.
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3: Es la hora 1:08.

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esos ánimos. Estamos en viernes de el primer viernes de este mes de julio. Es 3 de julio del 2026. Son las 3:07. Ay, miren, acabamos de tener un número par. Voy a tomarle foto por si acaso significa algo. Ya ven, cualquier cábala es buena en estos momentos un poco angustiantes. Son las 3 de la tarde con 7 minutos del 3 de julio del 2026. Qué maravilloso. Esperemos que sea un augurio de buena suerte, de algo lindo que va a suceder hoy, ¿de acuerdo? Así que yo espero que ustedes estén como yo, con la energía arriba, con el ánimo súper alto, pues para poder ya culminar la semana de labores, ¿de acuerdo? Porque sí, hoy dentro de 2 horas, para quienes tienen una jornada laboral normal, puedan cerrar sus computadoras y poder correr a sus casas a abrazar a su familia y a planear lo que harán el fin de semana para divertirse y para relajarse y para pasarla chill. Yo los abrazo un montón. Esto es Buena Vibra en la 90.5 Radio Voz de Lupano. Recuerden que si ustedes quieren conversar conmigo aquí en vivo y en directo, pueden mandarme sus mensajitos al 097-952-4266 o pueden llamar al número de teléfono al 072-701-838 y podremos conversar en vivo y en directo, ¿de acuerdo? El día de hoy, como les digo, estoy con la energía súper arriba y vamos a escuchar un poco de pop más movidito para ya entrar en calor de ese viernes, porque hoy a todo lado menos para la casa, ¿verdad? De la noche. Así que espero que ustedes estén en ese mismo mood o en caso de que quieran descansar igual, para que puedan llegar a descansar. Así que súbale el volumen a la radio o vaya a su navegador y coloque www.vozdelupano.com. Le da play y también va a poder escucharnos en vivo, ¿de acuerdo? Vamos con un poco de Tony Dice y esta canción que es un poco de reggaetón antiguito que se llama El Doctorado, y luego arrancamos con el programa entonces esta tarde. Besitos. Hoy lo vamos a pasar delicioso. Los abrazo un montón. Ya volvemos.

aquí en la 90.5. Gracias a todos y todas por sintonizar Radio Voz de Lupano. Para quienes recién se están sumando, espero que estén disfrutando de las canciones que estoy colocando para ustedes. Son 3:28. Ahí continuamos, pues, este viernes, como todos los viernes, con un poco de contexto nacional, ¿saben? Les traigo siempre datos curiosos y noticias que han sucedido a lo largo de la semana que han sido como fuertes y que tenemos que conversarlas, pues, para estar al tanto de todo lo que sucede a nivel del país, ¿verdad? Bueno, entre las primeras cosas, saliendo ya del mundial y de todo lo que aconteció también, una de las cosas que se mediatizaron y que se viralizaron fueron varias reacciones negativas que tuvieron varios aficionados mexicanos contra la afición ecuatoriana e incluso contra periodistas mientras cubrían como estos eventos. Entonces, por ejemplo, El Comercio mencionó que precisamente que aunque México pues nos ganó en una victoria en 2-0 por avanzar a los octavos de final de 2026, la fiesta deportiva pues se vio empañada por varios incidentes protagonizados por algunos aficionados mexicanos contra ecuatorianos dentro y fuera del estadio Azteca. Uno de ellos fue el que circuló en redes sociales, donde se muestra a dos aficionados ecuatorianos caminando por los pasillos del castillo del estadio Azteca, cuando, sin aparente provocación, una aficionada mexicana les lanzó agua o una bebida por la espalda. El hecho tomó por sorpresa a los hinchas ecuatorianos y rápidamente provocó el rechazo de cientos de usuarios en redes sociales. También otro de los momentos pues delicados ocurrió durante una transmisión en vivo de un medio ecuatoriano desde el estadio Azteca. Los periodistas Gisela Buendía, Alfonso Lazo y José Carlos Crespo se encontraban al aire cuando denunciaron que desde las gradas les estaban lanzando objetos y bebidas hacia la cabina de transmisión. Mientras Gisela Buendía relataba lo que estaba ocurriendo, uno de los objetos impactó contra José Carlos Crespo, obligando al equipo periodístico a interrumpir momentáneamente su cobertura. Horas después también comenzaron a difundirse videos.

que Orgullo va a ver a México avanzar, pero hay algo que nunca debe ser parte de una victoria, perder el respeto. Hoy fue Ecuador, pero podría ser cualquier otro país. El rival cambia, el respeto no, que fue lo que dijo, insisto, este influencer mexicano llamado Juanpa Zurita, que expresó que los insultos y los malos tratos hacia los ecuatorianos no representan a México y que deseo pues que el fútbol siga siendo un espacio de unión y no de odio. Asimismo se sumaron más representantes del medio mexicano pues a decir exactamente esto, que no está bien pues opacar el que México haya avanzado tal vez a un siguiente espacio dentro del mundial con todas estas agresiones que se está teniendo contra los hinchas de los equipos opuestos. Pero bueno, ¿usted qué opina? Por favor, recuerde, no al odio. Yo sé que estas agresiones, como por la viralidad también de redes sociales, pueden como hacerse muy muy grandes. Sin embargo, usted tiene que recordar que una o dos personas no representan el sentir de todo un país. Así que no tenemos que caer tampoco en esas provocaciones, ni tampoco por el contrario, pues empezar a devolver estos insultos, que sí empezó a suceder también un poco desde varios espacios de influencers ecuatorianos que empezaron a tomar como represalias, pongámoslo así, en internet, y que tampoco siento que incitar a la violencia pues pueda ser la solución. ¿De acuerdo? Así que por favor, contraste esto, dice cuenta que son una o dos personas y que pues que de hecho están recibiendo represalias. O sea, incluso vi a uno, no recuerdo el nombre, pero que ya le obligaron a pedir disculpas públicas y tuvo que subir un video disculpándose. Así que mire, la ley cae por su cuenta. ¿De acuerdo? Usted tranquilito, tranquilita. Siendo 3:32, vamos entonces con el siguiente bloque musical. Como les digo, estamos aquí en este mood popsoso reggaeton antiguito. Así que vamos con esta canción que se llama Te Regalo Amores, de Rakim y Ken-Y con Ivy Queen, que es un clásico. Ya volvemos.

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1: República del Ecuador, función jurisdiccional. Unidad Judicial Multicompetente de Morona, Santiago, con sede en el Cantón Santiago. Juicio número 14254-2024-00438. Actor, Banco Pichincha CA. Trámite, ejecutivo. Asunto, cobro de pagaré a la orden. Cuantía, $16,000. Juez, Dr. Fausto Cárdenas Díaz. Judicatura, Unidad Judicial Multicompetente de Morona, Santiago, con sede en el Cantón Santiago. Extracto, el Dr. Fausto Oliverio Cárdenas Díaz, juez de la Unidad Judicial Multicompetente del Cantón Santiago de Méndez, mediante auto de fecha miércoles 17 de junio del 2026, ha dispuesto lo siguiente. Se ordena citar a Yoconda Leonela López Falconés con la copia de la demanda, auto de calificación y esta providencia mediante mensajes que se transmitirán por lo menos 3 veces al día en 3 días distintos en una de las radiodifusoras de más amplia cobertura de la localidad, para lo cual confiérase el extracto suficiente, previniendo de la obligación que tiene la parte demandada de señalar casilla judicial y correo electrónico para efectos de notificación, conforme a lo dispuesto en el artículo 66 del Código Orgánico General de Proceso. En aplicación de los artículos 355 y 333, numeral 3 del Código Orgánico General del Proceso, SCOGEP, se concede el término de 15 días para que la parte demandada proponga alguna de las excepciones taxativas del artículo 353 y BIDEM, bajo prevención que de no hacerlo se pronunciará inmediatamente sentencia y esa resolución no será susceptible de recurso alguno en cumplimiento del artículo 352 del Código Orgánico General de Proceso, SCOGEP, particular que pongo en conocimiento del público general. Méndez, 18 de junio del 2026. Doctor Luis Santín Campoverde, secretario de la Unidad Judicial Multicompetente de Morona, Santiago, con sede en el Cantón Santiago.
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0: Gracias a quienes se van conectando. Son las 3:44 aquí en Radio Voz de Lupano, la 90.5. Nosotros transmitimos desde Macas, Morona, Santiago. Y miren, tengo un invitado sorpresa. Estamos aquí en la radio siempre innovando, mejorando, trayéndoles más espacios para que ustedes se queden en sintonía con nosotros. Porque nosotros no mentimos cuando les decimos que tenemos programas de todo tipo. Así que yo estoy muy feliz de tener aquí en cabina y de tener en el programa a un invitado especial. Está aquí con nosotros una de las nuevas voces que van a escuchar todos los viernes a partir de las 7 de la noche. Bienvenido, ¿cómo estás?
1: Muchas gracias, mi nombre es Raúl Guzmán Maldonado, soy del Cantón San Juan Bosco, pero ahora voy a trabajar con ustedes. Encantado de la vida y saludos a todos los que nos están escuchando.
0: Esto, muchas gracias por darte el tiempito de estar aquí, Raúl. ¿Puedes contarnos? Yo sé, por ahí me chismearon que tú ya tienes experiencia en radio, que de hecho ya estuviste un tiempito también aquí en Radio Telupana.
1: De todas maneras, siempre los nervios siempre van a estar ahí. Pero bueno, a medida que le voy conociendo, se va quitando los nervios. El motivo de mi presencia ahorita va para todos, para toda la provincia. Quiero hacer conocer de un tema muy, muy importante para la provincia que se llama Emprende y Aprende. Todos los viernes, de 7 a 8 de la noche.
0: Eso comentaba, que bueno, aquí ya es alguien con experiencia. Bueno, los nervios siempre van a estar ahí de más, pero nos va a traer este espacio que me encanta a mí el título también del espacio. Emprende y aprende. ¿Qué vamos a ver aquí todos los viernes contigo?
1: Para emprender, para ser un gran emprendedor o para comenzar, siempre vamos a ver cuatro cosas. Una, tener un objetivo claro. Cuando uno se tiene un objetivo claro, el miedo, el que dirán, no existe. Y cuando tienes una buena actitud, la gente te valora. Y también es muy importante saber llevar bien las finanzas. Es un punto muy importante. Y por último, el emprendedor que no vende, yo siempre digo, se muere.
0: Claro.
1: Hay que vender. Todos vendemos, desde que nacemos vendemos, sino que en el camino nos han hecho tener miedo. Todos somos vendedores, aunque sea desde un saludo.
0: Eso, entonces el programa Emprende y Aprende va a estar como más de herramientas, de cuestiones alrededor del emprendimiento, lo que decías, aprender a vender, aprender a gestionar, hablar de finanzas, como ya más a profundidad. Y también por ahí me contabas un poco en la mañana que vamos a tener invitados. ¿Qué invitados vas a tener en el programa?
1: Para el próximo viernes voy a tener un invitado que tiene mucha experiencia, se llama Franklin Galarza Guzmán, que es un gran emprendedor, es un gran empresario. Entonces, nadie comienza de arriba, siempre comienza de abajo, poco a poco, y así va aprendiendo en el camino. En el camino es que se aprende. Por eso, emprende y aprende.
0: ¡Qué maravilloso! Justo me comentabas pues que vienes de San Juan Bosco, estuvimos también ahí celebrando los 34 años pues de cantonización, así que estuvimos ahí maravillados con todo este espacio. Me da mucha emoción, era un presagio de que tal vez ibas a estar aquí en el programa. Hoy arrancamos, ¿no?, con el primer programa.
1: Sí, hoy arrancamos a las 7 de la noche y espero que la audiencia esté a full.
0: Eso.
1: Y me encantaría que hagan llamadas, me encantaría contestarlas, y con la próxima semana posiblemente vamos a tener muchas sorpresas.
0: Eso, entonces hoy va a ser el primer programa, por favor, les pedimos que sean que demuestren la calidez que tiene la audiencia aquí de Radio Voz de Lupano. Recuerden que ustedes pueden mandar siempre sus mensajes al 097-952-4266 o pueden llamar al número de teléfono que es el 072-701-838. En este espacio, pues, les van a estar contestando, pueden hacer sus preguntas sobre emprendimiento y demás para que conversen en vivo y en directo, pues, sobre todos estos tips. Así que si usted es un emprendedor o una emprendedora, este es su espacio, ¿verdad?
1: Una de las cosas más importantes, que este programa es para niños, jóvenes y adultos. Todos somos emprendedores y las herramientas quiero presentarles yo, que es muy fácil. A veces para emprender no es necesario tener dinero ni tener todas las comunidades. Hay que comenzar de cero. Mientras más esté oculto el dinero y las posiciones, lo importante están las ganas de ser un gran emprendedor, tener un objetivo clarísimo, y en el camino encuentras todo lo que tú necesitas. Por eso las herramientas están en el conocimiento cada día más.
0: Maravilloso. Mire, yo entonces tengo una cita de todos los viernes de 7 a 8 de la noche. Voy a tener mi libreta yo ahí ya lista para poder anotar todas las cosas que nos van a enseñar en el programa. Por favor, un último mensajito para invitar a que le escuchen hoy y que le escuchen a partir de hoy todos los viernes.
1: Yo creo que uno de los más importantes serían las finanzas, porque eso viene hasta para las madres de familia. Muy importante, porque con ellos vamos a llegar muy lejos. Y por eso en el camino decimos, emprende y aprende. En el camino aprendemos y a las 7 de la noche estamos platicando sobre ese tema mucho y espero que no se pierdan nada, porque todo tiene un camino, un proceso para llegar a lo que uno quiere.
0: Eso, maravilloso, emprende y aprende. A mí me encanta eso que acaba de decir, como en el camino vamos aprendiendo, uno tiene que lanzarse y a medida que se lanza y ya ejecuta las cosas, vamos aprendiendo, y este programa va a ser pues su manual, su guía también, si usted es emprendedor o emprendedora. Así que por favor, conéctese o tiene ganas de emprender también, todos los viernes de 7 a 8 de la noche aquí con
1: Raúl Guzmán Maldonado. Y otra cosa quería decirles antes que se me vaya, okay, porque se me prende el poquito. Esto es inclusive hasta para profesionales. Si usted es un profesional y si no se sabe vender, no sirve de nada el título que tenga, porque para ser un abogado primero hay que saber vender, no solamente la capacidad, sino también el deseo de que va a ganar el caso. Debe aprender a ser más humilde también, y ahí viene la parte que es la actitud de cada uno para poder llegar al cliente.
0: Eso, vamos a aprender a vender.

0: los marqueteros para tener nuestra marca personal como profesionales. También maravilloso, me parece maravilloso, insisto. Hoy a las 7 de la noche, entonces, por favor, tenga su cuadernito, su esfero listo para poder anotar todo lo que vamos a aprender. Y desde la siguiente semana vamos a tener invitados y más sorpresas. Así que no se pierda este espacio. Emprende y aprende de 7 a 8 de la noche. Muchas gracias por estar aquí, Raúl.
1: Gracias a usted.
0: Eso, nos vemos entonces. Continuamos con buena música aquí en Radio 2 de Lupano. Les dejo con estas canciones y ya regresamos.
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8: 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Unidad Judicial Multicompetente de Morona, Santiago, con sede en el Cantón Santiago. Juicio número 14254-2024-00438. Actor, Banco Pichincha CA. Trámite, ejecutivo. Asunto, cobro de pagaré a la orden. Cuantía, $16,000. Juez, Dr. Fausto Cárdenas Díaz. Judicatura, Unidad Judicial Multicompetente de Morona, Santiago, con sede en el Cantón Santiago. Extracto, el Dr. Fausto Oliverio Cárdenas Díaz, juez de la Unidad Judicial Multicompetente del Cantón Santiago de Méndez, mediante auto de fecha miércoles 17 de junio del 2026, ha dispuesto lo siguiente. Se ordena citar a Yoconda Leonela López Falconés con la copia de la demanda, auto de calificación y esta providencia mediante mensajes que se transmitirán por lo menos 3 veces al día en 3 días distintos en una de las radiodifusoras de más amplia cobertura de la localidad, para lo cual confiérase el extracto suficiente, previniendo de la obligación que tiene la parte demandada de señalar casilla judicial y correo electrónico para efectos de notificación, conforme a lo dispuesto en el artículo 66 del Código Orgánico General de Proceso. En aplicación de los artículos 355 y 333, numeral 3 del Código Orgánico General del Proceso, COGEP, se concede el término de 15 días para que la parte demandada proponga alguna de las excepciones taxativas del artículo 353 y BIDEM, bajo prevención que de no hacerlo se pronunciará inmediatamente sentencia y esa resolución no será susceptible de recurso alguno en cumplimiento del artículo 352 del Código Orgánico General de Proceso, COGEP, particular que pongo en conocimiento del público general. Méndez, 18 de junio del 2026. Doctor Luis Santín Campoverde, secretario de la Unidad Judicial Multicompetente de Morona, Santiago, con sede en el Cantón Santiago.
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Son las 4:10 de la tarde aquí en Radio Voz del Pan. En este es su programa Buena Vibra. ¿Qué tal? ¿Qué tal ese nuevo programa que vamos a tener todos los viernes de 7 a 8 de la noche? Yo estoy emocionada porque como Raúl comentaba, pues también como profesionales que somos, tenemos que saber vender, ¿no saben? Y como a mí me cuesta un poquito me cuesta eso de las ventas, pero tal vez este va a ser el espacio para que aprendamos juntos y juntas, ¿de acuerdo? Así que pilas ahí, hoy el primer programa a las 7 de la noche y la siguiente semana, el viernes, van a tener también un invitado, así que aproveche todos estos espacios que la radio va abriendo para ustedes. Y bueno, continuamos entonces con las noticias. Cachan, esta es una

Una buena, una noticia más que buena, también romántica, un poco peligrosa, no lo realice usted por su cuenta, pero recientemente se hizo viral pues una pedida de matrimonio un poco inusual. Dos acróbatas rusos subieron a la antena del Empire State y se pidieron matrimonio. Evidentemente luego de esto fueron detenidos. Hay muchas historias de amor que empiezan bien y acaban mal. Lo que no es habitual es dar con una en el que el arco narrativo sea tan mínimo. De pedirse matrimonio en uno de los puntos más icónicos y peligrosos del mundo a acabar detenidos unos minutos más tarde. Ocurrió este miércoles en Nueva York. Dos personas decidieron subir al mediodía a la antena del Empire State Building, que son 442 metros distribuidos entre 102 pisos y una antena de 60 metros, desde donde desplegaron una pancarta con el lema: cuando el poder del amor venza al amor por el poder, el mundo conocerá la paz. Miren, hasta nos salieron políticos, nos lanzaron una consigna política. Sí, gente, porque hacer política no es solamente estar en un partido político y apoyar a un político, ¿de acuerdo? Eso no es hacer política. Política es tener una postura a favor de lo que usted crea, de sus ideales. En este caso, pues la consigna que lanzaron ellos también es política, porque nos habla acerca de reivindicar el amor, de reivindicar la ternura por encima del amor al poder, que es lo que tiende a suceder, ¿no? La gente empecinada en ganar un puesto político se olvida el rol que tienen los puestos para los que fueron elegidos, que implica pues ver y velar por el bienestar de la comunidad en general y de las personas que votaron por ellos o por ellas. Así que yo amé, o sea, me pareció lo más romántico del mundo. Cuando el poder del amor venza al amor por el poder, el mundo conocerá la paz. Sin embargo, la policía informó poco después de que se había detenido a una pareja que no había encontrado un mejor lugar para prometerse y desplegar su ideología a favor del amor. Las imágenes de televisión mostraban a quienes parecían ser un hombre y una mujer con mascarilla sosteniendo esta gran pancarta. Ellos eran acróbatas rusos, Ángela Nicolau y Ivan Berekus, que publicaron un video en Instagram mostrando la escena, evidentemente no apta para personas con vértigo, con el título: ahora mismo en el Empire State Building. Tras desplegar la pancarta, uno pidió matrimonio al otro, según contó un agente de la policía. Y se evidenció en un video de la CNE grabado desde el aire que mostraba a uno poniéndose de rodillas y luego los dos abrazándose. Ay, me muero. Es demasiado romántico, lo siento. Su locutora es una romántica empedernida. ¿Qué tal? ¿Vieron esta pedida de mano? ¿Ustedes conocían de esto que sucedió? Miren, sí, ¿qué les puedo decir? Me encantó, me alegró la semana. Siendo 4:13, continuamos entonces con buena música aquí en Radio Voz de la Pobre. Nos vamos con un poco de Manuel Turizo y Nacho con esta canción que se llama Déjalo.

Estamos de vuelta, 4:29 aquí en Radio Voz de Lupano, la 90.5. Miren, antes de continuar, yo quiero mandar un saludo inmenso al maestro Marco Toaquiza, que está sintonizando Radio Voz de Lupano en la 90.5 y que está arreglando su casita por la graduación de su hijo Cristian. ¡Qué maravilloso! Miren, yo sé que recién pues terminó la jornada escolar, así que para todos los jóvenes, los y las jóvenes que terminaron ya su ciclo académico del colegio, ¡felicidades! ¡Que vivan los graduados! Y recuerden que eso es solo el inicio de todo lo que viene en la vida, ¿de acuerdo? La vida termina estando un poco más allá del cole y luego un poco más allá de la universidad, así que denle con todos los sueños que tengan, con ánimo, con fuerza, que la vida se pone compleja, pero también es gratificante continuar en la vida. Así que un saludo inmenso, un abrazo gigantesco para Marco Toaquiza, que pues está arreglando la casita por su hijo que se graduó y supongo yo van a celebrar esa graduación, ¿verdad? Así que espero que la pasen maravilloso, que todo les vaya divino y de nuevo felicidades a los graduados, ¿de acuerdo? Continuamos.

0: eran que algunas cuentas de usuario dirigían a los visitantes a contenido para mayores. La comisionada francesa por los derechos del niño, Sara El-Hairy, declaró que había solicitado al organismo de control, Alarcom, que examinara las acusaciones publicadas inicialmente en los medios de comunicación franceses. Vinted cuenta con 23 millones de usuarios en Francia, no tiene ningún procedimiento de verificación de edad, lo que significa que niños y adolescentes podrían haber estado expuestos a este tipo de material sin tener que demostrar que eran mayores de 18 años. En un comunicado, la empresa con sede en Lituania afirmó tener una política de tolerancia cero con respecto a las comunicaciones no solicitadas de naturaleza exacto o la promoción de este tipo de servicios. Según la agencia de noticias AFP, la comunicación afirmó, se elimina todo el contenido inapropiado e ilegal y cuando es necesario tomamos medidas contra los usuarios, incluido el bloqueo definitivo de su acceso a nuestro sitio. Ahora, ¿qué es lo complejo con todo esto que está sucediendo? Lo que pasa es que varios usuarios se dieron cuenta que habían varias publicaciones en esta página web de peluches que aparentemente eran normales, pero cuando uno veía las descripciones, pues terminaban teniendo descripciones que no eran de un peluche, como por ejemplo la edad, el peso y características físicas como el color de cabello, e incluso había una que decía obediente, por ejemplo, que son características que se les puede entregar a una persona. Entonces está siendo vinculada como trata de personas también, trata de menores en este caso. Entonces sí, las personas estaban muy preocupadas pues por la cantidad de exposición que tiene este sitio web. Y además es preocupante porque al parecer Latinoamérica en los últimos años ha aumentado también un montón su tasa de trata de personas, en especial en grupos prioritarios, ¿no? Que son niños, niñas y adolescentes. Entonces es preocupante un poco. Y yo pensaba y hablaba también, hemos hablado mucho acerca de la comunidad y lo mucho que está roto nuestras comunidades, que ya no tenemos ni idea quiénes son nuestros vecinos o vecinas. Antes se cuidaba mucho en comunidad y uno tenía pues la conciencia de quiénes eran nuestros vecinitos, vecinitas, y ya mientras chequeaba a su pequeño podía chequear a los otros y así tener una red de cuidado para las infancias. Pero creo que hemos perdido mucho eso, así que tal vez, y este es un recordatorio para que por favor generemos comunidad y estemos pendientes para proteger a nuestras infancias de personas inescrupulosas, ¿verdad? Bueno, siendo 4:34 me pasé, necesitamos ir a un corte comercial y luego continuamos con el programa, ya volvemos.
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Son 4:51 y miren, ahora sí, un último dato curioso del día de hoy. ¿Sabían ustedes que tal vez los dad jokes o esos malos chistes son tan malos que resultan ser buenos? Pues en efecto, la ciencia ha hecho un estudio para comprobarlo y encuestas corroboraron que el efecto de los

juegos de palabras versus otros estilos de comedia, y resulta que entre lo que se conoce como el humor negro o la comedia de insultos y otro tipo de chistes, los juegos de palabras, que se les conoce como dad jokes, son de los más disfrutados. Estos juegos de palabras como ¿qué hace un perro con un taladro? Taladrando. Exacto, y ese clásico, ay, por favor, que decimos como, ay, no está tan bueno, qué sé yo. Pero en realidad no es rechazo, sino es una forma sarcástica de decir que el chiste pues sí dio risa. Porque aunque parezca los chistes más fastidiosos del mundo, más del 90% de las personas encuestadas confesó que están entre sus chistes favoritos. Así que ya sabe, deje a las personas hacer esos chistes de juegos de palabras o dad jokes, como les conocen, para que disfrute su tarde, ¿de acuerdo? Es más, apréndase dad jokes. Esa va a ser nuestra tarea para la siguiente semana. Bueno, gente querida, hermosa, que nos escucha y nos sintoniza a Radio Voz de Lupano, la 90.5. Espero que hayan tenido una tarde maravillosa, que hayan disfrutado de la música que he colocado por ustedes. Ya se despejó el ambiente, ¿saben? Está saliendo un poquito de sol, así que uno tiene que ir con esa energía arriba el fin de semana, o bueno, para descansar también, para recargar energía, para recargar fuerza. Espero que tengan un maravilloso fin de semana, que coman algo delicioso, que salgan a conocer un lugar nuevo, que abracen muchísimo, y ya saben, de mi parte, como siempre, recuerden tomar agüita, usar protector solar, amar muchísimo y sobre todo dejarse amar. Mi nombre es Jocelyn, pero ustedes me pueden decir Yoshi, y así de paso sonríen cuando lo dicen. Nos vemos la siguiente semana, y ya saben que ustedes y yo tenemos una cita de lunes a viernes de 3 a 5 de la tarde. Yo los quiero muchísimo. Besos. Bye bye.

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1: Es la hora 3:07.

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engendrado, no creado, de la misma naturaleza del Padre por quien todo fue hecho, que por nosotros los hombres y por nuestra salvación bajó del cielo.

Poncio Pilato, padeció y fue sepultado, y resucitó al tercer día según las Escrituras, y subió al cielo, y está sentado a la derecha del Padre, y de nuevo vendrá con gloria para juzgar a vivos y muertos, y su reino no tendrá fin. Creo en el Espíritu Santo, Señor y Dador de vida, que procede del Padre y del Hijo, que con el Padre y el Hijo recibe una misma adoración y gloria, y que habló por los profetas. Creo en la Iglesia que es una, santa, católica y apostólica. Confieso que hay un solo bautismo para el perdón de los pecados. Espero la resurrección de los muertos.

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0: Es la hora 3:43 minutos.
1: Y Jesús dijo.
2: Dijo Jesús.
3: Felices los que tienen el espíritu del pobre, porque de ellos es el reino de los cielos. Felices los que lloran, porque recibirán consuelo. Felices los pacientes, porque recibirán la tierra en herencia. Felices los que tienen hambre y sed de justicia, porque serán saciados. Felices los compasivos, porque obtendrán misericordia. Felices los de corazón limpio, porque verán a Dios. Felices los que trabajan por la paz, porque serán reconocidos como hijos de Dios. Felices los que son perseguidos por causa del bien, porque de ellos es el reino de los cielos. Felices ustedes cuando por causa mía los insulten, los persigan y les levanten toda clase de calumnias. Alégrense y muéstrense contentos, porque será grande la recompensa que recibirán en el cielo. Pues bien saben que así persiguieron a los profetas que vinieron antes de ustedes.
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0: Es la hora 3:57 minutos.
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2: Un día como hoy. 4 de julio de 1777, los delegados de las 13 colonias británicas reunidos en el Congreso Continental en Filadelfia aprueban la Declaración de la Independencia. Estas colonias darán origen a Estados Unidos. 4 de julio de 1886, Francia ofrece la Estatua de la Libertad como regalo a Estados Unidos, en nombre de la amistad franco-estadounidense y con motivo del centenario de la independencia de los Estados Unidos. 4 de julio de 1911, sucede una fuerte ola de calor en el noroeste de Estados Unidos, llegando hasta los 41 grados centígrados, y que causa la muerte a más de 388 personas en la ciudad de Nueva York. 4 de julio de 1996, se lanza en internet hotmail.com, el primer servidor de correo gratuito para el informático indio Sabir Bhatia, en Los Ángeles, Estados Unidos. Un año y medio después, lo venderá a la empresa Microsoft por 400 millones de dólares estadounidenses. 4 de julio de 1997, la sonda espacial Mars Pathfinder de la NASA aterriza con éxito en la superficie del planeta Marte, compuesto por un módulo de aterrizaje y un vehículo de exploración, siendo el primer vehículo en operar más allá del sistema Tierra-Luna. 4 de julio del 2006, desde Cabo Cañaveral, Florida, despega con éxito el transbordador espacial Discovery. Y en Ecuador, el 4 de julio es el aniversario de la creación del Parque Nacional Galápagos, primera área protegida del Ecuador. Esto fue Un Día Como Hoy.
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8: Es la hora 4:05.

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Ustedes nacieron el uno para el otro y lo estarán para siempre. Estarán juntos cuando las alas de la muerte esparzan sus días. Sí, estarán juntos aún en la memoria silenciosa de Dios. Pero dejen que haya espacios en su cercanía. Y dejen que las brisas de los cielos bailen entre ustedes. Ámense el uno al otro, mas no hagan del amor una atadura. Dejen que haya un mar en movimiento entre las playas de sus almas. Llénense mutuamente las copas, pero no beban de una sola copa. Compartan su pan, pero no coman del mismo trozo. Canten, bailen y alégrense, pero que cada uno sea independiente. Aún las cuerdas del laúd están solas, aunque vibren con la misma música. Den su corazón, pero no emprendan. Pues solo la mano de la vida puede contener los corazones. Y permanezcan juntos, pero no demasiado, porque los pilares del templo están aparte, y ni el roble crece bajo la sombra del ciprés, ni el ciprés bajo la del roble.

0: Es la hora 4:27 minutos.
1: La carreta vacía.
2: Caminaba con mi padre cuando él se detuvo en una curva y después de un pequeño silencio me preguntó:
3: Hija.
2: Sí, papá.
3: Además del cantar de los pájaros, ¿escuchas alguna cosa más?
2: A ver, estoy escuchando el ruido de una carreta.
3: Eso es, una carreta vacía.
2: Ah, papá, ¿y cómo sabes que es una carreta vacía si aún no la vemos?
3: Escucha, hija, es muy fácil saber cuando una carreta está vacía por causa del ruido.
2: Ah.
3: Cuanto más vacía la carreta, mayor es el ruido que hace.
2: Me convertí en adulta. Y hasta hoy, cuando veo a una persona hablando demasiado, interrumpiendo la conversación de todos, siendo inoportuna o violenta, presumiendo de lo que tiene, sintiéndose prepotente y haciendo de menos a la gente, tengo la impresión de oír la voz de mi padre diciendo:
3: cuanto más vacía la carreta, mayor es el ruido que hace.
2: La humildad consiste en callar nuestras virtudes y permitirles a los demás descubrirlas.

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1: Un día como hoy. 4 de julio de 1777, los delegados de las 13 colonias británicas reunidos en el Congreso Continental en Filadelfia aprueban la Declaración de la Independencia. Estas colonias darán origen a Estados Unidos. 4 de julio de 1886, Francia ofrece la Estatua de la Libertad como regalo a Estados Unidos, en nombre de la amistad franco-estadounidense y con motivo del centenario de la independencia de los Estados Unidos. 4 de julio de 1911, sucede una fuerte ola de calor en el noroeste de Estados Unidos, llegando hasta los 41 grados centígrados, y que causa la muerte a más de 388 personas en la ciudad de Nueva York. 4 de julio de 1996, se lanza en internet hotmail.com, el primer servidor de correo gratuito, por el informático indio Sabir Bhatia, en Los Ángeles, Estados Unidos. Un año y medio después, lo venderá a la empresa Microsoft por 400 millones de dólares estadounidenses. 4 de julio de 1997, la sonda espacial Mars Pathfinder de la NASA aterriza con éxito en la superficie del planeta Marte, compuesto por un módulo de aterrizaje y un vehículo de exploración, siendo el primer vehículo en operar más allá del sistema Tierra-Luna. 4 de julio del 2006, desde Cabo Cañaveral, Florida, despega con éxito el transbordador espacial Discovery. Y en Ecuador, el 4 de julio es el aniversario de la creación del Parque Nacional Galápagos, primera área protegida del Ecuador. Esto fue Un Día Como Hoy.
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11: Es la hora 5:04.

Ilumina la aurora del claro cielo, otro día de vida que nos das. Gracias a ti, Creador del Universo, oh Padre nuestro que en el cielo estás. Nuestras voces unimos al concierto que el universo eleva hoy en tu honor. Del cielo, la tierra, el mar profundo, oh Padre nuestro magnífico Hacedor, preserva nuestras almas del pecado, a nuestro cuerpo da fuerza y salud, a nuestra mente ilumina piadoso con un rayo benéfico de luz. Por nuestra amada patria suplicamos, por la iglesia elevamos oración, por nuestros padres y familia, porque dichosos los hagas, Señor. En tu santo nombre comenzamos este día de vida que nos das. Haz que lo acabemos santamente, oh Padre nuestro que en el cielo estás. Amén. Purísima de Macas, ruega por nosotros.

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2: Queridos hermanos y hermanas, Cristo nos ha invitado a dirigirnos a Dios con insistencia y confianza para ser escuchados. Pedid y se os dará. Buscad y hallaréis. Llamad y se os abrirá. La plegaria insistente a la Madre de Dios se apoya en la confianza de que su materna intercesión lo puede todo ante el corazón del Hijo. Recemos con devoción el Santo Rosario.

0: En el nombre del Padre, y del Hijo, y del Espíritu Santo.
1: Amén.
0: El ángel del Señor anunció a María.
1: Y concibió por obra y gracia del Espíritu Santo.
0: He aquí la sierva del Señor.
1: Hágase en mí según tu palabra.
0: Y el Verbo divino se encarnó.
1: Y habitó entre nosotros.
0: Dios te salve María, llena eres de gracia, el Señor es contigo. Bendita eres entre todas las mujeres, y bendito es el fruto de tu vientre, Jesús.
1: Santa María, Madre de Dios, ruega por nosotros pecadores, ahora y en la hora de nuestra muerte. Amén.
0: Ruega por nosotros, Santa Madre de Dios,
1: para que seamos dignos de alcanzar las promesas y gracias de nuestro Señor Jesucristo.
0: Oremos. Te rogamos, Señor, que infundas en nuestras almas tu gracia, para que, habiendo conocido por el anuncio del ángel la encarnación de Jesucristo, tu Hijo, por los méritos de su pasión y muerte de cruz, lleguemos a la gloria de la resurrección, por el mismo Jesucristo nuestro Señor.
1: Amén.
0: Gloria al Padre, y al Hijo, y al Espíritu Santo.
1: Como era en el principio, ahora y siempre, por los siglos de los siglos. Amén.
0: María, Madre de Gracia y Madre de Misericordia,
1: en la vida y en la muerte, ampáranos, Madre nuestra.
0: Hoy contemplamos los misterios gozosos. En el primer misterio gozoso contemplamos la anunciación del ángel a María Santísima y la encarnación de nuestro Señor Jesucristo. Padre nuestro que estás en el cielo, santificado sea tu nombre, venga a nosotros tu reino, hágase tu voluntad en la tierra como en el cielo.
1: Danos hoy nuestro pan de cada día, perdona nuestras ofensas, como también nosotros perdonamos a los que nos ofenden. No nos dejes caer en la tentación y líbranos del mal.
0: Digna eres, Virgen Santísima, que mis labios te alaben y te sirvan.
1: Danos virtud y fortaleza para vencer a nuestros enemigos.
0: Dios te salve María, llena eres de gracia, el Señor es contigo. Bendita eres entre todas las mujeres, y bendito es el fruto de tu vientre, Jesús.
1: Santa María, Madre de Dios, ruega por nosotros pecadores, ahora y en la hora de nuestra muerte. Amén.
0: Dios te salve María, llena eres de gracia, el Señor es contigo. Bendita eres entre todas las mujeres, y bendito es el fruto de tu vientre, Jesús.
1: Santa María, Madre de Dios, ruega por nosotros pecadores, ahora y en la hora de nuestra muerte. Amén.
0: Dios te salve María, llena eres de gracia, el Señor es contigo. Bendita eres entre todas las mujeres, y bendito es el fruto de tu vientre, Jesús.
1: Santa María, Madre de Dios, ruega por nosotros pecadores, ahora y en la hora de nuestra muerte. Amén.
0: Dios te salve María, llena eres de gracia, el Señor es contigo. Bendita eres entre todas las mujeres, y bendito es el fruto de tu vientre, Jesús.
1: Santa María, Madre de Dios, ruega por nosotros pecadores, ahora y en la hora de nuestra muerte. Amén.
0: Dios te salve María, llena eres de gracia, el Señor es contigo. Bendita eres entre todas las mujeres, y bendito es el fruto de tu vientre, Jesús.
1: Santa María, Madre de Dios, ruega por nosotros pecadores, ahora y en la hora de nuestra muerte. Amén.
0: Dios te salve María, llena eres de gracia, el Señor es contigo. Bendita eres entre todas las mujeres, y bendito es el fruto de tu vientre, Jesús.
1: Santa María, Madre de Dios, ruega por nosotros pecadores, ahora y en la hora de nuestra muerte. Amén.
0: Dios te salve María, llena eres de gracia, el Señor es contigo. Bendita eres entre todas las mujeres, y bendito es el fruto de tu vientre, Jesús.
1: Santa María, Madre de Dios, ruega por nosotros pecadores, ahora y en la hora de nuestra muerte. Amén.
0: Dios te salve María, llena eres de gracia, el Señor es contigo. Bendita eres entre todas las mujeres, y bendito es el fruto de tu vientre, Jesús.
1: Santa María, Madre de Dios, ruega por nosotros pecadores, ahora y en la hora de nuestra muerte. Amén.
0: Dios te salve María, llena eres de gracia, el Señor es contigo. Bendita eres entre todas las mujeres, y bendito es el fruto de tu vientre, Jesús.
1: Santa María, Madre de Dios, ruega por nosotros pecadores, ahora y en la hora de nuestra muerte. Amén.
0: Dios te salve, María, llena eres de gracia, el Señor es contigo. Bendita eres entre todas las mujeres, y bendito es el fruto de tu vientre, Jesús.

0: muerte. Amén.
1: Gloria al Padre, y al Hijo, y al Espíritu Santo.
0: Como era en el principio, ahora y siempre, por los siglos de los siglos. Amén.
1: María, Madre de Gracia y Madre de Misericordia.
0: En la vida y en la muerte, ampáranos, Madre nuestra.
1: En el segundo misterio gozoso, contemplamos la visita de María Santísima a su prima Santa Isabel.
0: Padre.

0: tierra como en el cielo.
1: Danos hoy nuestro pan de cada día, perdona nuestras ofensas, como también nosotros perdonamos a los que nos ofenden. No nos dejes caer en la tentación y líbranos del mal.
0: Digna eres, Virgen Santísima, que mis labios te alaben y te sirvan.
1: Danos virtud y fortaleza para vencer a nuestros enemigos.
0: Dios te salve María, llena eres de gracia, el Señor es contigo. Bendita eres entre todas las mujeres y bendito es el fruto de tu vientre, Jesús.
1: Santa María, Madre de Dios, ruega por nosotros pecadores, ahora y en la hora de nuestra muerte. Amén.
0: Dios te salve María, llena eres de gracia, el Señor es contigo. Bendita eres entre todas las mujeres y bendito es el fruto de tu vientre, Jesús.
1: Santa María, Madre de Dios, ruega por nosotros pecadores, ahora y en la hora de nuestra muerte. Amén.
0: Dios te salve María, llena eres de gracia, el Señor es contigo. Bendita eres entre todas las mujeres y bendito es el fruto de tu vientre, Jesús.
1: Santa María, Madre de Dios, ruega por nosotros pecadores, ahora y en la hora de nuestra muerte. Amén.
0: Dios te salve María, llena eres de gracia, el Señor es contigo. Bendita eres entre todas las mujeres y bendito es el fruto de tu vientre, Jesús.
1: Santa María, Madre de Dios, ruega por nosotros pecadores, ahora y en la hora de nuestra muerte. Amén.
0: Dios te salve María, llena eres de gracia, el Señor es contigo. Bendita eres entre todas las mujeres y bendito es el fruto de tu vientre, Jesús.
1: Santa María, Madre de Dios, ruega por nosotros pecadores, ahora y en la hora de nuestra muerte. Amén.
0: Dios te salve María, llena eres de gracia, el Señor es contigo. Bendita eres entre todas las mujeres y bendito es el fruto de tu vientre, Jesús.
1: Santa María, Madre de Dios, ruega por nosotros pecadores, ahora y en la hora de nuestra muerte. Amén.

0: de tu vientre, Jesús.
1: Santa María, Madre de Dios, ruega por nosotros, pecadores, ahora y en la hora de nuestra muerte. Amén.
2: Dios te salve, María, llena eres de gracia, el Señor es contigo, bendita eres entre todas las mujeres, y bendito es el fruto de tu vientre, Jesús.
1: Santa María, Madre de Dios, ruega por nosotros, pecadores, ahora y en la hora de nuestra muerte. Amén.
2: Dios te salve, María, llena eres de gracia, el Señor es contigo, bendita eres entre todas las mujeres, y bendito es el fruto de tu vientre, Jesús.
1: Santa María, Madre de Dios, ruega por nosotros, pecadores, ahora y en la hora de nuestra muerte. Amén.
2: Dios te salve, María, llena eres de gracia, el Señor es contigo, bendita eres entre todas las mujeres, y bendito es el fruto de tu vientre, Jesús.
1: Gloria, Santa María, Madre de Dios, ruega por nosotros, pecadores, ahora y en la hora de nuestra muerte. Amén.
2: Gloria al Padre, al Hijo y al Espíritu Santo.
1: Como era en el principio, ahora y siempre, por los siglos de los siglos. Amén.
2: María es Madre de gracia, Madre de misericordia.
1: En la vida y en la muerte, ampáranos, Madre nuestra. En el tercer misterio gozoso contemplamos el nacimiento del niño Jesús en el portal de Belén. Padre nuestro que estás en el cielo, santificado sea tu nombre, venga a nosotros tu reino, hágase tu voluntad en la tierra como en el cielo.
2: Danos hoy nuestro pan de cada día, perdona nuestras ofensas, como también nosotros perdonamos a los que nos ofenden. No nos dejes caer en la tentación y líbranos del mal.
1: Digna eres, Virgen Santísima, que mis labios te alaben y te sirvan.
2: Danos virtud y fortaleza para vencer a nuestros enemigos.
1: Dios te salve, María, llena eres de gracia, el Señor es contigo. Bendita eres entre todas las mujeres y bendito es el fruto de tu vientre, Jesús.
2: Santa María, Madre de Dios, ruega por nosotros, pecadores, ahora y en la hora de nuestra muerte. Amén.
1: Dios te salve, María, llena eres de gracia, el Señor es contigo. Bendita eres entre todas las mujeres, y bendito es el fruto de tu vientre, Jesús.
2: Santa María, Madre de Dios, ruega por nosotros, pecadores, ahora y en la hora de nuestra muerte. Amén.
1: Dios te salve, María, llena eres de gracia, el Señor es contigo. Bendita eres entre todas las mujeres, y bendito es el fruto de tu vientre, Jesús.
2: Santa María, Madre de Dios, ruega por nosotros pecadores, ahora y en la hora de nuestra muerte. Amén.
1: Dios te salve, María, llena eres de gracia, el Señor es contigo. Bendita eres entre todas las mujeres, y bendito es el fruto de tu vientre, Jesús.
2: Santa María, Madre de Dios, ruega por nosotros pecadores, ahora y en la hora de nuestra muerte. Amén.
1: Dios te salve, María, llena eres de gracia, el Señor es contigo. Bendita eres entre todas las mujeres, y bendito es el fruto de tu vientre, Jesús.
2: Santa María, Madre de Dios, ruega por nosotros, pecadores, ahora y en la hora de nuestra muerte. Amén.
1: Dios te salve, María, llena eres de gracia, el Señor es contigo. Bendita eres entre todas las mujeres, y bendito es el fruto de tu vientre, Jesús.
2: Santa María, Madre de Dios, ruega por nosotros, pecadores, ahora y en la hora de nuestra muerte. Amén.
1: Dios te salve, María, llena eres de gracia, el Señor es contigo. Bendita eres entre todas las mujeres, y bendito es el fruto de tu vientre, Jesús.
2: Santa María, Madre de Dios, ruega por nosotros, pecadores, ahora y en la hora de nuestra muerte. Amén.
1: Dios te salve, María, llena eres de gracia, el Señor es contigo. Bendita eres entre todas las mujeres, y bendito es el fruto de tu vientre, Jesús.
2: Santa María, Madre de Dios, ruega por nosotros, pecadores, ahora y en la hora de nuestra muerte. Amén.
1: Dios te salve, María, llena eres de gracia, el Señor es contigo. Bendita eres entre todas las mujeres, y bendito es el fruto de tu vientre, Jesús.
2: Santa María, Madre de Dios, ruega por nosotros pecadores, ahora y en la hora de nuestra muerte. Amén.
1: Dios te salve, María, llena eres de gracia, el Señor es contigo. Bendita eres entre todas las mujeres, y bendito es el fruto de tu vientre, Jesús.
2: Santa María, Madre de Dios, ruega por nosotros pecadores, ahora y en la hora de nuestra muerte. Amén.
1: Gloria al Padre, y al Hijo, y al Espíritu Santo.
2: Como era en el principio, ahora y siempre, por los siglos de los siglos. Amén.
1: María, Madre de Gracia y Madre de Misericordia.
2: En la vida y en la muerte, ampáranos, Madre nuestra.
1: En el cuarto misterio gozoso contemplamos la presentación del niño Jesús en el templo de Jerusalén. Padre.

0: tierra como en el cielo.
1: Danos hoy nuestro pan de cada día, perdona nuestras ofensas como también nosotros perdonamos a los que nos ofenden. No nos dejes caer en la tentación y líbranos del mal.
0: Digna eres, Virgen Santísima, que mis labios te alaben y te sirvan.
1: Danos virtud y fortaleza para vencer a nuestros enemigos.
0: Dios te salve María, llena eres de gracia, el Señor es contigo. Bendita eres entre todas las mujeres, y bendito es el fruto de tu vientre, Jesús.
1: Santa María, Madre de Dios, ruega por nosotros pecadores, ahora y en la hora de nuestra muerte. Amén.
0: Dios te salve María, llena eres de gracia, el Señor es contigo. Bendita eres entre todas las mujeres, y bendito es el fruto de tu vientre, Jesús.
1: Santa María, Madre de Dios, ruega por nosotros pecadores, ahora y en la hora de nuestra muerte. Amén.

0: bendito es el fruto de tu vientre, Jesús.
1: Santa María, Madre de Dios, ruega por nosotros, pecadores, ahora y en la hora de nuestra muerte. Amén. Dios.

0: fruto de tu vientre, Jesús.
1: Santa María, Madre de Dios, ruega por nosotros, pecadores, ahora y en la hora de nuestra muerte. Amén.
0: Dios te salve, María, llena eres de gracia, el Señor es contigo, bendita eres entre todas las mujeres, y bendito es el fruto de tu vientre, Jesús.
1: Santa María, Madre de Dios, ruega por nosotros, pecadores, ahora y en la hora de nuestra muerte. Amén.
0: Dios te salve, María, llena eres de gracia, el Señor es contigo, bendita eres entre todas las mujeres, y bendito es el fruto de tu vientre, Jesús.
1: Santa María, Madre de Dios, ruega por nosotros, pecadores, ahora y en la hora de nuestra muerte. Amén.

0: el fruto de tu vientre, Jesús.
1: Santa María, Madre de Dios, ruega por nosotros, pecadores, ahora y en la hora de nuestra muerte. Amén.
2: Dios te salve, María, llena eres de gracia, el Señor es contigo. Bendita eres entre todas las mujeres, y bendito es el fruto de tu vientre, Jesús.
1: Santa María, Madre de Dios, ruega por nosotros, pecadores, ahora y en la hora de nuestra muerte. Amén.
2: Dios te salve, María, llena eres de gracia, el Señor es contigo. Bendita eres entre todas las mujeres, y bendito es el fruto de tu vientre, Jesús.
1: Santa María, Madre de Dios, ruega por nosotros, pecadores, ahora y en la hora de nuestra muerte. Amén.
2: Dios

0: Bendita es el fruto de tu vientre, Jesús.
1: Gloria, Santa María, Madre de Dios, ruega por nosotros pecadores, ahora y en la hora de nuestra muerte. Amén.
0: Gloria al Padre, al Hijo y al Espíritu Santo.
1: Como era en el principio, ahora y siempre, por los siglos de los siglos. Amén.
0: María es Madre de Gracia, Madre de Misericordia.
1: En la vida y en la muerte, ampáranos, Madre nuestra. En el quinto misterio gozoso contemplamos el reencuentro de Jesús con sus padres en el templo de Jerusalén, predicando su ley y su doctrina. Padre nuestro que estás en el cielo, santificado sea tu nombre, venga a nosotros tu reino, hágase tu voluntad en la tierra como en el cielo.
0: Danos hoy nuestro pan de cada día, perdona nuestras ofensas, como también nosotros perdonamos a los que nos ofenden. No nos dejes caer en la tentación y líbranos del mal.
1: Digna eres, Virgen Santísima, que mis labios te alaben y te sirvan.
0: Danos virtud y fortaleza para vencer a nuestros enemigos.
1: Dios te salve, María, llena eres de gracia, el Señor es contigo. Bendita eres entre todas las mujeres y bendito es el fruto de tu vientre, Jesús.

0: nuestra muerte. Amén.
1: Dios te salve María, llena eres de gracia, el Señor es contigo. Bendita eres entre todas las mujeres y bendito es el fruto de tu vientre, Jesús.
0: Santa María, Madre de Dios, ruega por nosotros pecadores, ahora y en la hora de nuestra muerte. Amén.
1: Dios te salve María, llena eres de gracia, el Señor es contigo. Bendita eres entre todas las mujeres y bendito es el fruto de tu vientre, Jesús.
0: Santa María, Madre de Dios, ruega por nosotros pecadores, ahora y en la hora de nuestra muerte. Amén.
1: Dios te salve María, llena eres de gracia, el Señor es contigo. Bendita eres entre todas las mujeres y bendito es el fruto de tu vientre, Jesús.
0: Santa María, Madre de Dios, ruega por nosotros pecadores, ahora y en la hora de nuestra muerte. Amén.
1: Dios te salve María, llena eres de gracia, el Señor es contigo. Bendita eres entre todas las mujeres y bendito es el fruto de tu vientre, Jesús.
0: Santa María, Madre de Dios, ruega por nosotros pecadores, ahora y en la hora de nuestra muerte. Amén.
1: Dios te salve María, llena eres de gracia, el Señor es contigo. Bendita eres entre todas las mujeres y bendito es el fruto de tu vientre, Jesús.
0: Santa María, Madre de Dios, ruega por nosotros pecadores, ahora y en la hora de nuestra muerte. Amén.
1: Dios te salve María, llena eres de gracia, el Señor es contigo. Bendita eres entre todas las mujeres y bendito es el fruto de tu vientre, Jesús.
0: Santa María, Madre de Dios, ruega por nosotros pecadores, ahora y en la hora de nuestra muerte. Amén.
1: Dios te salve María, llena eres de gracia, el Señor es contigo. Bendita eres entre todas las mujeres y bendito es el fruto de tu vientre, Jesús.
0: Santa María, Madre de Dios, ruega por nosotros pecadores, ahora y en la hora de nuestra muerte. Amén.
1: Dios te salve María, llena eres de gracia, el Señor es contigo. Bendita eres entre todas las mujeres y bendito es el fruto de tu vientre, Jesús.
0: Santa María, Madre de Dios, ruega por nosotros pecadores, ahora y en la hora de nuestra muerte. Amén.
1: Dios te salve María, llena eres de gracia, el Señor es contigo. Bendita eres entre todas las mujeres y bendito es el fruto de tu vientre, Jesús.
0: Santa María, Madre de Dios, ruega por nosotros pecadores, ahora y en la hora de nuestra muerte. Amén.
1: Gloria al Padre, y al Hijo, y al Espíritu Santo.
0: Como era en el principio, ahora y siempre, por los siglos de los siglos. Amén.
1: María, Madre de Gracia y Madre de Misericordia.
0: En la vida y en la muerte, ampáranos, Madre nuestra.
1: Pidamos a nuestra Madre del Cielo que nos alcance del Señor la gracia de la fidelidad a nuestra fe y al Evangelio de Jesucristo. Dios te salve, Reina y Madre de Misericordia, vida, dulzura y esperanza nuestra, Dios te salve. A ti clamamos los desterrados hijos de Eva.

0: tus ojos misericordiosos, y después de este destierro, muéstranos a Jesús, fruto bendito de tu vientre, oh clemente, oh piadosa, oh dulce siempre Virgen María.
1: Ruega por nosotros, Santa Madre de Dios,
2: para que seamos dignos de alcanzar las promesas y gracias de nuestro Señor Jesucristo.
1: Oremos. Te rogamos, Señor, que a nosotros, tus siervos, nos concedas gozar siempre de salud de alma y cuerpo, y por la intercesión de la gloriosa siempre Virgen María, Madre de tu Hijo, líbranos de las tristezas de este mundo presente y concédenos las alegrías del cielo. Por Jesucristo nuestro Señor.
2: Amén.
1: Purísima de Macas, auxiliadora de los cristianos,
2: ruega por nosotros.
1: En el nombre del Padre, y del Hijo, y del Espíritu Santo. Amén.

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0: Buenos días, mi querido compadre, mi querida comadrita. Qué gusto, qué satisfacción. Un fuerte, fortísimo abrazo para usted en esta mañana. Un tantito frío, le cuento, un poquito de llovizna acá en la ciudad de Macas y no sabemos, creo que es en términos generales en toda la provincia. Por acá le veo a mi querido compadre Pepito, muy listo, hecho el jovencito, hecho el quinceañero, solo con camiseta, sin chompas, sin nada. Compadre, buenos días.
1: Compadre, buenos días, ¿cómo estamos? Buenos días a usted, mi querido compadre, que se despierta, a usted, mi querida comadrita, que ya está haciendo sonar las ollas por allí en la cocina. Nosotros desde acá, como siempre, con todo el optimismo, con todas las ganas y el gusto de saludarles en este día sábado. Así es que, mi querido compadre, acompáñenos. ¿Hasta qué horas?
0: Pero ahora, hasta las 7:30.
1: Siete y media.
0: De 6 a 7:30.
1: Así es nuestro horario y todo lo que vaya a hacer hoy día, mi compadre, que le vaya muy bien. Así es que, ¿a quién tenemos que presentar, compadre?
0: Ahora tenemos una linda, linda sorpresa.
1: Linda compañía. Vea,
0: nosotros estamos como esos guaguas cuando entran a una tienda de caramelos.
1: Exacto,
0: felices
1: por
0: y
1: ahí,
0: contentos.
1: Claro, contentísimos.
0: Porque tenemos ya una comadre que nos va a ayudar, que nos va a acompañar en este despertar.
1: Y va a ser parte también del equipo de los compadres.
0: Ojalá se enseñe, vea.
1: Ojalá, hay ojalá que animarles.
0: No, y aguante nuestro carácter.
1: No, qué bien.
0: Se trata de la comadre Patricia. Comadre, buenos días. Patricia Tapia está aquí con nosotros. Le hemos invitado para que también nos acompañe y ella también ha pegado su madrugada. Buen día.
2: Buen día, compadres. Buen día con todas las comadritas que ya están levantándose, haciendo su guayucita, preparando su ranchito para el maridito que se va ya a ver al ganado, que se va a los cultivos, por supuesto. Buenos días a todos. Yo feliz y contenta de estar en esta cabina y compartir con estos bellos compadres.
0: Vea,
2: muy si buenos días.
0: Cuenta, vea cómo se pilla. No, vea, ¿sabe qué? ¿Cómo se pillan al marido, al maridito? No,
1: pues al maridito, dice.
0: Vea, vea, así con cariño, así como.
2: Los mariditos
1: así
2: son
1: como.
0: Importantes. O sea, así cualquiera se levanta. Bueno, aquí estamos, arrancamos nuestro espacio y la parte principal del buenos días, compadre, buenos días, comadre, es la música nacional.
1: Claro, eso
0: hoy
1: es
0: viene
1: nuestra
0: el primer
1: característica.
0: Tema. A ver, mi querido compadre Neil, que está en los controles, está el Cóndor Mensajero. Claro que sí, vamos a escuchar entonces con el dúo Saavedra Rovira, el Cóndor Mensajero.

0: Ay, ay, ay, qué lindo, ¿no? Qué hermoso escuchar nuestra música, la música nacional ecuatoriana. Albacito, Santa Espa, San Juanitos. De vez en cuando hay que ponerle, querida comadre y querido compadre, un pasillito también.
1: No, pues es lo nuestro, compadre. Esta música nacional, característica del programa El Buenos Días, compadre. Así es que, mi querido compadre, muchas gracias también. Si usted se incorpora a nuestra sintonía, muchas gracias. Acompáñenos, porque tenemos notitas que compartir. Tenemos también algunas cositas que quisiéramos. Y el programa también nació con esa idea de irle capacitando a usted, mi querido compadre.
0: Y mi querida comadre Pati ya está pensando en darles de los días buenos recomendados, ¿no es cierto?
1: Antes que salgan de casa.
2: Por supuesto, para que vayan conociendo ya los días que están buenos para siembra, los buenos días para poda, para cosechas, para todo esto, les vamos a dar la información desde la cabina de la radio.
0: Que consigan ya un esferito, un lapicito.
1: Esfero y lápiz, mi querido compadre, nada más, así, un minutito, unos minutitos más, pero vaya anotando. Si usted va a sembrar, va a cosechar, va a porcar, va a deshiervar, va por allí a sembrar, por ejemplo, productos de fruto semilla. ¿Qué es acá lo más común? El maíz, el fréjol. Va a sembrar, por ejemplo, tubérculos, ¿no es cierto? La yuca, la papa china, el camote, por ejemplo, el maní. Todos esos productos lo vamos a dar en los días buenos recomendados para hacer actividad agrícola.
0: Bueno, mire, les cuento, les chismeo un poco. El día martes estuve en San Juan Bosco. Desfile cívico.
1: Ah, no, sesión pues, solemne, compadre.
0: Y todo, vea.
1: Micrófonos de voz de Lupano, oye.
0: Estaba hermoso esa transmisión porque la gente es muy buena, muy generosa. Al final de la sesión solemne me acerqué donde la alcaldesa.
1: ¿Ya?
0: Marcela Maldonado, ¿ya?, la alcaldesa. Entonces le dije, mire, hágame un favor. Yo escuché en la intervención que usted hablaba de abrir un caminito a la frontera. Usted conoce ya, pues, San Juan Bosco es su tierra.
1: Mi tierra, mi querido compadre. ¿Sabe cómo se llama ese pueblito?
0: San Carlos.
1: ¿A dónde quieren llegar a la frontera? Numpaque.
0: Así es.
1: Numpaque, un pueblo de una comunidad shuar, que está prácticamente ahí, sí, hablando ya en frontera. Pero realmente esa gente sí sacrifica. Esa gente sí realmente vive haciendo frontera.
0: Entiendo que tiene. ¿Cuántas horas camina?
1: En vuelo. Hasta... En vuelo.
0: Ah, no, no hay idea.
1: Yo ingresé en vuelo.
0: Pero allá, no sé si es de la que está hablando.
1: Dos o tres veces. Entonces, que pude llegar.
0: A la comadre Marcela, alcaldesa de San Juan Bosco, le hicimos una notita cortita, cortita, pero que nos anuncie la construcción de la vía.
1: Qué lindo.
0: La apertura de la vía.
1: Ahí va.
0: Vamos entonces a escuchar. Marcela Maldonado, entonces, ahora con ustedes, vamos a ir a esta notita, reiteramos idea. De paso, el saludito para la gente de San Juan Bosco. Bueno, aquí estamos con nuestra comadre mayor, qué gusto, ¿no? A dialogar con la alcaldesa de San Juan Bosco. Vean, esta mañana nos vamos a dirigir a San Juan Bosco porque hay noticias buenas, hay noticias positivas. Le escuchamos el otro día a la comadre Marcela que nos hablaba de un proyecto y cuando se trata de cosas que ayudan a nuestro ganadero, a nuestro agricultor, es sensacional. Buenos días.
3: Buenos días, estimado compadre Roberto. Muy gustosa de compartir con usted. Y sí, realmente para mí, para esta administración, es fundamental el trabajo que desarrollan los agricultores, ganaderos y en sí emprendedores. Decíamos con la compañera concejal que la única manera de ayudarles, de colaborar, de cambiar de alguna manera su vida, su economía, es llegando a las comunidades con vialidad. Es así que en esta administración nos hemos unido al gran sueño que tienen los hombres y mujeres de la frontera, de las comunidades de Numbatcaim, Uncush, Kunkub y Banderas. Lo importante es comenzar, dar el primer paso y de la mano de ellos, de los síndicos, de todas esas mujeres que sabemos cuánto sufren para llegar a esa comunidad, días de camino, sufren ellas, sufren sus hijos y hemos hecho una minga. Se ha comenzado ya desde Guarins a abrir la trocha. Esperamos, Dios mediante, continuar con este trabajo y llegar con esa vía, con esa trocha a la comunidad Numbatcaim. Y de seguro cambiará la vida de todos quienes habitan en estas comunidades fronterizas.
0: Una buena noticia entonces y a desearles un buen día, un buen fin de semana a mis comadres y a mis compadres.
3: Decir juntos que viva San Juan Bosco en sus 34 años de cantonización. Gracias, compadre Roberto.
0: Ese ha sido el diálogo entonces con nuestra querida comadre, la alcaldesa de San Juan Bosco.

0: hermoso esa canción ahí. ¿Sabe quién era? Eran las Mendoza Suasti y el título Negra Ingrata.
1: Negra Ingrata, oiga, esa musiquita sí me dio los tiempos. Casi ya no se pone, ya no se escucha en ninguna de las radios. Pero ¿sabe qué? Yo estaba ayer acordándome, y hoy más aún, Méndez. Méndez está de fiesta, el Cantón Santiago. No es Cantón Santiago de Méndez, como dicen. No, Cantón Santiago. Su capital o su cabecera cantonal, Méndez. Así es que está de fiesta. Hoy es la Feria Agrícola Ganadera Artesanal.

0: artesanal comercial de Méndez. Un saludito a todos mis compadres que también tenemos grandes hinchas allá.
1: Si se animan, pueden llamarnos por teléfono y contarnos.
0: ¿Alguien?
1: A ver, anote el teléfono para que salga al aire, ¿no es cierto? Por si acaso. Nosotros tenemos dos opciones. El 2701-838.
0: ¿Ya?
1: 2701-838. O si no, a nuestro celular.
0: Déjeme decir el otro, el 2701-838. ¿Y el otro?
1: 097.
0: ¿Ya?
1: 952-4266.
0: Cualquiera de ellos.
1: Cualquiera de ellos. Por ejemplo, en el celular es del WhatsApp, preferentemente pueden mandarnos incluso un mensajito
0: de
1: solicitando
0: voz,
1: algún tema o solicitando una canción, no, haciendo un comentario, lo que sea. WhatsApp.
0: Así es que quiere usted pasar un bonito fin de semana, aunque está frío, llovido y todo lo demás. Vea, la feria es hoy día en Méndez, la feria agrícola ganadera. Así es que visite, vaya con su familia, comparta, a disfrutar de un lindo fin de semana.
1: Bueno, a ver, ya están con el lapicito, ya están con el esfero, con el cuadernito para los días recomendados. Compadre, vamos a hacer con la comadre Patty desde hoy hasta el próximo viernes.
0: O sea, hoy 4 hasta el 10.
1: Perfecto.
0: Ya, días buenos, recomendados para hacer actividad agrícola.
1: De acuerdo a la fase lunar, ¿sí o no, comadre?
2: Por supuesto que sí, nosotros contamos con hoy con el calendario para actividades agrícolas. Si usted está pensando en hacer podas ligeras, raleos, deshierves o deshojes, puede hacerlo
0: en esta semana.
2: De esta semana, del 4 al 10 de julio. También puede hacer control de plagas,
0: ¿ya?,
2: y enfermedades, también limpieza profunda de parcelas. Y lo que es la preparación de semilleros y almácigos, compadres.
0: Está, o sea, bueno, para hacer almácigos esta semana.
2: Está muy bueno.
1: Por ejemplo, usted, compadre Pepito, ¿de qué haría?
0: Yo haría, vea, por ejemplo, de un almácigo bien bonito, por ejemplo, del tomate riñón. Usted tiene un tomate que ya se adaptó a la zona, que cosechó a lo mejor en la finquita, que ahí se fue en algún abono, en alguna cosa, y salieron unos lindos tomates. Selecciona esa semilla. Esa semilla es más rústica, le resiste más a las plagas, a las enfermedades. Usted tan solamente saque las semillitas en una hojita de papel, déjele secar un poquito, después siémbrele, hágale un almácigo. Esas plantitas siembre y va a ver el resultado.
1: Tenemos más actividades, ¿no?
2: Por supuesto, yo también les comparto a mis compadres, mis queridas comadres, a las que les gusta y admiran, les gusta el campo y admiran la parte de las flores. Les comento que yo voy a sembrar gladiolos.
1: Pues es experta en las amarilis.
2: Por supuesto, yo...
0: ¿Cómo es que es eso?
2: Cuido las bellas flores de las amarilis y me he ampliado un poquito más, les comento, compadre Roberto, que he traído e importado gladiolos, unas plantas de bulbo que crecen en espiga y hacen una espiga con flores todas altas. Entonces, estas flores, estos cormos que se llaman...
0: ¿Importó esas
2: semillas? Los voy a sembrar, sí, y los voy a sembrar el día 5, o sea, mañana.
0: Está
2: bueno. Así que hoy, sí, porque está muy bueno, el calendario lunar nos dice, yo soy creyente a muerte, ¿sí? Con toda la fe del calendario lunar.
0: No, claro, el calendario lunar es una guía...
2: Recuerdo única. Que mi abuelo y ahora actualmente mi suegro siempre me decían y me dice mi suegro que siempre cuando yo vaya a sembrar algo me fije en el calendario lunar y en la señora luna. Entonces yo obedezco eso y me va muy bien. Entonces así que hoy prepararé la tierra y el día de mañana procederé a sembrar 16 variedades de gladiolos. Así que traeré también acá para cuando ya las flores...
0: No, pues
2: para
0: comparta.
2: Yo cuando
1: escucho a la comadre yo sé de qué se trata porque yo me fui al invernadero.
0: ¿En serio?
1: Sí. Pero no lo vamos a llevar a usted, compadre, por si no va a estar con la boca abierta.
0: No, yo he de venir enamorándome de esos, ¿cómo se llama? Gladiolos.
2: Gladiolas, sí, gladiolos le dicen.
1: Las amarilis y las, y ahora gladiolos. Eran mucho más comunes en la sierra, pero se están adaptando muy bien acá.
0: A la Amazonía,
1: claro,
0: el clima.
1: Con tecnología y todo, chévere.
2: Sí, es que ahora la tecnología ha avanzado mucho y los laboratorios, no sé qué mezcla de genética hacen en las plantas, pero le sacan unas maravillas. Yo soy admiradora profunda de estas plantas.
1: Pero ya me metió en líos aquí la comadre.
0: No.
1: El otro día hice la notita pues de las plantas y le conté a mi esposa.
0: ¿Ya?
1: ¿Y qué saco si no ha traído ninguna, me dijo?
2: Muy buena respuesta. Ahora sí, compadres, les voy a dar también algunas actividades pecuarias que pueden realizar en estos días, como son la limpieza de corrales e instalaciones en donde tienen...
0: A ver, corrales, ¿qué compadre? A ver, usted tiene, por ejemplo, cuisitos.
1: Cuisitos.
0: Ya, tiene, por ejemplo, gallinas. tiene por ahí de repente chancheras, ese tipo de cosas, es bueno hacerlo, la limpieza y también la desinfección. Hágalo. ¿Para qué? Para que sus animalitos estén sanos y crezcan robustos.
1: Hoy día hablamos también de eso con el ingeniero Inga sobre los cuis.
0: ¡Ah, qué bueno!
1: Que no se vayan de la sintonía.
0: ¿Qué más?
2: Por supuesto, y si usted tiene ganado, vacuno, porcino, y quiere hacer una desparasitación interna o externa, también son días recomendados para proceder con estas desparasitaciones. En lo que es castraciones, también hay días recomendadísimos que son de 4 al 10.
0: Para hacer castración, para hacer descorne, todas esas cosas. ¿Ya? Eso es bueno.
2: Sí, entonces estamos en los días cachitos, perfectos.
0: Para que no haya cachos. Oiga, no, el otro día habló eso sobre
1: el doctor
0: Palacios. Excelente. Sabe que hubo buenos comentarios.
1: A ver, a propósito de eso, déjeme antes de que me olvide, saludar a mi comadre Marinita Samaniego. De Detalles Soilita, le hicimos la nota
0: claro,
1: de afuera de las plantas
0: claro.
1: ornamentales.
0: Otra mujer enamorada de las plantas.
1: Y me ha mandado un mensaje.
0: ¿Qué dice? ¿Qué
1: Dígale
0: dice?
1: Al compadre Roberto que gracias porque vinieron algunas personas a comprarme plantitas.
0: No, es que eso es una
1: de
0: ventana.
1: Eso se trata el programa.
0: Claro. Y siempre apoyar a la gente emprendedora.
1: Oye, no estamos hablando mucho.
0: Estamos hablando mucho, sí, pero cosas interesantes. Vamos
1: con música. Ahora viene los hermanos Miño Naranjo, Vidita Mía.
0: Qué lindo.

0: Vidita mía, dicho así con cariño, con ternura, vea, apasionado. Vidita mía. Ah, oye, comadre Pati, ¿cómo diría usted, vidita mía? Ay, ay, ay, ay, ay, ay, ay, ay, ay, ay, le cogimos en curva. Bueno, ahora vea, hablemos, no, más que hablar, nosotros estamos viajando de lado a lado, ¿no es cierto?
1: Sí, sí, sí.
0: Ahora hicimos en San Juan Bosco, ahora nos vamos para el lado de San Ramón, me decía.
1: Así es, así es. Vamos con don Clever Reynoso. Mi querido compadre, buenos días a usted, sobre todo a esta gente que se dedica a sus animalitos, ¿no? Él se dedica sobre todo a la crianza de pollos, de estos pollos de postura que salen al mercado y que nosotros consumimos en el mercado. Entonces, mi compadre está dedicado a eso, pero también complementa esta actividad, claro, obviamente, con el faenamiento de los pollitos, queda pues los residuos, ¿no? Con eso se dedica también a la crianza de chanchos. Así es que don Clever nos cuenta su experiencia, su trabajo y ese trabajo sacrificado de mis compadres que siempre, siempre tienen que madrugar, a veces tienen que estar en aguas, en sol, en lo que sea, pero allí, junto a su granjita. Aquí está don Clever.
2: Bien, vamos a conversar con Clever Reynoso, mi querido compadre de acá, del sector San Ramón, acá en el cantón Sevilla ahora, está la comunidad de San Ramón. Don Clever, cuéntenos, díganos, ¿a qué se dedica usted acá en la finquita?
3: Sí, muy buenos días, buenas tardes a todos. Yo soy productor de, principalmente de aves de engorde, de aves blancas, conocidos como los cubanos.
2: ¿Ya?
3: También tengo un poquito de chancho, aprovechando las vísceras del pollo, ya que nosotros nos dedicamos a faenar y a vender ya directamente al consumidor.
2: La cuestión de la producción, la granjita, ¿es medio artesanal o ya ofrecen abiertamente para el mercado?
3: Todo en parte es artesanal, todavía no hay el dinero realmente para tecnificar.
2: La inversión es fuerte.
3: La inversión para tecnificar un galpón de estos es muy, muy alto.
2: Y para competir con los grandes de afuera, peor.
3: Correcto, para competir como las granjas grandes que vienen, que tiene el Puyo principalmente, que es nuestro principal competidor. Entonces es muy, muy difícil estar a la altura de ellos, demasiado alto el capital.
2: El tema de precios, va a veces abajo el precio, a veces un poquito sube, hay que luchar con eso.
3: Sí, realmente el pollo es un animal de costa vida, entonces puede estar un mes arriba y el siguiente a lo mejor ya con los precios bien bajos, dado que con 45 días, 42, 45 días está en el mercado. Entonces, sí, hay mucha variación.
2: En el tema precios, ¿y enfermedades ha tenido dificultades en la granja?
3: Sí, realmente yo llevo ya sobre los 10 años
2: en el manejo
3: y realmente se ha probado de todo un poco, ya todo.
2: Caídas y levantadas.
3: Ha habido buenos tiempos y así mismo ha habido contaminaciones, a lo mejor porque no se mantiene una bioseguridad estricta. Entonces, otras veces enfermedades que vienen quizás de la ganadería. Entonces, sí es difícil el tema, hay que tener mucho cuidado, mucha precaución en lo que es bioseguridad.
2: A los compadres que se dedican a la crianza de pollos, ¿cuál sería más o menos para una sugerencia, una recomendación, si están dedicados a esta actividad?
3: Principalmente tener en cuenta la bioseguridad. Es un tema bien delicado porque donde se contaminó la granjita, no es que se nos van 5, 2, 3 pollos, no, se va a raza a veces con todo, dependiendo de la enfermedad. Entonces, tener en cuenta principalmente es porque es una cuestión de que a veces no le paramos mucho bola, como dice. Entonces, a eso yo les recomendaría la mayor seguridad para que así no se vea afectado la protección de ellos.
2: El tema, por ejemplo, para ingresar a la granjita, ¿hay protocolos de desinfección, ese tipo de cosas? ¿O simplemente usted no permite el ingreso a comprar directamente?
3: Sí, yo diría que siempre perdemos el año en eso. Yo me trato de manejar cambiando la ropa y toda esa cuestión, pero no tenemos el nivel que tienen las granjas grandes, que es la
2: fumigación, ese tipo de cosas.
3: Correcto, fumigar y entras con overol. Es más, no dejan entrar. Muchas granjas
2: no permiten.
3: Las granjas grandes no permiten porque hay muchos riesgos. Son cantidades grandes de pollos que no se van a jugar, ¿no? La suerte de la contaminación.
2: Pero obviamente también la dedicación a los chanchitos, ¿cómo le ha ido en este tema?
3: Sí, lo que pasa es de que va de la mano, ¿no? Digo así porque aprovecho las vísceras de los cerdos para, de los pollos,
2: para los chanchitos.
3: Alimentar los cerdos, porque de no me saldría No nos resultaría. Sinceramente, con balanceado, solo con balanceado no nos resultaría. Tratamos de bajar costos con las vísceras del chancho, por ahí unos doritos que siempre hay en la finca, unas papitas. Tratamos de bajar los costos de producción, porque de lo contrario no se podría competir a los precios que hoy por hoy vienen de la costa. Santo Domingo, Balsas, que son productores grandes. Sin embargo, también ellos se ven afectados con los costos demasiado bajos del que es pollo y cerdos.
2: Un saludito a los compadres, a los vecinos de ahí del sector de San Gregorio, de San Ramón, que están junto a lo mejor a su finquita y que son sus vecinos.
3: Claro, claro, soy conocido y vecino, me llevo con todos de la zona ahí. Voy habitando por ahí 10 años, mucha gentita trabajaba ahí conmigo y decirles que sigamos con esas mismas ganas. Hoy por hoy que ya Sevilla es un cantón, a lo mejor podamos acogernos a eso para poder seguir produciendo y seguir adelante, porque sabemos que al final la naturaleza es la madre realmente de todo y la que debemos proteger y sustentarnos de ella.
2: Muchas gracias, un lindo día.

0: el compadre Fausto Gortaire con esa canción, Mi Negra Elena. Qué bonito tema, a los tiempos que le estamos poniendo aquí en la radio.
1: Y bueno, un buen tema, mi querido compadre.
0: Mucho más si lleva el nombre de mujer, vea.
1: Oiga, y hablando de santos, ¿qué santo es hoy?
0: Santa Isabel, pues Santa Isabel.
1: Las Chabelitas.
0: ¿Cómo olvidarse a las Chabelitas? Pati, ¿tiene usted alguna comadre llamada Isabelita?
1: Una amiga.
2: Pero claro, yo mis comadres, la mayoría, tanto
0: la mayoría
2: en la sierra, acá también en la Amazonía, he conocido gente muy linda que lleva este buen nombre, Isabel.
0: Así es que el abracito a la distancia y que el resto de compadres, de los familiares, de los conocidos, de los amigos, que se hagan presentes.
1: Hoy día.
0: Aunque sea llevando un pollito.
1: Aunque sea llevando un pollito.
0: O una flor, una amarilis o un gladiolo que lleven.
1: Oiga, qué lindo. Buenas cosas hoy día ha salido acá a la luz en el programa. Así es que, ¿sabe qué hora es, compadre? 6:36 a.m. Si usted iba a salir, a ver, de casa, y dice, oye, a las 6:45 tenía que llegar yo a tal lado, pero ha sido las 6:36. Corra,
0: no,
1: mueva.
0: No va a salir, tiene que escucharnos todo hasta las 7:30.
1: Pero que quede la comadre escuchando, pues ahí pongo un poquito más de volumen.
0: Solo para que le cuente nomás.
1: Solo para que le cuente.
2: No, yo considero que si esta persona que está atrasado, debe estar atrasado porque debe tener ahí a su comadre que se llama Isabel. Y ya. Tiene que correr, como dice mi compadre, a traerle un regalito, a comprarle algún detallito,
1: hacerse
2: hacerle
1: presente.
2: Desayuno, hacerle presente, claro, festejando a la

0: velitas.
1: Oh, qué lindo.
2: O le dice, ve, mijita, hoy no hagas el desayuno, yo voy a hacer.
0: Claro, no, pues, por supuesto.
2: Aunque se queme el arroz, pero que haga él.
1: Aunque salga soposo, pero que haga.
2: Vamos con musiquita. A ver, el siguiente tema musical se llama Larga Espera. Larga Espera. ¿Y sabe quién lo interpreta? Los hermanos Méndez.
1: Ahí está.

0: Me de coger y medir, dice, vea. Antes decían que era la canción del médico.
1: Ya.
0: ¿Sabe por qué dice? Me de coger y medir. Bueno, aquí estamos en buenos días, compadrito. Buenos días, comadrita. A ver la hora, mi querida Pati, déles la hora.
2: Por supuesto, hoy esta mañana contamos ya con las 6:40 minutos.
0: Eso, vea, 6:40 a.m.
1: Oiga, ¿y no, el gallo qué pasó? ¿Estaba con frío o está con gripe?
0: Está bien cobijado ese gallo, por eso no canta.
1: Está haciendo frío, no hay nada que hacer.
0: Pero si quiere gallito, le hacemos despertar al gallito.
1: No, y hay que darle también una palmadita.
0: O a los perros que ladre, por lo menos, y les despierte.
1: Le pegue una seguidita. Ahí está.
0: Otra vez. Está desayunado ese gallo, ya está bien.
1: Está bien activo ya.
0: Vamos con una notita, y es la primera nota que consigue mi querida comadre Patti, que está aquí haciendo el programa. Sí, se bautiza. Cuéntenos, ¿cómo le fue?
2: Bueno, esta nota un poco de nervios, ¿no? Es mi primera nota que vamos a sacarla al aire. Y bueno, por otro lado está la linda experiencia de la colaboración de la persona que interviene en esta nota. Entonces, quisiera que escuchemos para ver qué nos...
1: ¿De qué se trata?
2: ¿De qué se trata? Sí.
1: Ahí fue.
2: ¿Qué tal? Muy buenos días. Estamos aquí en el kilómetro 22 de la vía Macas Puyo. Estamos en el local de nuestra comadre Sonia Muñoz. Ella es una emprendedora, una mujer fuerte, una mujer valiente que trabaja en actividades del campo y se dedica también al cuidado y reproducción de bonitas plantas como son los iris, los anturios y las orquídeas. También tiene un poquito de amarilis. Ella nos cuenta que es una apasionada por estas plantas y que también cultiva y cosecha y también produce unos coctelitos de la caña de azúcar. Les voy a presentar ahora a nuestra comadre Sonia Muñoz, quien se va a presentar y nos va a comentar sobre sus emprendimientos. Comadre Sonia, ¿cómo está? Muy buenos días.
3: Buenos días con todos. Tengo un emprendimiento de vendo plantitas, anturios, otras plantitas también que ya mencionó la chica. También hago coctelitos de sabores, de piña, de mora, coco, leche de tigre. Cultivamos la caña, también cosechamos y hacemos trago puro. Le hacemos una cordial invitación para que nos visiten, nos hagan el gasto en el kilómetro 22, vía Macas Puyo.
2: Perfecto, comadre Sonia. También vemos que usted se dedica al buen cuidado de unas hermosas plantas como son los anturios y las orquídeas. ¿De dónde nació esta idea? ¿De dónde nació este cariño por estas hermosas plantas?
3: Siempre me han gustado las plantitas, siempre he tenido plantas de toda clase de plantitas, un poco de todos, pero siempre les he tenido.
2: Veo que usted le va reproduciendo, le va sacando, yo que sé, pequeños esquejes de los anturios, y veo que hay bastantísima planta de anturio acá en su pequeño vivero. ¿Usted también comercializa estas plantas, las vende, intercambia? ¿Cómo es la producción y el agrandamiento de este vivero en cuestión de plantitas?
3: Sí, a veces cuando les gusta alguna plantita les vendo, o también sé cambiar con algunas amigas, así.
2: Así va usted reproduciendo y agrandando su local de plantitas también. Entonces, echa la cordial invitación a todas las personas que gustan de los anturios, que gustan de las orquídeas, visitar el kilómetro 22, el local de nuestra comadre Sonia. Ahí usted va a encontrar una amplia gama de plantitas, como son los anturios, los iris, las amarilis y las orquídeas. Doña Sonia nos comenta que su pasión ha sido desde siempre el cuidado y el mantenimiento de estas hermosas plantas. Las tiene muy bonitas, estamos aquí mirando esa belleza de anturios que ya me voy a llevar yo también por acá para agrandar mi jardín y que se vea cada vez más bonito. Entonces, hagamos la invitación, doña Sonia, para que las personas que de pronto hacen ciclismo, hacen ejercicio, trotan o simplemente viajan a visitar uno de nuestros cantones también acá de la provincia de Morona, Santiago, visiten su parada, hagan una paradita también en la tienda y así vayan también haciendo de dinamizar la economía de acá de nuestros sectores del cantón Morona.
3: Les hago una invitación a que nos visiten, estamos aquí casi 24/7 para atenderles, para servirles a todos.
2: Perfecto, doña Sonia y comadre, estamos entonces haciéndoles la invitación para que hagan una paradita acá en la tiendita de mi comadre Sonia Muñoz, en el kilómetro 22 de la vía Macas Puyo, y puedan adquirir unas hermosas plantas, un delicioso cóctel de pronto para llevar de obsequio a su casa, de obsequio a algún familiar, algún vecino. Usted lo puede hacer acá en el kilómetro 22 vía Macas Puyo con nuestra comadre Sonia Muñoz. Despidámonos entonces de este hermoso programa, mi comadre.
3: Hasta luego.
2: Que esté muy bien entonces, lindo día.

0: ay, ay, ¿sabe cómo se llamaba esa canción? El Guasicama.
1: Ah, el Guasicama. Sí, me estaba medio por ahí queriendo ubicar.
0: Con este famoso grupo Los Corales. Bueno, ya no hay esos grupitos, ya, ¿no? Pero ya nos han dejado de herencia esa música linda, esa música hermosa, vea. Compadre, yo por acá tengo...
1: A ver, ¿usted tiene alguna novedad, alguna cosita que comentar? ¿O alguien le escribió algo? ¿Por qué está entretenido?
0: Sí, sí, no, lo que pasa es que me quedé así con la boca abierta, sin saber, ¿leo o no leo? A ver. Pero este mensaje viene de Taisha. Este viene de Taisha, vea. Vea. De mi comadre Kumandá.
1: A ver, ¿qué dice
0: mi comadre? Kumandá dice... Qué lindo saber que nuevamente está al aire este programa de Los Compadres. Éxitos y lindo día.
2: Qué belleza, que
0: vea usted, vea, comadre
2: Patti, ahora ya. Taisha, qué alegría. Muchas gracias, doña Kumandá, por estar acá pendiente del programa, pendiente de la radio. Sintonícenos todos los sábados.
1: Oiga, y tengo que dar ya de saluditos. ¿Sabe que me encontré en la calle mientras caminaba? ¿Usted le conoce a la licenciada Judith Vallejo?
0: Claro.
1: Esposa
0: claro.
1: del jefecito. Ya. Ella me encuentra en la calle y me abraza, me dice, oiga, qué lindo que hayan vuelto con el programa así, como nos gusta, con musiquita.
0: ¿Sabe
1: con
0: qué? Y ahora que habla de mi querida comadre, doña Judicita, a ella ya le encanta todo el tema de recetas de cocina, gastronomía.
1: Hay que
0: hacerlo. Excelente.
1: Hay que hacerlo por
0: hay
1: ahí
0: que hacer
1: alguna golosinita.
0: Y ahora que estamos con la colaboración de mi querida comadre, pues, Patti, es más fácil, vea, alguna recetita que se haga en el campo. Tenemos que buscar.
1: Y no, pues.
2: Sí, tenemos la posibilidad de traer una invitada para que nos dé y nos facilite una receta. Así que para la siguiente semana hay el compromiso de traer a una invitada especial que gusta de la cocina, gusta de la gastronomía y nos puede dar una recetita para que nuestras comadres.
0: Pero con ingredientes que son del campo.
1: ¿Qué hay acá en el campo? Por ejemplo, dígase usted, ¿cómo hacer un majadito?
0: Si no, así. Primero crema chantilly, creo.
1: No, hamburguesa eso.
2: No,
1: queremos decir
2: de la zona, un platito.
1: No queremos decir que no esa comida, no, pero acá algo del compadre, una buena guayusa, un buen cafecito, pero ¿con qué? A lo mejor con un molidito, a lo mejor con un majarito, por ahí cosas que hay en el campo y que le podamos poner una buena cebolla, que le podamos poner un buen cilantro, alguna cosa que quede delicioso ese desayuno.
2: Claro, por supuesto.
0: Una de las cosas en que estamos empeñados es en la variedad de temas que se relacionen al campo, lógicamente. Y, por ejemplo, hablando de herramientas agrícolas, la moto de guadaña es clara.
1: Ah, no, es la aliada del compadre.
0: ¿Tiene usted o no tiene?
1: Yo tengo. Compadre, si no, ¿cómo?
0: Pues. Vea, yo tengo un terrenito pequeñito y sembré unos 20 metritos cuadrados césped, medio iras.
1: Y bueno, tan complicado.
0: Compré yo la moto guadaña para esos 20 metros. Después ya medio iras con eso, dije, no, compré el lastre y le tapé.
1: Ya
0: me quedó inservible pues la moto guadaña, así es que puse en venta.
1: Ya.
0: Después digo, no, le voy a tener nomás por si acaso, ahí le tengo guardadita la moto guadaña.
1: No, pues esa es muy útil.

0: ir, compadre.
1: Pero, claro, hay que tener los criterios, porque si le guarda y le guarda con combustible, por ejemplo, puede ser que se dañe.
0: Esa es la cosa. ¿No es cierto? Secretitos que saben.
1: Entonces, ¿sabe qué? Yo pensando en eso, me fui donde mi querido compadre, Daniel Loja, que tiene acá nomás en la calle Bolívar.
0: En la Suasti.
1: Bolívar y Suasti. Le dije, vea, compadre Daniel, usted que sabe de eso, usted que arregle, usted que mantiene, usted que venda, hagamos una notita. Y me dijo, ya chévere, encantadísimo, hicimos una notita sobre el tema este de las motoguadañas.
0: Las motoguadañas, la aliada del compadre, que ahora usted mismo a lo mejor está pensando, dice, híjole, hoy día tenía que trabajar con la motoguadaña, pero no tengo pues el aceite del ligar, o no tengo gasolina para trabajar en el campo. Así es que, mi querido compadre, es importantísimo que también vaya pues a un taller autorizado, a un taller de confianza para dar mantenimiento, porque estas máquinas no solo son para trabajar, siempre es importante, por ejemplo, dar mantenimiento. Así es que, vamos con la notita
1: de mi compadre Daniel Loja.
0: Con la notita de Daniel Loja. Así es que, él es así, confiable. Yo siempre llevo allá, vea, dice, oiga, pero le ha dejado con combustible. Y yo le digo, sí, sí, ya me cogió.
1: ¿Usted qué?
0: Yo estaba queriendo mentirle.
1: Soy
0: que
1: un
0: no.
1: bidón o medio perezoso.
0: Ya, ya, ahí vamos.
1: Bueno, vea, mis queridas comadritas, mis queridos compadritos, hoy tenemos un tema precioso. Me encuentro yo acá con mi querido compadre Daniel Loja. Él es un técnico que sabe de motoguadañas. Y esta es una herramienta que tenemos en nuestra finquita, en nuestro terrenito, pero a veces como que nos hace rascar la cabeza y decir, caramba, como que está fallando. Compadre, buenos días, un gusto saludarle. Comencemos hablando acerca de las motoguadañas. ¿Hay de distintas clases o en solo tipo?
2: Claro que sí, muy buenos días. Me presento, mi nombre es Daniel Loja, gerente general de importadora de motores Loja. Y entonces, si bien es cierto, respondiendo a su pregunta, en el mundo de las desbrozadoras tenemos un sinnúmero de modelos, marcas, pero en realidad casi todas realizan un mismo y similar trabajo. Lo que depende mucho de nosotros es saber escoger qué tipo de motoguadaña nosotros necesitamos para nuestro trabajo. Hay gente que realiza un trabajo doméstico, un trabajo ocasional. Entonces, para ese tipo de gente también hay cierto tipo de motoguadañas que no son profesionales, por ende van a ser un poco más domésticas, más pequeñas, y en sí no van a tener muchos problemas. Pero también tenemos modelos, y hay modelos que son de características profesionales, industriales. Una máquina profesional se caracteriza más o menos en poder trabajar 8 horas de uso continuo, sin descansos y sin problemas. Entonces es ahí donde nosotros debemos primeramente analizar qué tipo de trabajo vamos a realizar, cuántas hectáreas, cuántos metros de terreno nosotros tenemos, para poder nosotros también realizar un cálculo y poderles recomendar la guadaña correcta e ideal para su tipo de trabajo.
1: Incluso entiendo que debe el compadre, la comadre, fijarse qué va a cortar, porque no debe ser, bueno, me va a servir para cortar el cepo, me va a servir para cortar la espadaña, por decir algo.
2: Claro que sí, como es en las máquinas de uso doméstica o uso jardinera, el uso esencial de esas máquinas es el corte de césped. Entonces, por ende, esas máquinas pequeñas no tienen más accesorios que un cabezal para el nylon y cortar pequeños jardines de césped. A su vez, hay máquinas que son profesionales, semiprofesionales o industriales, que nosotros podemos intercambiar ya los accesorios, sea una cuchilla de 2 puntas, una cuchilla de 3 puntas, una sierra circular con discos de vidia o una sierra circular con dientes de motosierra. Todo depende del tipo de trabajo que nosotros vayamos a realizar.
1: Compadre, y en términos generales, ¿cuáles son las recomendaciones? ¿Qué debemos hacer? ¿Qué no debemos hacer? ¿Qué errores no debemos cometer?
2: Primeramente, es muy importante saber diagnosticar qué tipo de guadaña tenemos, porque existen dos diferentes modelos en el mercado, una que es la común general de 2 tiempos y la otra que es 4 tiempos. En una máquina 2 tiempos, una recomendación principal y básica es, si es que usted va a trabajar seguido puede dejarle con

0: de aceite o qué aceite utilizar para el ligado de su mezcla. Entonces, hay aceites sintéticos, hay aceites propiamente para las máquinas dos tiempos agrícolas, sea desmalezadoras o motosierras. Esos aceites sintéticos son muy diferentes a los aceites que venden comúnmente en las bombas de gasolina, que son aceites para motocicleta. Entonces, lo que no nos damos cuenta que a veces un aceite de motocicleta parece que realiza el mismo trabajo, pero en realidad una desmalezadora trabaja más o menos a 10.000, 11.000, 12.000 revoluciones por minuto, la cual una motocicleta trabaja unas 3.600, 3.800 revoluciones por minuto. Entonces hay mucha diferencia. Por eso tenemos que saber qué aceite utilizar, cuál es la proporción ideal del aceite en la gasolina. Eso sería en el tema de el aceite.
1: Bien, pues, compadre, muchísimas gracias. Para que nuestros compadres digan, carambas, este compadre está bueno, ¿dónde le ubican?
0: Nosotros estamos ubicados en las calles Bolívar y Soasti, diagonal a la Cooperativa de Ahorro y Crédito Credillán.
1: Bien, entonces, muchísimas gracias. Saben, mis compadres, me faltaba una cosita. ¿Cuáles son las piezas o los repuestos o los accesorios que más comúnmente tienen que cambiar?
0: Los repuestos y accesorios que comúnmente se cambian es de acuerdo al trabajo. En realidad se ha trabajado bastante, un filtro de combustible, una bujía, unas mangueras de combustible, y las piezas que son de rotación o de consumo son las cuchillas, copas protectoras de cuchilla. De ahí, si la máquina ya pasa del año, año y medio, comenzamos con embragues, tambores, que son repuestos que rotan comúnmente por el desgaste de la máquina.
1: Bien, pues muchísimas gracias. Vean, mis queridos compadres, un buen tema, y si usted nos puede sugerir otrito, también le estaremos molestando. Sigamos con Buenos Días, compadre.

0: Aquí estamos desde la cabina central de Voz Lupano con el programa Buenos Días, Compadre, Buenos Días, Comadre. Aquí están sus compadres, Patricia Tapia, José Estrella y este su servidor, Roberto Cueva Gómez. Vea, para los cuencanos les cayó
1: al pueblo. Por eso te quiero, Cuenca. Y Pati casi por ahí...

0: medio cercana a Cuenca.
1: Media Azuay, creo que es, ¿no? Usted.
2: Por supuesto, por supuesto. Esta canción me hizo suspirar, ¿no? Recordando a mi Cuenquita querido.
0: Yo le di en el clavo.
1: Morona Santiago es una tierra tan generosa que nos ha recibido de todas las provincias.
3: Así
1: acá.
3: Es, de todo
2: así
3: lado.
2: Es una ciudad acogedora, muy buena ciudad, muy linda ciudad.
0: Y la gente de Maca es excelente.
2: Por supuesto.
0: Un abracito a todos mis macabeos y macabeas. Que den una buena guayusa esta mañana.
1: A ver, vamos a repetirles, a reiterarles las actividades agrícolas desde hoy hasta el próximo.
0: Desde el 4 hasta el 10 de julio.
1: Desde este sábado hasta el próximo viernes.
0: Recomendadas para hacer actividad agrícola. Vamos.
2: Por supuesto que sí, de pronto algún compadre, alguna comadre que no pudo tomar nota, no tuvo un esferito, un lápiz a mano, les recordamos las actividades agrícolas para la semana del 4 al 10 de julio. Y estas son las podas ligeras, los raleos, los deshierbes y los deshojes. Y les comento también, compadres, que también se puede hacer control de plagas y enfermedades en las plantitas, como también la limpieza profunda de parcelas. Si usted tiene por ahí esas plantitas de ciclo corto y están por ahí con un poquito de maleza, pues es la fecha indicada para deshiervar. También podemos hacer la preparación de semilleros, mi compadre, y almácigos. Usted hablaba de los almácigos para estas plantitas de ciclo corto, uh-huh. Me parece que son. Y también, por otro lado, tenemos actividades pecuarias, como son la limpieza de corrales e instalaciones en donde duermen o pasan sus animalitos. También en lo que es desparasitaciones internas y externas, lo pueden también hacer en estas fechas del 4 al 10 de julio.
1: Ahí está. Y para quitar los cachitos.
2: Híjole, esta no.
0: Descornar.
1: Para descornar también son días buenos.
0: Claro, para descornar. Descornes. Claro. Nos falta castración.
1: También es bueno.
0: Es bueno para la
1: castración.
0: Estas
1: actividades.
0: Esta semana, por ejemplo, si usted dice, oiga, voy a castrar.
1: Estamos en cuarto menguante.
0: Exacto. Voy a castrar, por ejemplo, mis cerditos. Semana excelente. Descornar. Si usted tenía por ahí, dice, oiga, yo esta semana estaba pensando en descornar a mis terneritos. Ahí está. Buena época.
2: Sí, buena fecha entonces para castraciones y descornes también de 4 al 10 de julio.
1: A ver, la semana anterior, gracias a la gentileza del ingeniero Robert Inga, hablábamos acerca de los cuyes.
0: Ya.
1: Hoy vamos a continuar con ese tema.
0: Es bueno dar continuidad para que el contenido no quede sueltito, sino más bien darle continuidad a mi comadre. Preste atención.
1: Ahí vamos. Bueno, mis queridos compadres, queridas compadres, yo sé que esta notita estaban esperando, porque la semana pasada hablamos acerca de los cuisitos, hablamos de la desparasitación, de cosas de cuidados generales, pero vamos a continuar y eso a ustedes ya le ofrecimos. Estamos con mi compadre mayor, el ingeniero Robert Inga, para que nos oriente, para que nos ayude. Buenos días.
4: ¿Cómo le va? Muy buenos días, un gusto saludarles, pues, y felicitar al programa, el compadre, y también a mis amigos que nos escuchan a lo largo y ancho de la provincia y el país. El tema pendiente, pues, que es deuda y cumplir, era sobre el manejo de vacunación en lo que es cuyes. Es importante, la vacuna de los cuyes es importante debido a que se previene ciertas enfermedades que son muy peligrosas para la salud del cuy, como por ejemplo, una vacuna triple que viene para salmonelosis, colibacilosis y yersinia. Es importante, ¿por qué razón? Porque esas son las enfermedades más comunes que afectan más a los criaderos, afectan más a los gazapos y por ende hay más pérdida económica. ¿Cómo se la usa? Es muy fácil, esa vacuna se la usa en lo que son recién nacidos a los 7 días de edad, pero siempre se hace un refuerzo a los 30 días y de ahí en adelante cada 6 meses. En lo que son hembras reproductoras, si es que es por primera vez que van a aplicar, se aplica igual. En la fecha indicada en la que van a aplicarla y se repite 30 días después y de ahí cada 6 meses. Es importante porque es el refuerzo para tener animales inmunizados. La vacuna es muy accesible, no cuesta más de 8 o 10 dólares para unos 50 animales. Fácil de aplicarla, se aplica por vía subcutánea, ¿sí? Puede ser en el pechito, en el lomito, en el cuellito, donde se haga más fácil, entonces no es nada difícil. Lo que sí es importante que manejen un calendario de vacunación con la finalidad de que se acuerden para que sigan haciendo. Pero obviamente, esto no significa que si yo vacuno me descuido de otras cosas, como por ejemplo la parte sanitaria. Es muy importante en los galpones de cuyes, en los criaderos de cualquier especie, siempre manejar lo que es las desinfecciones periódicas. Por ejemplo, siempre alternemos desinfectantes. Muchas de las veces hacemos con un solo desinfectante toda la vida y hay problemas de que hay resistencias bacterianas, virales, fúngicas y nos afectan a nuestros animalitos. Entonces, recomendación, si es que nuestro galpón está infectado, pues hagamos una desinfección con yodo, después de 15 días otra con amonio cuaternario, después de unos 15 días otra con lo que es el creso, y así podemos ir alternando. Y la cal siempre es importante, échala al piso. La cal siempre lo que hace es disecar, ayuda también a lo que es a regular el pH del suelo y evita también proliferación bacteriana.
1: Ingeniero, por mi desconocimiento, si yo tengo unos cuisitos y digamos que tengo 20 cuisitos, a los 10 les he vacunado y a los otros 10 no les vacuno, ¿no importa que se junten?
4: A ver, si no he vacunado a los 10, si los 10 he vacunado, puedo hacer inclusive una vacunación total a toda la camada, no hay ningún problema. O sea, siempre es importante. Y si es que nosotros manejamos planes de vacunación, planes de desparasitación, buena desinfección, si nosotros ingresamos un cuy a nuestro criadero, porque siempre pasa eso, buscamos un macho por ahí, una hembra por acá para mejorar la cría, ¿qué pasa? Tenemos que hacer la cuarentena. La cuarentena significa no ingresarlo directamente al galpón, porque si yo ingreso directamente al galpón a ese cuy, puede que ese cuy venga con alguna patología, con alguna enfermedad, y me contagie al grupo de cuyes que tengo. Entonces es importante, hacemos una cuarentena. Si vemos que no incuba ninguna enfermedad, pues le ingresamos con el grupo de hembras.
1: Cuando dice cuarentena, ¿necesariamente los 40 días o bueno puede ser menos?
4: Cuarentena es,
1: lo mínimo,
4: es un término que utilizamos para una enfermedad se incuba en 21 días. Entonces,
1: 21 días.
4: Sí, entonces 21 días mínimo tiene que estar restringido a ingresar al grupo de otros cuyes. Y otra cosa importante también aquí en lo que es el manejo de cuyes, también va de la mano la nutrición. La nutrición es importantísima. Nosotros a veces creemos que si ya le doy hierbita, si ya le doy un poquito de balanceado, mi cuy no puede darle una hipocalcemia, no puede darle una hipomagnesemia, no puede sufrir una deficiencia de vitaminas. Sí ocurre eso. O sea, siempre es importante la hierba, el balanceado, pero adicionalmente vitaminas, ¿sí? Podemos suplementarle vitaminas por vía oral, en el agua, podemos suplementarle en polvito. O sea, las vitaminas hay muchas opciones, pero eso debe recibir diariamente. Inclusive a veces nos confundimos, hay cuyes que empiezan a postrarse, nos confundimos con salmonela, y esa cuya estuvo en lactancia, es una hipocalcemia. Nosotros, por ejemplo, generalmente estamos acostumbrados que la hipocalcemia solo da en vacas, solo da en perras, solo da en animales grandes, pero también da en animales pequeños, como en aves, como en cuyes. Entonces es importante prevenir. ¿Cómo se previene? Es suplementando vitaminas. En este caso, por ejemplo, una sal mineral muy buena que se utiliza es el suprafos.
1: Ya.
4: Que está al alcance de todos y en todo lado creo que venden.
1: Ingeniero, finalmente, la dirección de su local, porque claro, mis compadres dirán, carambas, me voy a ir a dar una vueltita por ahí.
4: Bueno, nosotros estamos en la calle Quirúa, entre Amazonas y Soaste. Se llama La Chacra, nuestro local. Siempre estamos todos los días, de lunes a domingo, atendiendo a nuestros amigos. Y si nos llama igual, hacemos emergencias todo el tiempo.
1: Bueno, un lindo día, un hermoso sábado.
4: Un hermoso sábado para todos mis compadres. Y a ustedes también felicidades que siguen con este programa muy educativo para nuestros amigos.

0: aquí estamos en Buenos Días, compadrito. Le vamos bajando un poquito la música porque tenemos una llamada telefónica. Mi compadre Ney nos hace señas, llamada telefónica. Buenos días.
1: Buenos días, compadre. Felicitaciones a la comadre, más que todo.
0: Bueno. Vea, ya se enamoró de mi comadre, compadre Raúl. ¿Cómo le va? Buenos días.
1: Muy bien, compadre, muy contentos y felices con el programa como fue original. Una recomendación: cuando den los días buenos, mencionen en qué posición está la luna. Hoy día estamos en el sexto día de luna llena. ¿Qué le parece? Para que sepamos en qué luna debemos cultivar todo lo que nos recomienda.
0: Perfecto, compadre. Listo, entonces vamos a ir detallando acerca de las fases lunares.
1: Ay, no se puede. Hay que olvidar lo que se quiere, aunque nos hagan sufrir las benditas mujeres.
0: Bueno, muchas gracias a mi querido compadre Raúl, ¿no? Ese es, no lloro porque te vas, sino porque no te has ido. Bueno, vea, usted conversó con mi querido compadre Darwin Ortiz.
2: Claro, obviamente, pero demos la hora. 7:16. Uy, el tiempo se nos va. Así es que rapidito esta notita. Darwin Ortiz, él es de Palora. Nos escuchan también en Palora. ¿Sabe que el otro día estuve visitando Palora y llegué hasta Arapicos? No. Solo nos separa el río Palora entre Palora y Huamboy y Pablo VI. Así es que, vea, Darwin decía, ¿cómo así? ¿Desde cuándo viene a la feria de ganado en Santa Rosa? Así es que él se dedica al comercio del ganado y nos cuenta aquí sus experiencias. Ahí va la notita. Bueno, mis queridos compadres, vamos a conversar con Darwin Ortiz. Darwin viene desde Palora, viene a este del comercio del ganado. Años visitando Santa Rosa a la feria ganadera.
3: ¿Qué tal, mi estimado? ¿Cómo está? Muy buenas tardes. Sí, aquí en el negocio unos 16 años que ya visito la feria de Santa Rosa. 16 años. Y esto me parece muy bueno porque la gentecita del campo sale a vender su ganado. Nosotros también como comerciantes salimos a vender.
2: ¿El precio ha mejorado? ¿Se mantiene a veces un poco la feria, el precio del ganado baja, sube? ¿Cómo está?
3: Sí, bueno, ahora en este tiempo ahorita estamos con un precio razonable porque vos sabes que en las vacaciones los estudiantes ponen el negociante el pretexto que todo baja. Está un poquito estable el precio ahorita, pero en comparación que lo que era antes, hace unos 3-4 años atrás, está súper bueno.
2: Mejoró notablemente el precio.
3: Sí, súper bueno.
2: En Palora, ¿cómo andamos con el tema ganadero? ¿Es posible comprar? ¿La gente bajó la crianza de ganado bovino por el tema de la pitahaya, tal vez?
3: Sí, eso bajó del 100% que había la zona ganadera en Palora, bajaría a un 70%. Porque la gente se dedicó a la pitahaya, pero últimamente la gente está volviendo a la ganadería. Y pues bueno para nosotros, porque también para el comercio, vos sabes eso, que uno se dedica a esto y de esto se mantiene también uno.
2: Claro, y lo importante es que ojalá se sigan motivando y sigan más bien teniendo los datos ganaderos para poder comprar, para poder vender. Allá en Palora, ¿hacen feria alguna cosa o no tienen feria?
3: No hay feria allá, no. Totalmente toda la gente, o nosotros como comerciantes venimos para acá, la feria de Santa Rosa, la gente, la productora, la que es ganadera, también viene para acá, se mantiene con los precios, ve cómo está, y ahí nos damos la vuelta entre todos.
2: Ustedes más bien tratan de comprar en Palora mismo y traer acá la feria de Santa Rosa.
3: Eso sí es verdad. Nosotros compramos allá y traemos todo el ganadito a vender aquí y a la otra feria también que hay en Veracruz y el Puy.
2: Las otras ferias también de Veracruz y del Puyo, ¿qué día son?
3: Allá son las ferias el día viernes. El día viernes y el sabadito que venimos para acá.
2: Acá en Santa Rosa, ¿qué tal? Pero es más conveniente trabajar con esas ferias del Puyo o trabajar acá en Santa Rosa.
3: No, totalmente aquí, porque hay más comerciantes y se puede vender un poquito más el producto, el ganado, un poquito más alto el precio.
2: ¿Qué tipo de ganado, por ejemplo, usted comercializa ya o prefiere comercializar?
3: El charolay, como siempre aquí en Amazonía, aquí en el sector que estamos, es el charolay, la mayor parte de lo que hay aquí en la ganadería.
2: ¿El tema, por ejemplo, genético ha ido mejorando en el charolay en Palora?
3: Sí. un 100%, porque hay mucha gente que se dedicaría casi la mayor parte a la ganadería, al charolay.
4: Saludar a la gente del campo, a los productores de ganado, a este agricultor que madruga, que así llueva, truene, relampaguee, pero tiene que estar ahí en su ganadería trabajando.
3: No, sí, como todos somos agricultores, hay que meterle ñeque y esforzarse un poquito, porque el ganado no es nada fácil, el ganado es duro. Uno como comerciante y ganadero toca todos los días levantarse y esto es duro, y hay que meterle ñeque, nada más. Ñeque y ñeque, y es lo que se le pide a la gente, que meta ñeque, porque esto es bueno. Una forma de salir, la ganadería es buena. Y con estos precios que estamos ahora es bueno. Es bueno, bueno.
4: Muchas gracias.
0: Ahí estaba mi querido compadre Darwin Ortiz, del Cantón Palora, que nos hablaba del ganadito. Ya estamos casi en la recta final, y de una vez aprovechemos para irnos a Sucúa.
2: 7:20, 7:20.
0: En Sucúa hablamos con mi querida comadre Zoilita Guzmán.
2: Zoila Guzmán. Sí. ¿A qué se dedica ella?
0: A las plantas ornamentales.
5: Bueno, qué bueno este cariño.
2: Oiga, va a ser de hacer, yo creo que un grupo de...
0: Ya le vamos a contagiar a usted, porque la comadre Pati, y a mi persona nos encantan las plantas ornamentales.
2: Oiga, los gladiolos, qué hermoso.
0: No, pero es que aquí hay tantas plantas, tanta belleza, debería ser una fortaleza de Morona Santiago.
5: El clima se presta, nos ayuda muchísimo en lo que es el desarrollo de la planta en sí y en las floraciones espectaculares. Deberíamos hacer algo para darles.
0: Pero acá también mi querida comadre Zoilita Guzmán de Sucúa nos habla de esta faceta de en el ingreso económico. Vamos ahí. Bueno, mis queridas comadres, mis queridos compadritos, ahora también tenemos una linda sorpresa. Estamos acá en un sitio, ¿quién diría? El paraíso realmente. Y cuando decimos paraíso es porque hay lindas plantas ornamentales. Estamos en la ciudad de Sucúa, donde mi comadre, doña Zoilita Guzmán, a ella se dedica ya muchos, muchos años al cultivo de plantas ornamentales y también a la venta. Comadre, buenos días.
6: ¿Cómo le va? Muy buenos días. ¿Cómo ha pasado usted aquí? En mis plantitas tenemos de todos. Buenos días a todos, a mis clientas, a todos los de Macas, de todos los lados que me conocen. Tengo de todo un poquito. Tengo en cimbidios, tengo bromelias, tengo de todo unificado las plantitas que ustedes deseen. Vengan, que les espero aquí, en la casita de la Zoila Guzmán.
0: ¿Desde cuándo, mi comadre Zoilita, con eso de las plantas?
6: Uy, al ser siquiera unos 15 años, que estoy. Me encantan las plantas, toda una vida me han gustado las plantas, y lo sigo teniendo, y a mis hijos veo que les gustan las plantas.
0: Ahora, entiendo que como en cualquier casita uno tenía sus plantitas, pero ¿por qué usted ahora realmente esto ya es como una especie de emprendimiento donde tiene mucho y también tiene clientes, sale a las ferias? ¿Desde cuándo acá tuvo esa decisión?
6: Casi por motivo de la pandemia, muchas veces cuando nos encerramos aquí por la pandemia, nos empezamos a sembrar plantas para sacar el estrés y todo eso, entonces empezamos a aprender con muchas emprendedoras de aquí de Sucúa, de Macas, de todos los lados, y aquí del oriente ecuatoriano y de afuera también.
0: ¿Qué tipo de plantas son las que más les quiere, más les cultiva?
6: Bueno, a mí me encantan las bromelias, las cimbidios, las zapatillas, hay de toda variedad, la verdad en caso que es en toda la variedad de plantas.
0: Vemos por acá, anturios también tiene usted, ¿no?
6: Por acá al fondo están los anturios, tengo en lo que es bromelias, por acá están unas bonitas bromelias.
0: Vea, qué preciosas, lástima que mis queridos compadres no pueden ver, pero yo sí estoy viendo que me se sientan envidia. ¿Esa rojita qué es?
6: Es una bromelia, las dos son bromelias, todos estos lados de aquí son seleccionados.
0: Lo que dicen por acá los huicundos, ¿no es cierto?
6: Eso, y no es los huicundos, se llaman las bromelias. Son elegantes.
0: Ya.
6: Coronas de Cristo, tenemos en variedades de plantitas, de toda variedad.
0: Y si viene la gente, le gusta, hay ese afán, más en Sucúa, más en Macas, ¿cómo está eso?
6: Bueno, la gente viene de todo lado, me he hecho muchas amistades de todo lado. Vienen, les encantan las plantas, el paraíso es algo emocionante, que es realmente hermoso, hermoso las plantas de aquí.
0: Y usted también, ¿no se ha tecnificado, digamos, alguien de otra ciudad y se vea? Vi esa fotito, quiero que me manden eso. ¿Hay cómo hacer eso o no?
6: Claro, exactamente. Yo tengo amigos de todo lado, de afuera, de Cuenca, de todo lado. Ellos vienen acá, vienen para acá, les doy la dirección. Entonces yo también me voy por allá, vamos haciendo un intercambio ahí de todo un poco.
0: ¿Cuáles son las mayores dificultades, los mayores problemas si alguien se dedica a las plantas ornamentales?
6: La verdad, en caso las plagas, y uno mismo se hace unos remedios caseros, pero no, la verdad, yo no he infunigado nada, solamente con el laborito casero que hay en la casa.
0: ¿Ya? ¿Y cómo combate usted así caseramente?
6: Yo les babositas, yo mismo les mato, les hago una agüita de ajos con un poquito de limón, qué sé yo, otras cositas más, y les mato a las plagas.
0: ¿Y el hecho de salir a las ferias, que es fácil, es difícil, a veces se tiene vergüenza, le va bien, cómo es eso?
6: Bueno, yo no tengo vergüenza. Creo que toda la gente emprendemos ahora, la mayor parte, tanto que las personas profesionales como que somos amas de casas, todas las mayorías emprendemos ahora en las plantas. Vemos que ahora es un emprendimiento porque no hay fuentes de trabajo. Tenemos que dedicarnos a algo aquí en el Morona, Santiago.
0: Generalmente el cultivo de planta ornamental está relacionado a las amas de casa, a las comadres, a las mujeres. ¿Qué decirles a los maridos, que apoyen o no apoyen? A ver, ¿qué dice usted?
6: Claro que nos apoyan los maridos.
0: Es importante,
6: bueno,
0: ¿no?
6: Es importante. Bueno, mi marido a mí sí me apoya. A él también le gusta y a mis hijos también casi estudiaron lo mismo, que les encantan las plantas. Mi hijo también estudió biotecnología y es ha pasado de las mismas plantas que hoy tenemos nosotros aquí.
0: Es que a veces hay compadres que dicen que de gana vas a estar gastando en macetas, ya estás gastando la plata, ¿para qué más hierbas?
6: No, eso me ha ayudado al estudio de mis hijos también, demasiado les ha ayudado a mis hijos, que pasaban unos por acá y otros por allá, por Cuenca, otros pasaron por Puyo, y dando gracias a Dios, yo realmente digo a todas las amas de casa, ojalá no sean las amas de casa también, que todos sigamos adelante con nuestro emprendimiento que hay aquí de Morona, Santiago.
0: Comadre Celita Guzmán, un mensajito para nuestros queridos compadres, nuestras queridas comadres en esta mañana.
6: Bueno, a todos les deseo un buen día, que pasen bien y cuídense mucho y que sigan adelante con este emprendimiento.
0: A ver, denos su dirección, cómo le localizan, cómo le encuentran y si tiene el número de teléfono, encantado.
6: Bueno, aquí en la calle Soy La Vedes, a media cuadra del Hospital Nuevo. Aquí le voy a dar el número de mi esposo, 099-668-7785.
0: A ver, le repetimos, ¿ya?
6: Ya, 099-668-7785.
0: Pero bueno, pregunta por usted al lado del hospital de Sucuba, ¿no es cierto?
6: Sí, como ahora la facilidad que tenemos de los que tenemos de los celulares, la gente ya viene nomás y llegan aquí a mi domicilio.
0: Un lindo día.
6: Que le vaya muy bien, muchas gracias.

0: Muy bien, ya estamos en la recta final. Estamos recogiendo todos nuestros materiales, nuestros documentos, nuestras notitas, porque ya nos vamos. Y ha sido un programa realmente espectacular con nuestra nueva comadre acá que nos ha acompañado en esta
1: claro,
0: mañana.
1: Claro, la comadre. Oiga, y nos ha sorprendido, ¿eh? Primero, con su notita, bautizándose en el programa, y claro, obviamente, pues, ojalá ese optimismo siga.
0: Ojalá le guste madrugar, pues.
1: Eso es lo más duro.
0: Si no, aquí a estar cabeceando y bostezando. Querida comadre Pati, ¿qué tal la experiencia?
2: Muy linda realidad esto de estar en cabina, muy gratificante, y yo muy agradecida con todos ustedes, con la audiencia sobre todo, y pues, aquí estamos.
1: Lindo. Así es que nosotros queremos reiterar la invitación. No nos han llamado de Méndez. Hubiese encantado que llame mi compadre mayor, Sergio Pacheco, por ejemplo. Un gran compadre de allá del Cantón Santiago. Así es que un abracito a la gente de Méndez, a la gente del Cantón Santiago, que hoy tienen su fiesta, ¿no? Arrancan este programa, este evento más importante para mí, sobre todo para el sector campesino, para el sector ganadero, para el sector productivo, la feria agrícola, ganadera, artesanal, comercial, que va a ser allá en el Cantón Santiago, en la ciudad de Méndez.
0: Hoy, a manera de un resumen, vea, en los queridos compadres y comadres han estado Sonia Muñoz del kilómetro 22, ajá, vía al Puyo, Daniel Oja hablando de las motoguadañas, Marcela Maldonado, alcaldesa de San Juan Bosco, con esa vía que están llegando hasta la frontera, Zoila Guzmán de Sucúa con las plantitas ornamentales, el ingeniero Robert Inga acerca de la crianza de los cuyes, Luis Rojas de las abejitas.
1: ¿Ya?
0: Él es al frente de todo lo que significa esta facultad de zootecnia del Spoch.
1: ¿Ya?
0: Él nos habló muy tempranito. Clever Reynoso nos hablaba del ganadito, ¿no es cierto? Darwin Ortiz del ganadito de
1: el
0: Palora.
1: Comercio.
0: De Palora, ¿no es cierto?
1: Uh-huh.
0: Vea, qué bonito. Así es que nos despedimos. Han estado con ustedes la comadre Patricia Tapia, José Estrella y Roberto Cueva. Y estamos en la parte de controles con mi querido compadre Neil. Así es que a ustedes, lindo día. Siga con nosotros
1: hasta
0: porque ya viene
1: semana.
0: Manuel Río Frío.
3: Hemos presentado Buenos días, compadre. Porque trabajar en el campo es hacer patria todos los días, con fe y optimismo. Buenos días, compadre. Hasta la

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0: Cordiales saludos, señoras y señores, oyentes de la Radio Voz de Lupano. Qué gusto saludarles en este día sábado. Estamos ya 4 de julio del año 2026. ¿Cómo están? ¿Cómo amanecieron el día de hoy? Espero que muy bien. Acá también despidiendo a nuestros compañeros del programa Buenos Días, compadre. Nosotros ya estamos también aquí, siendo ya las 7:35 minutos. Estamos ya con mi compañero Neil en la parte operativa técnica y nuestros invitados, que muy puntuales han llegado acá en esta mañana, porque el tema del día de hoy, que la producción lo ha escogido, es precisamente cómo se va presentando el panorama político en Morona, Santiago, de cara a las elecciones del próximo 29 de noviembre. ¿Y usted qué opina? Este programa nos habían venido solicitando ya semanas atrás que invitemos acá a personajes que analizan estos temas políticos en la provincia de Morona, Santiago. Ustedes ya saben lo que viene sucediendo en todas las tiendas políticas, movimientos políticos en la provincia, en donde hay mucha expectativa de parte de diferentes candidaturas que quieren llegar ya sea al gobierno provincial, a las alcaldías de la provincia, a las juntas parroquiales de la provincia. En los últimos días, cabe indicar que ya se terminaron el proceso de primarias, se terminó ya están las primarias realizadas de todos los partidos y movimientos políticos. Hubo muchísima expectativa en el tema de primarias del Movimiento Unidad Plurinacional Pachacuti, que fue realizado el pasado domingo 28 de junio, y claro, esto demoró algunos días para presentar los resultados. Y bueno, hubo expectativa, digo, porque ciertos candidatos esperaban a ver quién gana a la prefectura de este movimiento, las primarias me refiero, para luego ellos salir con los cuadros para las elecciones. Otros movimientos y partidos políticos hicieron sus primarias internamente, como también lo determina el Código de la Democracia. Internamente se reunieron y dijeron: aquí estamos. Otros sí salieron al público a decirlo, pero en sí, de manera general, por eso el tema de hoy que nos han puesto el día de hoy es: ¿cómo ve usted el panorama político en la provincia de Morona, Santiago? Con respecto a las alianzas, por ejemplo, hay alianzas que se han hecho últimamente, que en años anteriores esos dirigentes de los partidos políticos no se podían ni ver, pero ahora están ya aliados. Candidaturas para el cantón Morona, para la alcaldía, no sé si son más de 5 candidaturas que se preparan para las elecciones. Ya vendrá el proceso de inscripciones de candidaturas, que será ya prácticamente en los próximos días. Inscripciones que se van a llevar a efecto desde el 2 de agosto al 17 de agosto tendrá que ya inscribir las candidaturas. Pero en los últimos momentos vemos de que no encuentran candidaturas. Están preocupados porque el uno aceptó en primera instancia, pero después dijo: ya no acepto. Entonces, ¿cómo se presenta ese panorama político en la provincia? Y quienes nos sugerían hacer este programa es porque dicen: es que usted debe hablar con tiempo, dice, las cosas. Usted siempre ha dejado para el último, ya cuando están ya inscritos y todo eso, ha hecho los programas de análisis, porque estos análisis sí nos están llevando a la reflexión. Eso me gustó de lo que dijo un amigo oyente del programa Enfoque. Los análisis que hacen aquí ustedes, dijo, en la Radio Voz de Lupano, sí nos están llevando a la reflexión en torno a la decisión de nuestro voto. Y eso es importante, y saludo y felicito a las personas que siguen esta programación. Entonces, voy a presentar a nuestros invitados del día de hoy. Está con nosotros aquí la doctora Betty Chica, es una abogada en libre ejercicio de su profesión. También está el doctor Germán Mancheno, también abogado en libre ejercicio, y también el doctor Rigoberto Delgado Brito, en libre ejercicio de su profesión. Con los dos y la doctora vamos a analizar este tema. Primeramente, nos acercamos bien al micrófono, es la clave para que salir bien clarito en la transmisión de Facebook Live, sobre todo, y en la 90.5. Este programa sale a través de la radio y también a través de las redes sociales. Es por eso que acá, cuando hay algunos mensajes con algunas palabras que no deben salir en la radio, no los leemos así. Qué gusto, doctora. Usted, buenos días, bienvenida.
1: Muy buenos días. Un saludo cordial a todos los que nos escuchan a través de la radio Voz del Upano y también en medios digitales a nivel nacional, internacional y mundial. En este lapso en que estamos viviendo una fiesta del fútbol, también estamos viviendo una fiesta democrática por este proceso electoral, y me siento muy contenta de que en este panel siempre yo pueda compartir con personajes de la localidad, no solo con profesionales, sino con personajes, claro, que nos han representado en diferentes niveles, como el doctor Germán Mancheno, ex asambleísta por Morona Santiago y con una gran trayectoria personal y profesional, al igual que el doctor Rigoberto Delgado, un colega excelente que también se ha ganado el aprecio de muchas personas aquí. Estoy, como siempre, para aportar en este panel sobre mi conocimiento o mi entendimiento desde una visión no solo analítica o crítica, sino como ciudadana. Aquella ciudadana que trabaja día a día y que en ese diario convivir por lo menos hablamos con 7, 8, 10, hasta 12 personas. Soy una de las ciudadanas que únicamente para enterarme y analizar este balance sociopolítico o político electoral, pese a que tengo mi vehículo, contrato un taxi para ir haciendo una conversa o preguntando cuál es el sentir, o ir a un mercado para preguntar cómo se están sintiendo, o concurrir a una comunidad por A o B motivos y preguntar cuál es su perspectiva para estas nuevas elecciones. Entonces, no estamos aventurados en un criterio, ni tampoco estamos improvisados para emitir un criterio, no para decir usted tiene que votar por tal o cual persona. Mi entrevista no se irá a nada personal. Tal vez se topará un nombre si es que así amerita el caso, pero es únicamente la visión, el pensamiento, la aspiración de todo ciudadano en el Cantón Morona y por ende en la provincia de Morona Santiago.
0: Muchas gracias a usted, muy amable por sus palabras, y coincido con usted en la calle siempre. A ustedes también les veo siempre conversando con la gente, les preguntarán, pero en lo que tiene que ver a comunicación, siempre nos llaman, siempre conversamos, como dicen, en el mercado, en las calles. Dice, oiga, don Manuel, pero mire, cierto es que han estado comprando los votos en las primarias de Pachacuti. Digo, no sé si compraron o no compraron, por qué ganó tal, por qué no ganó tal, pero si yo estaba pensando que ganaba tal. Pero este candidato aquí, que ha hecho por la ciudad, ni siquiera se lo conoce, y ya es candidato a la alcaldía, dicen. Allá en San Juan Bosco igual la misma cosa. Entonces, nosotros a veces no tenemos respuesta, pero los analistas acá que están en esta mañana sí pueden dar un criterio general de lo que pasa en la política en la provincia de Morona Santiago. Doctor Germán Mancheno, buenos días, bienvenido.
2: Muy buenos días. En primer lugar, quiero agradecerle a usted por llamarnos a este panel para poder orientar a la ciudadanía, porque esa es la finalidad de estos paneles, ¿no? Y también quiero decirles que me siento bien también con los panelistas que me acompañan, amigos, gente que los conozco desde muchos años, agradezco a Betty por sus expresiones, y el pueblo sabrá pues catalogar si es que es verdad o no lo que las cosas que dice de mí. Bueno, nosotros llevamos en nuestra conciencia lo que hacemos, pero es el pueblo el que tiene que decidir si lo hicimos bien o no lo hicimos bien. Me da gusto de participar con mi compañero, colega, abogado, mi querido
0: Rigoberto
2: Delgado. Es importante que en esta vez analicemos aspectos como... Yo quiero tal vez salirme de esto, pero creo que lo importante es ser concretos, ¿no? La ciudadanía necesita orientación, porque hay que orientarla en la responsabilidad de elegir. Primero, la responsabilidad que tiene cada elector y cada votante. Él es el responsable. A veces decimos nosotros que el responsable es el movimiento, es el partido político. No es así. Cada uno es el responsable. ¿Por qué? Porque el que va a dirigir una institución tiene que acatar lo que uno dispone en su voto. ¿Por qué vota por una persona? Entonces yo creo que hoy podemos analizar esas situaciones, analizar también cuál ha sido el desempeño de los movimientos, de los partidos políticos durante todo este, no solo ahora que se presentan las elecciones. ¿Qué ha pasado? Hace un año no asoma. Solo asoman los partidos, se arreglan los partidos en el momento que va a haber elecciones. También hay que definir por qué están esperando que se elija un candidato de un movimiento para yo ver con quién voy. No es así. Entonces, eso tenemos que aclarar aquí para que la gente entienda más fácilmente cómo tiene que decidir su voto. Gracias nuevamente por darme esa oportunidad.
0: Gracias a usted. Muy bien, perfecto. Me decía una persona del cantón Tigüinza, me decía el día de ayer precisamente, decía, pero ¿por qué es que los candidatos salen? Precisamente cuando ya es temporada electoral, salen las personas a decir, me han elegido, el pueblo me elige, el pueblo quiere. Y el resto del tiempo, me preguntaba a mí, digo, es que así es la, no sé si la política o la politiquería, pero eso es lo que está pasando hoy en día. Es lo que pasa, es decir, el momento de ya la política, instituciones salen a decir, ya es que a mí me llamaron, es que el pueblo me lo pide. Bueno, pero ¿y el resto del tiempo? ¿Y el resto del tiempo? Doctor Rigoberto Delgado, buenos días, bienvenido.
3: Muy buenos días, estimado don Manuel Río Frío Bravo, gracias por la invitación. Igual pues un saludo a toda la gran audiencia y a mis distinguidos y directos amigos y colegas de toda una vida. Betty, querida amiga desde la juventud. Germán, pues, amigo un poquito mayor, se nos adelantó en los estudios universitarios, uno de los primeros abogados de cada provincia, a quien le tenemos igualmente pues un especial respeto y consideración. Y mis colegas panelistas, pues ambos con una trayectoria en la vida política acá en el Cantón Borona y en la provincia. El tema que nos trae esta mañana es importante. Enfoque ayuda al elector de Morona Santiago a darle ideas, iniciativas y a ponerle al día de cómo están las cosas en la provincia y en el país. Desde esa perspectiva, analizar el proceso electoral que se viene implica también analizar un poco lo que ha pasado en la provincia. ¿Qué ha ocurrido en Morona Santiago desde el advenimiento de la democracia en el 79? ¿Y cómo se han ido organizando las fuerzas políticas? Primero desde el bipartidismo, ¿no? Cuando había una hegemonía partidista en Morona Santiago, primero lista A, lista B, no antes, luego liberales y conservadores, y enseguida ya en la democracia, democracia popular, izquierda democrática, que era la hegemonía del poder y se turnaba en el ejercicio del poder. Y pues el movimiento indígena, el pueblo nacional de Shuar, se inclinaba por la izquierda democrática y ejercieron una hegemonía por muchos años durante el periodo que el doctor Borges ejerció la presidencia. Y de ahí pues emerge una presencia del Partido Social Cristiano, que más bien fue personal, Germán, cuando llega Germán pues como diputado de la provincia de Morona Santiago. Por ahí también asomaron unos brotes socialistas con algunas alcaldías en mi tiempo de muchacho, buscando una alternativa. Hasta que al fin, Pachacuti se estructura y se organiza a nivel nacional como movimiento político, ¿no? El brazo político de la CONAIE, que va a cambiar la imagen de Morona Santiago. Y desde que Pachacuti hace presencia política en Morona Santiago, ha habido una hegemonía en el control de la prefectura, por ejemplo, que es el espacio político donde existen mayores recursos y en donde se han dado los mayores actos de corrupción, sin que se salven las alcaldías, ¿no? Y los que estamos en el libre ejercicio conocemos los casos de peculado que han habido en toda la provincia, hasta en juntas parroquiales.

0: Entonces, hablar ahora de un ejercicio democrático de las primarias de Pachacuti, en efecto, todos los movimientos políticos que están muy debilitados en Morona, Santiago, estaban esperando a ver qué pasa en las primarias de Pachacuti. Y en efecto, pues esto ha ido dando la pauta para que algunos se vayan aglutinando como alianzas, dicen. Pero yo cuestiono esas alianzas. Yo no veo partidos políticos ahí, estructuras ahí. Veo una alianza ex candidatos o ex autoridades, como que si una persona fuera un movimiento o una fuerza política. Y se unen cuatro o cinco amigos y dicen, no, y aquí formamos esta unidad, esta alianza, para salir a parar el posible triunfo en la prefectura de Pachacuti, porque en esas primeras obviamente ganó una mujer, porque sí estaba dispuesta a nivel nacional, es la alternabilidad, y pues de aquí a de tanto en género como en edad. Entonces ahí vamos viendo nosotros, y esto va a ser materia del análisis, de que por ahí se está enrumbando el proceso de elecciones, y tras de cada candidatura, precandidaturas, no están aún inscritas, vamos a ver equipos, si se puede llamar equipos económicos, ¿no?, que van a financiar cada campaña para luego las elecciones recuperar sus dineros a través de los contratos que serán, y ahora ya no tienen vergüenza, ¿no?, a la vista de toda la ciudadanía, la forma como se otorgan los contratos. Alguien por ahí que ayudó a financiar la campaña tiene una tienda, ok, te damos el contrato de la Macuma Taisha, sin ninguna experiencia en ingeniería, sin ninguna experiencia en construcción de vías. Yo creo que nosotros no vamos a optar como profesionales a hacernos cargo de algo que no conocemos, que no sabemos. Entonces son cuestiones elementales que al final del día van dando cuenta la injerencia en la política y en las decisiones de la mayoría del electorado. ¿Cuánto plata hay para financiar? ¿Cuántas fiestas, armas en campaña? Para saber quién va a ser el potencial triunfador. Como que los electores somos masas móviles que vamos de un lado a otro donde nos den más fiesta, más bulla, más baile en el proceso electoral. E incluso se conoce, ¿eh?, de gente de dentro que está cercana a las candidaturas, que algunos movimientos políticos para confrontar a Pachacuti estaban pidiendo cierta cantidad de dinero. O sea, si quieres que te auspiciemos la candidatura, el candidato debe pagar tanto, y no poco, ¿eh?, y no poco, cantidades muy fuertes, que obviamente si pagas, ¿de dónde vas a sacar para devolver si haces un crédito? Nadie tiene 100 mil, 200 mil, 300 mil para pagar una candidatura. Eso lo veo yo malo. Se ha vuelto esto un negocio, cuando el espíritu de las elecciones es expresar la voluntad popular y elegir al mejor ciudadano o a la mejor ciudadana que vaya a administrar los recursos públicos.
1: Claro que sí. Y claro, las responsabilidades de los ciudadanos. A ver, ¿quién es la mejor o el mejor candidato a representar, ya sea las alcaldías, ya sea el gobierno provincial o las juntas parroquiales? Pero claro, se ve, se siente lo que está diciendo el doctor Rigoberto Delgado Brito. Doctora, el enfoque, el panorama que ve usted, ¿cuál es en Macas y en la provincia, políticamente hablando?
2: Políticamente hablando, y en este programa de enfoque, voy a referirme a una expresión suya, que también me lo han hecho a mí. Se conoce en estos últimos meses que X persona se lanza de candidato, y me preguntan, mira este candidato. Yo digo, es buen candidato, porque todos son buenos, de acuerdo a sus posibilidades. Yo les pongo el 100%, así sepan solo hacer una mínima actividad, pero eso es lo que pueden dar, no pueden dar más. Es buen candidato. Pero me dicen, ¿y qué ha hecho él por la sociedad?

queremos visitar. Y yo decía, ¿y para qué? No, queremos algo, visitarte. Y nos venían a invitar a que participemos en la lid electoral. Lo mismo para estas elecciones, un grupo de amigas, de amigos, a visitar. Conformemos una lista para alcaldía, para concejalía. Ahora no es así. Ahora se arman. Yo quiero ser. Ajá. Yo puedo. Lo que antes nos enseñaban que no debe ir el yo al frente, ahora es yo puedo, yo conozco, yo sé hablar bien, yo puedo analizar. Yo soy pulcro. Yo quiero gente pulcra. Eso se llama alabanza en boca propia, es vituperio. Respecto de la compra de votos, ha sido un comentario generalizado que no es solamente porque nos llaman, sino porque así es el vulgo popular y también se comenta en todos los estratos sociales. No digo entre pobres y ricos, sino estratos sociales de aquellos que tienen negocio, que son profesionales, que son emprendedores. Pero ¿quién tiene la culpa de aquellos comentarios? Son los contratistas, son los inversionistas, estas personas que están listas para corromper a aquel personaje, candidato, que quiere, a lo mejor tiene ideas buenas, pero están como la piraña, ¿a qué horas? Y buscan redes para poder corromper. Sí me llamó un poquito la atención, especialmente en los resultados de Pachacuti. A nivel provincial, se vio que la persona que gana es una persona que está haciendo ejercicio de su trabajo, de su dignidad por elección popular en un cantón. Pero más bien aquí en el Cantón Morona se decía que va a haber una aplastante ganancia porque se compraban votos, cosa que no resultó así y que también es necesario analizar, porque no es cierto que todos los funcionarios de X institución deban estar afiliados a un partido político. Entonces, todas esas cosas ameritan un análisis. No todo es malo ni todo es bueno. Entonces la ciudadanía debe equilibrar ese pensamiento. En la responsabilidad de elegir, yo me he sentido decepcionada. Decepcionada cuando escuchamos de alianzas. Ajá. Sorprendente. Escuchaba en estos últimos dos días o leía: X candidato quiere hacer, bueno, cuando ya digo el partido ya van a saber a quién me refiero, pero para mí es una gran persona, ha hecho su trayectoria y si el pueblo quiere elegirlo, pues lo elegirán. Que se va a unir posiblemente Izquierda Democrática, creo, Unidad Popular y Partido Socialista. ¿Sí saben lo que es creo? Creo viene de la formación por el expresidente Lazo. Extrema derecha. Eso es creo. Se dijo creando oportunidades, pero para la derecha extrema, para la banca y las finanzas. Y esa extrema derecha unirse con Izquierda Democrática, con los 12 puntos programáticos que siempre yo me siento cuando nombro Izquierda Democrática, viene a mi mente el doctor Rodrigo Borja, porque yo fui de Izquierda Democrática y en ese pensamiento socialdemócrata de la socialdemocracia, del levantamiento y el apoyo a la gente trabajadora, a la clase trabajadora. Trabajar de esa forma. Trabajar, unirse con Unión Popular, aquellos que representaban al MPD, la lucha y las clases sociales, no lo veo muy bonita esa alianza. Por otro lado, se está hablando de la unión de Sociedad Patriótica con Suma. Ajá. Suma también se dicen ser centro izquierda, que van por las partes del emprendimiento, la tecnología, el desarrollo estatal. Y Sociedad Patriótica representa un grupo del populismo, podríamos decirlo, ¿no? Entonces, ustedes recordarán por qué Sociedad Patriótica, cuando

0: vino el general Lucio Gutiérrez, soldados y la música de los Shuar, antes que Sangre Shuar. Entonces bastaba ver al que vino Lucio Gutiérrez, Sociedad Patriótica. Estamos por ahí. En Pachacútic ellos no han hecho alianza. ¿Por qué? ¿Por qué no hacen alianza? Porque tienen todo ese compendio de todos los partidos. El Pachacútic, vamos a ver si su ideología comulga con todo el pensamiento de la provincia o del Cantón Morona. El Suma Causay, la relación del hombre con la naturaleza, de que debemos fortalecer a la parte humana, que debemos respetar la interculturalidad, la plurinacionalidad, la diversidad, el derecho de la naturaleza. Pero si entramos a Taisha, los que son afiliados y militantes de Pachacuti son los principales depredadores. ¿Qué es lo que nosotros estamos buscando? ADN, en este momento ellos se dicen que son de centro izquierda, pero para nosotros son centro derecha y más a la derecha. Pero bueno, nosotros respetamos el candidato que ha salido en estos últimos momentos, que también hemos dicho, es un buen candidato, pero sabrá la comunidad analizar cuál es su trascendencia sociopolítica, socioeconómica, el apoyo a los grupos y organizaciones sociales. Si nos referimos a Centro Democrático, salirse de Alianza País para entrar en Centro Democrático, aglomerar a diferentes grupos que a lo mejor pueden comulgar la ideología. Entonces, ¿qué es lo que nos llama en este momento a meditar al electorado? Estamos sin rumbo en ideología política. Cuando fue candidato Rodrigo Borja, sabíamos a dónde íbamos. Izquierda Democrática, un partido de izquierda. Cuando fue Rafael Correa, una revolución con todo ese pensamiento de izquierda para contrarrestar la derecha. No olvidemos que estos partidos, ¿por qué llegaron? Para contrarrestar el fuerte del país, que era Partido Social Cristiano con León Febres Cordero. Para eso llegamos, porque era la derecha. En este momento en el que estamos, los candidatos son buenos, pero deben hacer su trascendencia y deben ejercer su actividad municipal o provincial de acuerdo a su pensamiento e ideología. ¿Qué pasa con el Código de la Democracia? El Código de la Democracia permite leer el plan de trabajo de cada candidato. Claro. Pero ese plan de trabajo, ¿por qué también no le revisan si está ajustado al criterio, a la visión, la misión y el pensamiento del partido o movimiento político que la auspicia? Llega uno de Pachacuti a nivel provincial, pero hace cosas de extrema derecha. Entonces, ¿qué nos está pasando? Con la nueva ley de elecciones hay un electorado juvenil de 16 a 18 años. Y los jóvenes no es que votan porque él es deportista o porque él sabe hablar bonito. No, la juventud, y para ellos mi mensaje de decirles que se están formando para el futuro. Yo veía que en un candidato que aparece para prefecto le pone a una joven de viceprefecta y muchos censuran. Dicen, ¿cómo le van a poner a ella jovencita, que no vale, que no sé qué, sin experiencia? Pero si esa es la ley obliga a la participación, no solamente la paridad de mujeres, sino también la participación de los jóvenes. Por lo tanto, jóvenes, no esperen tener 35, 40, 50, 60, 65 años. Inicien su actividad sociocultural, sociopolítica, de emprendimiento institucional, ambiental, desde las juventudes, desde aquellos tiempos en que están en los establecimientos educativos, de lo que están en las universidades. Ahí ya tienen un liderazgo y entienden a la sociedad qué es lo que quiere. Por lo tanto, para concluir en esta rueda, no hay ideología. Aquí están a lo que yo quiero pescar, decir, quiero ser candidato, y si en este partido movimiento me abrieron las puertas, ahí voy a estar. Antes nos invitaban para que seamos candidatos. Hoy se hacen presentes. La culpa a veces no tiene el personaje que llega pulcro. La culpa tiene, y acá tenemos que apuntar, a los corruptores, a los inversionistas de campaña, a los que quieren contratos. En estos momentos sabemos más desgastado que el candidato está, a quien ya le vemos acompañándole en la campaña. Ya sabemos, él invirtió para Antuni, él invirtió para Chumpí, él invirtió para Tiwa, él invirtió en Revolución Ciudadana. Entonces, ni bien, y los jóvenes no saben, los jóvenes nos escuchan. Entonces, necesitamos una revolución ideológica, que es imposible, es utopía, pero por lo menos este granito de arena puede llegar a la sociedad.
1: Muchas gracias, su análisis, doctora, muy bien, lo que usted acaba de señalar. Y claro, en las primarias se dio un fenómeno, lo que usted acaba de decir. En las primarias se notó quiénes estaban atrás de cada uno de las candidatas, financiándoles la campaña, ayudándoles la campaña, haciendo los paquetes para llevarles a las comunidades. El pueblo dijo, el pueblo, entonces ahí está la respuesta del pueblo. Alguien que estaba completamente segura que iba a llegar primero, no llegó. Porque estaba rodeado de personajes que ya pasaron quizás su historia en el gobierno provincial o pasaron en otra instancia, y ahí está. Ahí están las cosas, como dice. Clarito se nota, por eso hoy el pueblo me parece que ya está analizando, está observando, es más inteligente, más intuitivo, y observa a ver este candidato o esta candidata, ¿con quién está? ¿Quién está atrás? Los contratistas, los que financian las campañas. Entonces esa autoridad, si llega, realmente va a llegar con las manos atadas, porque tendrá que darle el contrato, porque así dio la plata para la campaña. Así de sencillo. Doctor Germán Manchero, ¿cuál es su análisis? ¿Cómo ve usted el panorama aquí en la provincia?
2: Bien, yo al iniciar mi intervención le dije que voy a ser concreto.
1: Sí, por favor.
2: Y que no me voy a remitir precisamente a lo que está sucediendo ni lo que sucedió antes. Hablemos de la responsabilidad de elegir, pero tenemos que determinar la causa. ¿Por qué estamos viviendo esta situación actual? ¿Por qué? ¿Cuál es la causa? Desde que comenzó a surgir Pachacuti ya en el ambiente político y se constituyó por potencialmente, políticamente, para elegir. ¿Qué es lo que hicimos los colonos? Nada. Lo primero que hicimos es llamar a una reunión para decir, vamos a enfrentar a Pachacuti. Y ese era un concepto errado, porque no es que hay que enfrentar a Pachacuti. No. Tenemos que analizarnos nosotros, claro. Cómo debemos actuar nosotros, qué debemos hacer nosotros. Pachacuti está haciendo lo que tenía que hacer. Uh-huh. Así es. Ellos están haciendo lo que nosotros no hacemos. Ellos tienen una unidad, y esa unidad de ellos inclusive ha absorbido a parte del sector colón.
1: Claro.
2: Pero tampoco yo quiero hablar de una división entre Colón y Shuar. No. Nuestra provincia es grande, es extensa, potencialmente rica en todo, en minería, en agricultura, en ganadería, en todo, en paisaje, en bosques y todo. Entonces tenemos que ver la forma de lograr identificarnos juntos para lograr precisamente el beneficio de la provincia. nos beneficiemos Shuar y Colón, o sea, todos los que vivimos en esta provincia, en este cantón, tenemos que sentirnos beneficiados. Para eso, ¿qué tenemos que hacer? No irnos unos contra los otros, no, así nunca llegaremos nosotros a desarrollar la provincia. Si estamos divididos y enfrentados, nunca lo haremos. Entonces, por ello yo pienso que hay que ver la causa. ¿Qué es lo que pasa ahora? Los movimientos y partidos políticos no existen. No existen. Están solamente en la nómina para inscribir. ¿Y en qué tiempo asoman los partidos y movimientos políticos? Asoman 2 meses o antes, 3 meses antes de las elecciones. Ahí. Y por eso se les hace difícil, inclusive, de tener candidatos. Tienen que andar rogando, mendigando, ofreciendo muchas cosas para que sean candidatos. Antes había problemas de conseguir la paridad en cuanto a la participación de las mujeres. Y las mujeres generalmente no todas se animaban porque no estaban preparadas para esto y era muy difícil de conseguir. Entonces tenemos que analizar esa situación ahora, digamos, ¿quiénes son los responsables? Los partidos y los movimientos son los responsables. Cuando hablamos de alianzas, quiere decir de que estos movimientos, partidos, no tienen principios ni ideologías propias. Porque no se puede compartir ideologías así, si se tienen ideologías diversas. Entonces, ¿qué es lo que se va a compartir entre partidos, movimientos? ¿No? Tronchas. Si tú llegas a esa, bueno, yo voy a ser aliado tuyo, te voy a ayudar, pero tú me das esta dirección, tú me das tus contratos. Así es ahora, claro, cómo se maneja. Entonces, las alianzas no tienen sentido. Un partido político y un movimiento, si es que está bien estructurado y es permanente en su eficiencia, en su accionar todo el tiempo, no va a tener problemas de escoger al mejor candidato, porque ese candidato ya está prácticamente preparado, está en cierta forma acondicionado como para que desempeñe tal o cual institución como directivo. Pero si al último, el movimiento que se organiza al último, quiere escoger candidato, ya no va a poder. Tienen razón los que dicen, ¿cómo es posible que tiene un candidato que nunca le he visto yo, donde yo estoy con mi emprendimiento, lo que sea? Pero asoma que en último rato sí, el señor está en el mercado dando felicitaciones a la que vende, diciendo que cocina sabroso y así por esto que el otro. No, es responsabilidad del movimiento y del partido político, si es que existiera permanentemente, enseñar y a capacitar a los que posibles candidatos de que tienen que ser auténticos. Claro. Tienen que ser todo el tiempo igual. No puede ser que una persona sea diferente cuando es candidato y cuando deje de ser candidato vuelve a ser el indiferente de antes. O quien deja de ser una autoridad, prácticamente dejas de ser lo que fue cuando era autoridad. No está bien. Tienen que ser auténtico frente a todos, frente a su familia, a su amistad, a sus conocidos. Y esto es fácil, porque nuestras ciudades, nuestra provincia es pequeña, nos conocemos todos. Por lo tanto, es fácil. No podemos aparecer que en época de política nomás visitamos al que está enfermo. A nuestro amigo que está enfermo le vamos a visitar. Ayudamos a alguien que necesita. Y no tenemos tampoco que promulgar lo que hacemos. Ahí está, que dice que lo que hace la mano derecha no debe conocerla. ¿No es cierto? Tiene que ser guardada por uno mismo. Eso es obrar con conciencia y con honestidad. Entonces aquí vamos a analizar quiénes son. Si es los partidos públicos, los partidos políticos son los responsables de que existe el caos actual. Nada más. Ahora suma desaparece. El CREO, ¿cómo creció? Desapareció. ¿Y quiénes estuvieron en ese movimiento, en esos movimientos? Ahora están en otros. No es justo. Entonces, ¿qué quiere decir? Que esas personas no tienen ninguna identidad, no tienen identidad propia. Son vulnerables. Entonces, ¿cómo puede pedir que una autoridad que es vulnerable no sea sujeta a la En este caso, hablaba este...

0: ti de que están ya rodeados de los que van a corromper a las autoridades electas. Pero si usted ha preparado gente honesta, con fortaleza, con personalidad, que no va a permitir eso, es una garantía, ¿no? No debería ni siquiera aceptar que esos señores o esas aglutinaciones se permita apoyarle a él, porque eso ya estaría destruyendo la actitud de él, sus cualidades, su honorabilidad. Quien vaya a ser candidato llamado por un partido político decente es otra cosa, pero este partido político tiene que respetar lo que propone el candidato que él escoge, porque el candidato debe decir: bueno, señor, yo quiero ejercer una función honesta, no quiero recibir ningún apoyo económico de ningún contratista, de nadie que quiera ser el director de tal o cual dirección del municipio, del consejo provincial. Voy a hacer una campaña como creo yo que debe ser, ¿no? No voy a hacer una campaña que vaya orientada a comprar los votos y a la conciencia de la gente. ¿Cuándo vamos a enseñarle a nuestros ciudadanos que ellos tienen que decidir el voto de acuerdo a su conciencia y no por lo que reciben, no por el dinero que les dan, no porque se les dejan confundir por las ofertas que no se cumplen y que no hay posibilidades de cumplir? Entonces, ¿cómo decidir el voto? Tengo que enseñarle al ciudadano, no visitarle a la comunidad para hacerle regalos solo en esta época. No. ¿Cómo decidir el voto? ¿Mejoramos o empeoramos? ¿Seguimos siendo los mismos que votamos por estas condiciones? Porque es el amigo que viene, me abraza en esta época, que me da regalos, que esto, que el otro. No. ¿Seguiremos con la misma forma de decidir el voto? Porque es mi familia, porque es mi amigo, porque él me ofrece tal cosa, por el que me da dinero, porque acude para cuando estoy yo enfermo ahora, ¿no? Y me da medicinas ahora. No. Entonces uno tiene que estar enterado de esas situaciones y votar precisamente porque conoce. Puede ser su hermano, puede ser su mejor amigo, pero si no está presionado y preparado para dirigir una institución, si no tiene las condiciones de una persona honesta, si le conoce que no es confiable, no le va a apoyar. Uno tiene que respetar esa situación y decir: aquí el que va a dirigir una institución va a dirigir por el pueblo, no a dar beneficios personales ni de amistades. Y eso es lo que hemos visto en los últimos años, ¿no? Solamente atender a la amistad, por la amistad se hace, no por una planificación que tiene establecida la institución.
1: Claro.
0: Entonces, no nos enfrentemos. Hay que ser auténticos y hay que conocer las cualidades del candidato, no las cualidades estas que se presentan ahora, ¿no? De estos adulones, que ahora sí son saludadores, que quieren a la persona, que es esto, que el otro.
2: ¿No? Que...
0: Primero, si es que es del Cantón Morona, esa persona debe conocer el Cantón Morona.
1: Claro, perfecto.
0: Tiene que conocer. Qué raro. Ojalá cuando haya algún debate, bueno, no hablemos de un panel, preguntemos, a ver, ¿cuántas parroquias tiene el cantón? ¿Qué es lo que necesita cada comunidad? En la provincia, ¿cuántos cantones hay? ¿Cuál es el cantón que tiene más vías de comunicación? ¿O cuál es el cantón que es más católico o no? Si conoce, eso es conocer la provincia. Saber cuáles son las posiciones de esa gente, cómo viven. Entonces tenemos que conocer a nivel nacional, y hemos visto que presidentes que, en lugar de decir Morona Santiago, dicen Zamora, porque no conocen el país, ¿no? Así es. Entonces, es un país tan pequeño que dentro de los requisitos que exige el Tribunal Electoral debería ser conocer la provincia, conocer el país. No recién cuando asumen las funciones, ¿no? Que cómo llegaron a esa función, recién comienzan a visitar las comunidades y a enterarse y a conocer el país, a conocer el cantón, a conocer la provincia. ¿Cómo puede esa persona entrar a administrar una institución en 4 años si no conoce, si no sabe cómo tiene que planificar? Algunos dicen, para eso hay asesores. No, sí, se necesitan los asesores, pero para que cumplan lo que el que conoce y el que va a dirigir la institución dispone. El asesor lo que hace es mejorar las condiciones y aplicar lo que se propone. Ese es el asesor. Porque si el que dirige la institución no conoce, pero el asesor sabe y no es una persona confiable, el asesor es el que va a dirigir todo. Y es el que a veces ha hecho que las autoridades, como decía hace un momento Rigoberto, ¿no?, están con problemas en la Contraloría por peculado. ¿Por qué? Porque los asesores les orientaron mal o hicieron a propósito precisamente. Si es que la autoridad conoce y tiene conocimiento de eso, no se va a dejar engañar y se va a dar cuenta rápidamente de que el asesor que contrató o que le sugirieron los que van a beneficiarse de eso no está bien, tiene que eliminarlo. Y no necesita tampoco tantos asesores. Hemos visto ahora que hay asesores para todo, que hay consultorías para todo. Antes no hacía falta. Cuando se conoce uno las necesidades del pueblo, las necesidades de una parroquia, uno decide, no necesita una consultoría que es copiada, nada más. Y después, ¿dónde están las consultorías que se pagan? Archivadas, porque no se ejecuta. Todo eso es lo que hay que tomar en cuenta. Entonces, los partidos políticos no sirven. No hay partidos políticos, no hay movimientos. Confirmo lo que dice Betty. Antes, el partido político tenía una ideología respetable. Capacitaba inclusive a los miembros del partido. Así era. Y el partido es el que decidía quién es el que va a ser el candidato. Pero no como ahora, que la persona que quiere ser candidato va de partido en partido ofreciendo, dice, yo te puedo dar tanto, tú eres el dirigente de este movimiento, tú eres de este partido, yo te doy tanto, pero me eliges a mí. Voy a ser yo. Eso es lo que está sucediendo. Entonces, ¿cómo puede el pueblo tomar una decisión de voto, ¿no?, si a esa persona que va a ofrecer, primero le corrompe a los directivos, ¿no es cierto?
1: Claro.
0: Segundo, tiene usted un candidato por el cual no puede elegir porque no lo conoce. Llega con esa, simplemente la presentación de él es los recursos y el dinero, nada más. No hay otra cosa. Entonces aquí viene una situación muy clara. ¿Qué es lo que tenemos que hacer nosotros? Verificar. Hay las alianzas. ¿Qué es lo que hacen las alianzas? Sumar votos para que gane uno. Pero ese uno tiene la obligación de cumplir con lo que le ofrecen al movimiento o al partido político que se alía. Porque en la alianza no va a ser así por así. La alianza es, bueno, pero ustedes me dan esto, necesitamos esto, esto, de lo contrario no puedo aliarme. Tiene que volverse aquí a hacer movimientos y partidos políticos únicos que salgan con candidatos propios y sin alianzas, para que inclusive el pueblo, los votantes puedan elegir con seguridad y conocimiento. Yo voy a dejar planteado aquí para ver si luego se puede conversar aquí con los panelistas y con usted sobre la situación. ¿Es conveniente que se mantenga la reelección o no?
1: Ajá.
0: ¿Es posible que antes se podía dar la reelección. Pero en las condiciones que se está dando ahora, como decían, que si se controla a los empleados de esa institución donde la autoridad está yendo a la reelección, ¿es conveniente la reelección? Cuando se extorsiona, cuando se exige, cuando el ciudadano, el empleado y el empleado y el trabajador ya no es tal, es un esclavo que tiene que estar obligado a hacer lo que él quiere, porque de lo contrario se va del puesto o no le da nombramiento. Eso tiene que desaparecer definitivamente en estas condiciones que está, que no hay partidos políticos definidos, donde solo asoman en la época de campaña. No puede seguirse manteniendo la reelección, ya no. No hay mejor cosa que la alternabilidad para que el pueblo pueda también ir valorando. Y otra cosa, el pueblo tiene que valorar desde todo el tiempo tiene que valorar a los ciudadanos. No esperar que se den los candidatos. Decía Betty que hay muchos movimientos y partidos que están esperando a ver cómo designan los candidatos para ellos presentar candidato. No, eso es un absurdo. Porque si uno tiene definido candidatos idóneos, no tiene necesidad de saber cuál es el otro candidato, ¿no? Porque aquí la campaña política respetable, honesta, no se remite solamente a atacar al adversario, no, sino a decirle al pueblo: esto soy capaz de hacer, estas son mis propuestas, y las propuestas tienen que ser claras, claro. Cosa que cada comunidad, cada parroquia, cada cantón sepa que lo que propone ese candidato es posible y es necesario, ¿no? Es necesario, porque tampoco el que ofrece demasiado, ¿no? Sin saber ni siquiera si el municipio o el consejo provincial tiene deudas, tiene capacidad económica como para hacer eso. El que ofrece cargos para una institución, el que va de candidato a la alcaldía tiene que saber, pues, que ya no puede ahorita incrementar el personal en el municipio. Ya la nueva ley dice claramente cuánto es el porcentaje para los gastos corrientes y cuánto es para los de inversión. Entonces no puede ofrecer cargos ahora y decir: voten por mí porque yo le voy a dar este trabajo. No puede, eso es mentirle. Que vaya sabiendo la gente que ahora ya no pueden hacer eso. El candidato que vaya a la alcaldía tiene que más bien eliminar un porcentaje de personal ahí en las instituciones. ¿Por qué? Porque tiene que, no es que las instituciones estas gastan en poner personal y después hacen préstamos para hacer obra. ¿Y quién queda endeudado? El pueblo, porque nosotros pagamos los impuestos de la obra que se hace con deuda. Eso es lo que va a pasar. Entonces todo eso se tiene que analizar. Eso es lo que oriento yo a la gente. Piensen en eso, conozcan bien a la gente todo el tiempo. El candidato tiene que ser una persona auténtica. Siempre tiene que manejarse como es, no cambiar, porque de lo contrario tenemos personajes camaleones que cambian de color, cambian de actitud de acuerdo al tiempo y al color del entorno.
1: Perfecto, doctor, qué importante mensaje que usted nos deje en esta mañana. ¿Y usted qué piensa, amigo oyente? ¿Qué piensa al respecto de este panorama político que se está presentando ya en la provincia de cara a las próximas elecciones del 29 de noviembre de 2026? ¿Cómo ve las candidaturas? ¿Qué dice al respecto usted? Algo que no me queda claro y quisiera que en su momento ustedes lo puedan analizar acá es lo siguiente. Se dice que el Cantón Morón, se dice que Macas, la ciudad de Macas, es la ciudad que más votación tiene, que más votos tiene. Pero entonces, ¿por qué en las primarias? ¿Por qué? A ver, vi en la plazoleta cívica, vi un programa en horas de la tarde de uno de estos días. Anoche estaba escuchando algo en el Coliseo de aquí, Los Canelos, que que llegan buses de personas de otro lado. Buses que están estacionados por acá se termina el programa, les dan de merendar, les dan de comer, y cada quien busca sus buses que están en todos los lados. Y la pregunta es entonces, si es que Macas tiene una mayor votación, ¿dónde está la gente de Macas que no sale a una de las concentraciones que hacen? ¿Por qué los buses llegan de otros lados? ¿Por qué el candidato busca de otro lado y la gente de aquí de Macas, por más que le llamen, le saludan, le llaman y no van a esas concentraciones? Ahí vi ese día en la Plaza Cívica, el color de la camiseta era rojo y verde, que estaban al frente comiendo y luego los buses les esperaban con unos 3 o 5 buses. ¿Quién paga esos buses primero? Segundo, ¿por qué la gente tiene que traer de las comunidades y por qué la gente de Macas no sale? No sale a esas concentraciones. Perdieron la credibilidad, tal vez, en ese candidato. Les dejo esta inquietud porque no acabo de entender. Es decir, si soy candidato y aquí hay la mayor votación, entonces busco aquí. Pero no, hay que traer de otro lado. Porque si no traen de otro lado esas concentraciones, los mitines que hacen, no habría gente. No habría. Voy a leer unos mensajes a ver qué piensa usted, amigo oyente. Mario Rojas dice por aquí, muy buenos días a los panelistas de este gran programa. Fernando Benalcázar dice, saludos cordiales. ¿Cómo explicar que yo, sin ser adherente a ningún partido político, aparecí empadronado en Pachacuti? También otra señora me dijo lo mismo. Yo no me he afiliado a Pachacuti y me llamaron ese día que apoye, pero digo, ¿cómo si yo nunca me he afiliado a Pachacuti? Hay algunos casos de estos en la provincia. Esa persona no se ha afiliado, pero sin embargo consta en el padrón. ¿Cómo es eso? Saludos a Cecibel, que está en la sintonía de la radio. Gracias por ese pulgar arriba. Don Efraín Aguayo dice por aquí, ¿si habrán pulcros en la política? Buena pregunta. ¿Si habrán? ¿Sinceros? ¿Honrados? ¿Honestos? Entiendo que sí, sí hay de haber. Sí hay de haber. Mario Rojas dice, excelente, doctor Germán, así debe ser, pero hoy en día no se ve nada de eso en ningún candidato, dice lo que usted está señalando. Mary Jaramillo, escrito por aquí. Muy buen día, muy buen grupo de especialistas en el panel. Felicitaciones, estimados magistrados. Qué buen análisis. Escucharán, señores políticos, que andan divididos solo buscando beneficio personal. Felicitaciones, deberíamos estar unidos para ser buenos políticos. Saludos y bendiciones, señores panelistas. Dice Mary Jaramillo, felicitaciones, doctor Germán Mancheno, por ese análisis. Johnny Chacha por acá escribe, mucha teoría del doctor, una cosa es decir, otra cosa es administrar, o pregunte por qué no pudo dirigir el Congreso en su momento, aún no nos hemos olvidado. Robinson Rivadeneira dice por acá lo siguiente, felicitaciones por el programa, excelente tema, espero que los politiqueros estén escuchando, ya que es la pura verdad lo que manifiesta el doctor Germán Mancheno y los panelistas presentes. Vergüenza total hoy en día con la politiquería. Rafael Rivadeneira Jaramillo escribe, saludos cordiales a usted, dice, y a los distinguidos amigos panelistas. Hoy por hoy debe haber una formación o escuela de instrucción política. Formación moral. Estamos viviendo una crisis de valores en la gente. Eduardo Seas dice aquí, buenos días, es verdad lo que dice el doctor Mancheno, la reelección no se debería dar porque ese alcalde ya está haciendo campaña, ya está acarreando, dice, están en la inauguración de las obras, o dicen que están trabajando por el pueblo y les obligan a los trabajadores a llevar a su familia para decir que les están apoyando, dice Eduardo Seas. Sí, no debería haber reelección, ¿Eso de quién dependerá?

0: debería, porque están en desventaja el otro candidato con el que está la reelección. El otro candidato, ¿qué dice? ¿Qué ofrece? A ver, por acá me está llamando don Antonio Ortiz Pozo. Buenos días, don Antonio. Si le baja un poquito el volumen a su radio, bájele antes de ponerle al aire, bájele el volumen a su radio, que está escuchando en su vehículo, me parece. Don Antonio Ortiz, adelante, le escuchamos.
1: Muy buenos días a usted, señor Manuel Río Frío, distinguido periodista de la provincia, y a los panelistas de hoy les felicito porque verdaderamente tienen los aciertos y hablan la realidad de la política actual. Aparte de lo que han dicho los aciertos, los panelistas, yo quisiera sumar algo que creo que es importante. Verá, yo vivo en el cantón Sevilla Don Bosco. Algunos años vivo acá y cumplo tareas de dirigencia de base. Y yo soy un observador porque he estado en política y observo las cosas. Les digo algo claramente que la provincia tiene que saber. Mire, aquí la política se activa y los políticos se activan solo en las campañas electorales, con las mismas banderas de siempre y los mismos políticos que transitan todo el tiempo, que solo en campaña levantan las banderas. Pero hay una cosa rara. El resultado es de que desde que pasa la campaña electoral, los electos acá no han sabido volver nunca más. No han vuelto nunca más al cantón Sevilla Don Bosco. Solo para hablarle de las dos últimas administraciones de la prefectura, tengo que decirles algo. De lo que dejó haciendo el señor Marcelino Chumpi cuando era prefecto, de lo que hizo el señor Joaquín Estrella, que fue un gran prefecto, y de lo que hizo el ingeniero Jaime Mejía, desde esa época para acá, ningún prefecto ha puesto un solo pie aquí en mi zona, que estoy en San Luis de Iñinquis, en San Pedro de Chubens, Palmera, San Miguel y todo. Para comprobar lo que yo le digo, sería bueno que vengan a ver el estado vial, cómo se encuentran estas vías en total desastre, es casi intransitable con los vehículos, porque dos periodos de prefectura, o sea, 8 años, la prefectura aquí no ha puesto un solo pie. Lo propio, la alcaldía del cantón Morona, que 2 años fue alcalde del cantón Morona, pues el señor Andramuño, mi amigo Francisco. Durante 2 años hemos ido a las asambleas de presupuesto participativo, todo. Jamás puso un solo centavo para el cantón, para la parroquia Sevilla Don Bosco en ese tiempo de los 2 años que duró. Ni siquiera los presupuestos participativos, que son de cumplimiento obligatorio y que son más o menos 1,5 millones de dólares cada año para Sevilla Don Bosco, eso le correspondía, nunca dejaron un solo centavo a esta parroquia de ese tiempo y que hoy es cantón. Con esto, yo les aseguro, señores, que con estos resultados de que solo vienen en tiempo de elecciones y nunca más han sabido volver, porque yo lo estoy viendo con mis ojos, entonces quiere decir que la política está sumamente mal, sumamente mal. Vienen con enormes caravanas, pero en campaña, pero nunca más vuelven con las obras, es decir, los recursos que envía el Estado, que son los millones, acá no llegan. Entonces el resultado tendrá que seguir así, o cambiará esto, o se necesita verdaderamente una nueva política. Esto nomás quería avisarles para redundar en este análisis del fracaso de toda la política actual que la vivimos en Morona, Santiago y en el país, que los recursos no llegan al ciudadano casi nunca. Entonces, señores, esto es para reflexión y para también tomar decisiones en este proceso electoral. Gracias, periodista Manuel Río Frío, por darme esta oportunidad y felicito a los panelistas por sus intervenciones. Gracias.
0: Gracias a usted, Antonio Ortiz, muy amable, por su llamada telefónica. Leo dos mensajes y le doy la palabra al doctor Rigoberto Delgado, a ver qué es lo que señala él al respecto. Cristian Kur dice lo siguiente: concuerdo que se deberían prohibir las reelecciones en el país porque se aprovechan de los recursos de las instituciones públicas para sus intereses políticos. Además, obligan a los empleados a votar. Lo que se debe analizar es que el cantón Morona nunca reelige, ya que la ciudadanía es consciente, dice este mensaje. Andrés Aquilema escribe: El problema de nuestra democracia es que ya no hay afán de servicio. Solo utilizan a los partidos que son empresas electorales que usan financistas. Y acá una pregunta: ¿cuándo los partidos han estado junto al pueblo luchando por una vida digna? ¿Cuándo han estado en un paro, en una movilización por los impuestos caros, por la carestía de la vida, por el alza de combustibles, por el alza del IVA, por la falta en inversión, en educación, salud y seguridad? Que alguien diga si es que han estado ahí para que se hagan merecedores de la confianza popular y del voto. José Luis Ayuy, Pachacuti ya ha gobernado más de 20 años, pero está perdiendo fuerza ahora, votan menos personas en las primarias, ya no tienen el mismo padrón, más líderes están en otras tiendas políticas, vean que hay militantes de Pachacuti en otros partidos, la gente se da cuenta de la corrupción y no va a reelegir ni en el cantón Morona, dice José Luis Ayuy. Doctor Rigoberto Delgado Brito, en el panorama político que estamos analizando en esta mañana, parece o parecería que los ciudadanos no están convencidos de los cuadros que están aquí para presentarse en las próximas elecciones, porque hay desconfianza. Entonces, ese candidato o esa candidata que se perfila para tal o cual dignidad, ¿cómo entonces en este tiempo podrá devolverle esa confianza al pueblo para que le den el voto?
2: Mis compañeros de panel han señalado algunos aspectos importantísimos de la situación electoral en la provincia y en el país. Se ha señalado, por un lado, Betty, el tema de las ideologías, Germán, cuestión de responsabilidad del elector, y quién está detrás de esas candidaturas. Algunos dicen que hay una crisis de ideologías. La ideología está ahí, está en la doctrina, está en los tratadistas, está en la filosofía. La ideología es la que orientó, bueno, después de la Revolución 1789, Revolución Francesa, empiezan pues las ideas políticas y las divisiones del poder, ahí dando el camino a cada uno de las posiciones y tendencias ideológicas. Pero vemos ahora que los partidos y los movimientos no tienen ideología. Eso que estamos coincidiendo. No hay una ideología política.
3: De representación.
2: Pero esa, llegar a ese estado, o sea, estamos viviendo una crisis, no de las ideologías, una crisis de los partidos. Una crisis del pensamiento político ideológico del ciudadano. O sea, a los partidos no les interesa dar la formación política que daban antes. Antes de la Unidad Popular, el CMPD, socialistas, igual la Izquierda Democrática, Social Cristianos, Democracia Popular, daban formación, les mandaban a cursos a formarlos en Quito o en Guayaquil. Ahora no. Los partidos políticos antes estaban dirigidos por caciques, ¿no? O por la mente más brillante de cada sector agroexportador, importador, exportador, de los que manejaban el recurso económico. Pero ahora vemos que dentro de los partidos y movimientos están enquistadas las mafias. Los partidos están siendo controlados, y acá en la provincia podemos ver, por grupos de mineros ilegales, de personas que están lavando activos. ¿De dónde sale tanto recurso, tanto dinero para financiar campañas? Entonces, las mafias, los mafiosos, los grupos de contratistas, mineros ilegales, están apoyando candidaturas. Incluso, muchos estaban de precandidatos, ¿no? O están de precandidatos y estuvieron de precandidatos en primarias. O sea, hay que hablar aquí cómo son las cosas y cómo vemos, cómo percibimos. Hay sectores también que se dedican a esto del de fraccionamiento de tierras, lotizaciones al margen de la ley del COTAD, y que también te amenazan. Estuve hace poco en Sucuba, hace pocos días, y me contaba un profesional asustado: hermano, esta persona profesional que se dedica a hacer, dividir tierras, a lotizar, me está amenazando. Y yo he llegado al punto ya de poner en venta mis bienes. O sea, la inseguridad que hay en el país con tanta violencia va de la mano con la minería ilegal y con los ciudadanos que están lavando activos. Pero ahí sí, no somos la UAFE, ¿no? Para controlar. Si usted va y un cliente nuestro va y está vendiendo, comprando más de 10 mil dólares, tiene que, el notario no te deja pasar, porque tiene que justificar de dónde salen esos 10 mil dólares. Superó los 10 mil, tiene que justificar. Una pareja está separándose, está dividiendo los bienes, o se hace una compra-venta, ¿no? O a los hijos le hace una compra-venta, ¿no? O le hace una donación. Tiene que justificar de dónde salió el bien, que de acuerdo al avalúo municipal vale más de 10 mil dólares. Pero acá vemos que en el tema CNE, en temas de democracia, el CNE, que ya independencia no la tiene, está parcializado, vemos que no hay un control de dónde salen los recursos para esas candidaturas. Entonces ahora pues ya no es que como iban antes, bien decía Betty, te iban a visitar en la casa, no a pedirte que seas candidato, y había que llamar al marido o a la mujer para que le aprobaran ese rato, ¿no? O dejarles pensar, déjeme pensar.
0: Claro, antes.
2: Ahora no. Ahora pues hay candidatos que tienen ya toda su estructura, ¿no? Económica, todo su aparato electoral, toda la maquinaria, ¿ya? Tienen tractores, volquetas, retroexcavadoras, toda la maquinaria, no solo electoral, sino la maquinaria para hacer obras, que van a incursionar en la política y a decidir en las elecciones. Y más allá de aquello, nuestras autoridades, alcaldes, prefectos, tienen la maquinaria que es nuestra, que es de la provincia, y también la tienen trabajando en obras privadas. Beneficiando a sectores privados. Entonces, así las cosas, a quienes controlan los partidos, no les conviene formar ideológicamente, no les conviene formar políticamente. Va a quedar en el recuerdo que llegaron algunas autoridades limpiamente pues a ser alcaldes, a ser prefectos, ¿sí? Por la voluntad popular, sin que haya esa injerencia de pagar o de darles el sándwich o el lunch, o traer, como bien decía Emanuel, usted, traer de los buses, bien, de las comunidades, porque el citadino, la gente de la ciudad de Macas, de los centros urbanos, de los cantones, no van pues a esas concentraciones. O sea, deben traer de las comunidades, les ofrecen traerles a pasear en Macas, ofrecen dar el desayunito, la meriendita.
4: Y el diario.
2: Sí, y pagarles el diario, sí, señor. O las cajitas de fósforo. Ya. Les pagan y la gente del campo y la gente del sector rural viene.
0: Viene
2: a ver, a dar un paseíto por Macas, a tomar una guayusa, un sándwich, una chichita. Sí, porque todos hacen esto. Y vienen a hacer acto de presencia para impresionar al elector de la ciudad. Es decir, qué bestia tantas banderas de Pachacuti, qué bestia tantos buses de los partidos que están en la campaña, ¿no? De ADN, de Creo. O sea, miren qué fuerza política tienen, de RC, miren. Cuando reúnen a todos los sectores. Y curioso también, ¿no? La gente es novelera. Vamos a pasear en Macas de Gualaquiza, ¿no? ¿Cierto? Del sur. Vamos, San Juan Bosco, Limón. Vamos a dar un vueltito de Macas, nos van a dar comida, y noche nos mandan a dejar.
0: Así es.
2: Paseito, yo tengo que hacer algo en Macas, aprovecho para irme a Macas a hacer tal o cual gestión. A ver a la doctora Betty allá en mediación, o al doctor Germán que nos asesore, o a Rigoberto a consultar algo. la gente viene. Ah, viene a apostar en la capital de la provincia y dar un paseíto gratuito. Pues yo le veo bastante preocupante. Y si es crisis de los partidos, también es crisis de nuestra democracia. Nuestra democracia, el código de la democracia, se ingenió esto de las primarias. Los únicos que cumplen las primarias son Pachacuti. Eso, sinceramente. Ajá. Primarias abiertas. Los otros cumplen primarias cerradas, que llaman hasta primarias sumas, y hacen la votación mediante Zoom. Otros reúnen en el patio de la casa.
0: Ahí se reúne.
2: Un grupito, toman las fotos, llaman al delegado del CNE y aprobada la candidatura. Entonces, creo que nuestra democracia tiene que mejorar. O sea, vivimos crisis de partidos, crisis de la democracia, crisis de Estado. Y lo que me preocupa es el tema de que mafias se encuentren enquistadas en el Estado y obviamente en los partidos políticos, y sean ellas las que escojan candidaturas y sean esas mafias las que financien las campañas electorales. El conocimiento del territorio que señalaba Germán es importante. El candidato debe conocer el territorio, debe saber conocer a las familias cuando van a una comunidad, ¿no?
4: Claro.
2: Debe saber por lo menos el nombre para decirme a don Manuelito, usted que me está escuchando, me mando un saludo. Entonces, antes se manejaba así, ¿no? Yo me acuerdo en la época de Augusto Abad, el Cholito, ¿cómo estás? ¿Cómo está tu señora? ¿Cómo
3: está tu hija?
2: Saluda a tu papá, papá viejo. Tu mujercita, ¿cómo está? El hombre de la viuda. Pero eran formas, ¿no? Formas antiguas de cómo manejarse en la campaña política. Nosotros que se llegaba por ahí, escuchaba al presidente de la UNE. Obviamente, no hay esa lucha de los dirigentes, de los candidatos, frente a la situación actual del país. No hemos visto a nadie liderando el problema de salud que vive en los hospitales de la provincia. Los señores alcaldes quedaron impávidos, quedaron mudos todos. No se enojarán, mis amigos. Pronto después de la entrevista hay muchas malas caras, ¿no? Porque uno ha dicho en la entrevista. Les quitaron recursos a los municipios. Les limitaron sus competencias, les pagaron con bonos, les mandaron a pagar con bonos a todos los alcaldes, y ningún alcalde salió a protestar, ninguno, absolutamente no. Nadie salió a reclamar, vea, esos recursos, la autonomía, Betty, la autonomía municipal, que tanto han luchado los municipios, la asociación, claro, de municipalidades, el Comaga, el Congope, el consorcio, o sea, nadie podía intervenir y tener injerencia en los recursos de municipios y gobiernos provinciales y recursos parroquiales. Pero ahora, de un plumazo, les quitaron, pero nadie dijo nada. Y alcalde que saca la cabeza a hacer una marcha como el alcalde de Cuenca, ya no puede reelegirse. Alcalde que sale a protestar como el Guayaquil, preso. O sea, estamos viviendo un momento difícil para el sistema democrático en el país. Y si no analizamos nosotros a quién elegimos, pues no vamos a elegir bien, o vamos a seguir en el mismo marasmo que está viviendo actualmente.
0: Doctora Betty Chica, usted le decía al doctor Roberto Delgado, hay en este tiempo, ¿usted cree que los ciudadanos que nos escuchan ahora están ya sacando sus propias conclusiones al respecto? ¿Pero cómo se vota? ¿Por un partido, por un candidato, por una candidata? ¿Cómo saber, por ejemplo, la trayectoria de esa persona? Porque de la noche a la mañana asomaron candidatos, o si no han sido los mismos de siempre. Entonces, ¿cómo generar ahí esa expectativa?
5: Parto haciendo este análisis y acogiendo las palabras de los que me anteceden en la intervención. Si estamos hablando de crisis de ideologías, también estamos hablando de crisis de partidos políticos. Lamentablemente o ventajosamente, el único partido político que tiene estructura a nivel provincial y local es Pachacuti. De ahí que sí hubo una reelección con el licenciado Marcelino Chumpí.
0: Claro.
5: Es bueno también recordar, hay cosas.

0: del lado más débil. Ha habido actos bochornosos para la provincia. Sin embargo, como es poder, como es mayoría, como se respeta su cultura, su identidad, no pasa nada. Por lo tanto, esto quedará de hoy a mañana y para siempre en un paréntesis en nuestra historia. No hemos podido lograr más cosas. Si usted va a Taisha, esa vía es intransitable desde Cangaime hasta Taisha. Es imposible. ¿Por qué viene gente a las concentraciones, como usted manifiesta? ¿Por qué vienen buses con bastantes personas? Porque aquí, en la parte urbana, está concentrada el más alto índice de la burocracia, de que casi todos están emparentados. Como aquí no hay empresa, como aquí no hay industria, aquí el aparato económico se mueve por el servicio público. Entonces, mi hijo trabaja en tal institución, mi hijo trabaja en esta otra institución, y se ponen como X cuerpo colegiado de aquí del cantón o de la provincia. No, yo soy limpio, yo no me meto en problemas, yo no me meto con nadie, y a lo mejor después quiero llegar a hacer algo. Eso no existe. Necesitamos activismo, necesitamos participación política, social, cultural, institucional, ambiental, como siempre vengo manifestando. ¿Qué está pasando en este momento? 6 candidatos tenemos por el momento, estaban 8. La ingeniera Mercy Molina, que se perfilaba como una mujer, que es de valorar, pese a las críticas políticas, no hablemos personales ni sociales, políticas, porque ella estaba representando a un partido en que en este momento todos están en oposición, pero venía trabajando, venía y lo venía haciendo. El ingeniero Erazo, Fico Erazo, también, ¿por qué él se retira de la candidatura? Porque es imposible la competencia. Que vengan y te digan, Betty, vamos a la alcaldía, Betty, vamos a una concejalía, o a cualquiera. Primero yo tengo que saber si tengo o no tengo plata en el bolsillo. Yo no me voy a aventurar a arriesgar lo poco que hemos obtenido ya, hasta con la jubilación o con las indemnizaciones que hemos tenido. Entonces, peor para la prefectura, que vengan y le digas, ¿quieres ser candidato? Un buen candidato, buenos candidatos, buenos profesionales que hay, pero debes tener mínimo $500,000. $600,000. ¿Qué está pasando en esto? Entonces, a nosotros nos desequilibra política e institucionalmente. Entonces, ¿qué estamos concluyendo en este momento? Pachacuti es el único partido político con estructura. Por eso se reeligió Marcelino Chumpí. No sabemos qué pasará ahora con el candidato a la reelección, Francisco Andramuño. Si él ha hecho bien las cosas, pues puede ganar, porque los panelistas tenemos nuestro propio criterio. Y es falso que se dice, oye, ponme a mí y yo te pongo 1,000 votos. Yo voy con alguien de del transporte, te pongo 2,000 votos. Por eso yo me he subido en los taxis, para averiguar si hay ese equilibrio, para saber si puedo cargar en un costal los votos para entregar. No. Cada persona se ha ganado voto a voto por su trayectoria en la vida. No solamente su trayectoria profesional, sino su trayectoria sociocultural, institucional, ambiental. Si es que, ¿qué pueda decir aquí? Mire, yo tuve empresa y manejé bien mi empresa. No lo pudo hacer. ¿Qué estamos concluyendo entonces? Que estamos con 5 candidatos de pasarela.
1: Pasarela.
0: Nada más. Como en las elecciones de Reina. Solo llega ese momento, es la preparación, ese momento son los trampolines. Yo le pongo esa similitud. trampolines de cambios de partidos, de acomodos y de búsquedas para ingresar. De que hablo bonito, de que paso bonito, de que saludo con la gente.

0: Estos son candidatos de pasarela, pero que nos llaman a meditar. ¿Queremos confrontar a un partido de trayectoria aquí en la provincia y del Cantón Morona? No podemos confrontar diciendo unámonos para tumbar a Pachacútic, unámonos para combatir a Revolución Ciudadana. No, debemos buscar personas que hayan trabajado político socialmente. Yo no hablo de limpios, no, porque caminante no hay camino, se hace camino al andar. El que ha trabajado ha caído, el que ha trabajado se ha equivocado, el que ha trabajado ha aprendido, el que ha estado en tal o cual función pública o privada tiene la capacidad para analizar si estoy haciendo bien o estoy haciendo mal. Ahora muchos dicen, ¿será verdad que la gente shuar o colono no vota por una mujer? Ajá. Pues yo lo voy a decir. Pachacútic ha de tener su porcentaje porque es un partido estructurado, tiene su militancia. El tope de ellos ha de ser 40,000. Frente a unos 110,000, no voy a decir los datos exactos porque para eso lo hará el Consejo Nacional Electoral, de decir cuántos electores, cuántas mujeres, cuántos jóvenes, qué porcentaje en cada cantón. En la provincia será su tope 40,000. ¿Quién está en el otro lado? Me disculpan, toca topar nombres de lo que se observa en este momento. El doctor Puanchir. ¿Qué pasa con el doctor Puanchir? Buen candidato. Impacta, tiene hegemonía, tiene buena representatividad, pero sale de una línea de Pachacútic para ponerse, bueno, están equilibrados, porque si bien Pachacútic habla del suma causa y de la parte social, del humanismo, de la naturaleza, él está uniéndose con Sociedad Patriótica, que también podrían estar empatando con un populismo, una llegada al pueblo, y también la búsqueda de oportunidades del desarrollo de los pueblos. Entonces, ¿qué pasa? En la vez anterior, Celestino Huizum salió también de Pachacútic, él tiene un tope de 33,000 votos. El doctor Puanchir, ¿sumará esos 40,000? Porque él está con el apoyo de Celestino Huizum. ¿Pasará los 40,000? Porque con el respeto que se merece los otros dos candidatos, parece que está el ingeniero Broadwin Brito, que es muy bueno. Él es muy bueno en su análisis, porque conoce la parte de la contratación pública y porque eso le da su profesión. Pero la vez anterior no superó los 2,000 votos. Entonces, ¿qué está pasando? Ahorita tenemos dos candidatos de ADN. Acabamos, no nos consta, porque son, como no tenemos partido político, no hay ideología partidista, no sabemos quién entrará. Se dice que en este momento puede entrar una mujer porque así decidió la nacional. Sin embargo, ¿qué pasó con el licenciado Pedrín Jaramillo? Él estaba perfilándose para una prefectura y se le veía que vino trabajando en todos los cantones, desde Gualaquiza, claro. ¿A dónde no se le ha visto? Tal vez, o sí se le vio, tal vez en Taisha. Pero los partidos más fuertes, perdón, la concentración más fuerte de población es el Cantón Morona. ¿Qué pasó con el ingeniero Andrés Muñoz la vez anterior? Sacó casi 12,000 votos. ¿Pero por qué? Porque casi 3,000 o 4,000 fueron del Cantón Sevilla Don Bosco. Entonces, ahora son casi 18,000 votos aquí en el Cantón Morona para 5 candidatos disturbiados. De paseo, podríamos decir, frente a uno que tiene y que está estructurado. Entonces, el trabajo más duro para llegar es del que va a la reelección, porque el poder desgasta.
1: Claro.
0: Porque ¿quién va a estar contento? Y no le pasa solo al ingeniero Francisco Enramuño en este momento, les pasa a todos los alcaldes. ¿Quiénes le ponen la piedra en el zapato o les ponen para que se dé el trampolín o el tropezón? Son sus allegados, sus directores departamentales, sus mandos medios, personas que siempre vengo diciendo, ellos no están con la ciudadanía. ¿Y por qué no están con la ciudadanía? porque tenemos una crisis terrible del cuerpo legislativo. De memoria hablamos, concejales son para legislar y fiscalizar. Cuando hablan la palabra legislar, les digo en voz alta y con propiedad, porque siempre lo manifiesto, llevo el peor sabor amargo. Ordenanzas no hechas con la ciudadanía, ordenanzas hechas con los directores departamentales, con los funcionarios. Se dice legislar y fiscalizar, y también se dice para tener una relación con la ciudadanía. La única ordenanza que hicieron con la ciudadanía es la de proteger a los perros, a los canes, para que no se den los cohetes en la fiesta del 18 de febrero y del 5 de agosto. Ganó Ecuador, el peor ruido. ¿Sancionaron a alguien?
1: No.
0: Nada.
1: Nada.
0: Pasan al lado del, en la 10 de agosto y Amazonas, que pollos pelados, que arroz, que vasos de leche, que no sé cuánto. ¿Alguien? Nada. Las motos siguen. Entonces, ¿qué es lo que está pasando? Para mí, siempre digo, este es un profesional excelente, da el 100%, pero da el 100% de lo que puede y lo que sabe, porque no puede más. No sé si esto me entienden entre líneas. Entonces, hay ordenanzas que nosotros como abogados pudiéramos impugnarles, hacer una demanda ante lo contencioso administrativo. ¿Pero para qué? Nosotros tenemos que trabajar todos los días, los funcionarios. Entonces, ¿qué es lo que tiene que hacer aquí la autoridad municipal? Cada queja de cada profesional, no solo del derecho, de arquitectura, de ingeniería, reclamos de la ciudadanía, de todo, tiene que sentarse a analizar. No a que el director departamental le haga un convencimiento que ellos están bien. No, ellos están equivocados. Bueno, ese no es el tema, pero es necesario porque se presenta esta crisis. ¿Qué es lo que está pasando? Vuelvo a lo anterior. ¿Hay posibilidades de enmendar? No sé. En este momento no estamos a tiempo. Estamos a las puertas de un proceso electoral. Aquí, si yo me reviso alguna entrevista que también me tuvo hace unos 4 años, voy a volver a repetir. Hace años se elegía a la persona que ofrecía puentes, a la que ofrecía carreteras, a la que ofrecía escuelas en la provincia de Morona, Santiago. Hoy queremos decir que se quiere erradicar la corrupción. Decirles a los candidatos que logren apartarse de estas máquinas de dinero que les entran a corromper, y cuando están en el poder son los mandos medios que le dicen no, así sabíamos hacer, así se hace. ¿Usted cree que es justo que para cada vez que se quiere ir a un lugar están en capacitación? Y no solamente es aquí en el Cantón Morón, es en todos los cantones, son 13 cantones de la provincia. ¿Qué está pasando en este momento? Cuando dicen, estábamos esperando para ver quién gana. Ya sabemos, ganaba un hombre o una mujer. Pachacuti tiene un candidato, porque es el único partido estructurado. Hoy tenemos dos fuerzas. Creo que si viene una mujer en ADN, no va a hacer nada. No va a hacer nada, desde mi punto de vista. Salvo que sea, pero un ícono que pueda transformar realidades, pero al menos aquí en la provincia no hay una persona de más de medio millón de dólares que lo pueda venir a hacer una campaña de una burbuja que se eleva en 3 meses. Cantón Morona, una división total en los votos que se tienen que ir ganando de a poquito a poquito. Conclusión que quiero también manifestar en este momento. ¿Qué nos está pasando? Voy a hacer una comparación un poco burda, pero necesaria. Y esto es para reflexión. En este momento que estamos viviendo en el Mundial de Fútbol, el mundo paralizado, casa paralizada, trabajo paralizado, todos estamos viendo el partido, llorando, peleando, sufriendo, apostando, hasta rezando, porque ni por nuestra familia hemos de haber estado de rodillas 90 minutos hasta que gane Ecuador contra Alemania. Así estamos ahora, peleándonos entre coidearios, peleándonos entre confuncionarios, entre en la gente que piensa, peleándonos. Llegan al poder, ya tienen bienes de más de 1,5 millones, 2 millones, 3 millones, 4 millones. Ahora sabemos que salieron hasta con 5 millones, con 7 millones. Y nosotros de espectadores aplaudiendo. Entonces, ¿dónde está esto? Esto tiene que hacerse una revolución, y esta revolución no lo podemos hacer nosotros. Una golondrina no hace verano. Esto se necesita una inyección de cambio, tanto en el código de la democracia y especialmente en los órganos de control.
1: Perfecto, qué importante análisis que acaba de hacer usted. Deme bien estar la persona de la línea, por favor, porque hace rato llamó. Hola.
2: Buenos días.
1: Hola, buenos días. ¿Quién está en la línea? ¿La escuchamos?
2: Le llamo de Limón Indanza, la señora Gloria Quilambaqui. Realmente felicitándole, señor Río Frío, por haberme dado esta oportunidad y hablar como ciudadana de mi cantón. Estoy de acuerdo y felicitándoles a los señores panelistas. Realmente lo que ellos dicen, tienen toda la razón del mundo. Que hoy en política la gente sí se levanta, en especial los candidatos, a reconocer familias, compadres, hermanos, en fin, todos, a darnos abrazos, besos y llevándonos poquito de comida, dinerito en cajas de fósforo. Tienen toda la razón que así es. Se acabó la política, hoy te vi, mañana no te conozco. Es la pura verdad. Yo no estoy de acuerdo con la religión. ¿Por qué? Los jóvenes que ya fueron alcaldes, realmente, ¿qué pasa? Llegaron a conocer que es facilito llevar los dineros a otro lado. Es facilito hacer vías con precios muy elevados. Ellos ya saben el movimiento, cómo llevar el dinero a otro lado y quieren nuevamente la reelección. Dándose cuenta que personas que se han ido a otros países 12, 13, 14 años, sacándose el sucio trabajando, no han hecho lo que en 4 años un alcalde ha hecho. Se ha enriquecido. No, no es justo. La gente, los compañeros ciudadanos, debemos analizar el voto, pensar por quién vamos a votar. Hay jóvenes sanos que pueden hacer obras. Nosotros lo que queremos es obras en nuestros cantones, obra en nuestra provincia, pero no se ve eso. Hay dinero en el municipio que sí se puede hacer obra. Si es que no llevaran el dinero, ustedes saben a dónde. No quiero decir porque es un poco fuerte, pero ustedes me entienden que el dinero a dónde va. Porque cuando terminan el periodo de 4 años, ya se les ve con mansiones, con 4 o 5 fincas, con casas por todo lado. ¿De dónde sale? De la noche a la mañana, un joven de 30 años, ¿creen ustedes que van a tener todo eso? Mientras gente que nos hemos sacado el sucio en otros países, no tenemos lo que ellos tienen. Por favor. Entonces, la gente tiene que pensar de eso. No dar el voto a gente que mañosa. Nosotros queremos la obra. Nosotros, el dinero existe en el municipio y pueden hacer obras sin estar metiendo mucha gente, familias y familias enteras, porque una familia no dan solo los votos, es todo el cantón, toda la provincia. Hay personas que subieron a ser alcaldes, que dijeron en la campaña política, vamos a tener los 5 días de la semana abiertas el municipio, les vamos a atender, vengan, las puertas están abiertas. ¡Mentira! Porque llegan al puesto y ya ponen un letrero. Se atiende desde jueves en adelante y los otros días. Y lo peor del colmo de sí mismo, que ni siquiera dejan a un concejal en reemplazo. Y si es que dejan, dejan sin voz.

0: y voto, solamente que escuche. No, pues, todo eso es inaudito, que estos jóvenes hagan eso. Por eso es que a mí no me gustaría la reelección, porque ellos ya saben la mañosería, ellos ya saben cómo llevar sus dineritos a otro lado. Que entre otros jóvenes, que entren a aprender. Eso, por eso es que no me gusta la reelección. Ahora, si se quisiera que se extienda, por ejemplo, 4 años, que sea 6 años. ¿Por qué? Porque así cada alcalde deja terminando sus obras y pueden ir inaugurando. Porque, ¿qué pasa? En 4 años no alcanzan a inaugurar las obras y viene otro alcalde con diferente pensamiento y ya dice, esto está malo, esto está de arreglar, esto está de romper. ¿Por qué? Porque ahí está el dinero, ahí está el dinero. Se debe respetar lo que cada alcalde deja y se debe continuar, pero no es así. Todo ser humano, todo alcalde es dueño del cantón o dueño de la provincia, hacen y deshacen. Yo les digo un ejemplo, un exalcalde de mi cantón cerró el parque, entrábamos y no sabíamos por dónde salir, vino otro alcalde, abrió el parque. Se puede imaginar, hoy está abierto el parque, se puede entrar y salir por donde sea. ¿Se da cuenta ustedes que cada alcalde tiene diferente forma de pensar y ver dónde hay dinero? Yo lo único que quisiera es que todos los ciudadanos pensemos en dar el voto. Ya no esa gente corrupta, por favor. Ya no esa gente que sabe manipular el dinero. Si bien es cierto que nosotros pagamos impuestos, es para que los alcaldes administren nuestros dineros. Porque ellos son administradores de nuestro cantón, de nuestras provincias. Pero no. Se ve mansiones en Macas. Usted ve. Ahora, acerca de los partidos políticos de ADN, aquí en nuestro cantón realmente dividido, unos de ADN, otros de gente buena. ¿Cómo vamos a ver eso? Yo le digo, aquí el señor asambleísta está haciendo mal, él es de gente buena. ¿Y por qué está arrimado a nuestro partido de ADN? Únicamente porque quiere manejar la provincia, poner al gusto de él. Ustedes saben que él comenzó andando con la familia de arriba abajo, de arriba abajo. Le pusieron al gobernador que es familia. ¿Y hoy qué pasa? Hoy están andando como el agua y el aceite. ¿Qué pasa? El gobernador está trabajando con la ciudadanía. Y nuestro asambleísta queriéndole ya sacar del puesto. ¿Qué está pasando? Si bien es cierto que le nombraron a él de asambleísta, es para que haga legislar, supervisar, fiscalizar. Eso está bien, pero no que venga a estar poniendo puestos al gusto de él. Él haga su trabajo y deje que el gobernador haga lo suyo. Él está trabajando con el pueblo. Aquí Limón está contento porque ha habido muchos cambios y la gente está feliz. No sé qué es lo que está pasando con nuestro asambleísta. Todo eso, ojalá escuchen el ministro del gobierno, todo eso, que nuestro asambleísta no deje en paz. Déjele al gobernador que trabaje. Le puso él, pues deje. No esté aquí metiendo cizaña, que queriendo sacarle, que tú deje ahí, ya le puso que siga. Eso es todo. Yo les felicito de todo corazón a los señores asambleístas y todo lo que a los señores panelistas que dijeron la verdad. Nosotros no queremos reelección, pero esto ¿cómo se puede hacer? Nuevas leyes, porque nosotros no hacemos. Nuevas leyes tendrías que hacer para que no haya reelección de ninguna índole. Sí sería bueno, como le digo, 2 añitos más para los alcaldes para que dejen terminando obras, no para que los dineros vayan a otro lado tampoco. No. Muchísimas gracias por haberme escuchado y felicidades.
1: A usted muchas gracias por su llamada telefónica, muy amable. Voy a leer unos mensajes, tengo muchos mensajes y luego venimos ya con la parte final con un breve criterio porque tengo que terminar a las 9:30. Bruno Brito dice, excelente programa, excelente, buenos días. Dice, la corrupción está desde el inicio de estas campañas con los inversionistas, con los recaudadores, para luego coger contratos a dedo como sucede en el cantón y en la provincia. Rodrigo Álvarez dice que nos está sintonizando desde la ciudad de Cuenca. Un gusto estar escuchando el enfoque. El pueblo ya no cree en los mismos y quieren seguir en el poder. Y cuando no han hecho nada por las vías y puentes que están destrozados, alimentos a los de Pachacuti quedan debiendo el pueblo de la provincia. Andrés Aquilimatén dice, en la actualidad Unidad Popular sigue preparando cuadros, no nos preparamos desde la UNE para luchar con ideas desde la Unidad Popular en defensa de la educación, y eso habría que preguntar al resto de partidos políticos, están preocupados de la capacitación para darles luces y que aprendan por lo menos algo de procedimiento parlamentario dentro de una propuesta para el buen vivir. Don Gregorio Rivadeneira, soy periodista, tampoco podemos ser de izquierda o de derecha, es necesario la participación y es importante que el elector se dé cuenta cuál es la mejor opción para la provincia, para la ciudad, para los pueblos. Sí es importante un cambio en Morona, Santiago, esa forma de gobernar con contratistas debe ser cambiados. Angelita Rivadeneira, una pregunta, ¿qué han hecho por la minería ilegal y qué tenemos dos hidroeléctricas que nos están acabando la naturaleza? Cuando está en el poder se ceden al mejor postor. La política se ha convertido en un negocio lleno de corrupción y testaferrismo. No hay control de una utilización a personas para la campaña como candidatos. Viajando con Wilbur, saludos todos panelistas, sabios observadores de la vida política, buenos hombres con un racionamiento político. Ustedes deberían estar administrando la política de nuestra provincia o cantones, GAD y provincial. A veces creemos que gente joven con títulos van a hacer lo mejor y sin desmerecer, no es así, porque se ha visto muchas falencias. Rigoberto Delgado, un fiscaleño, analista político muy probo. Doctor Mancheno, perfecto hombre de bien intelectual. Doctora Betty, opinión es muy válida, analista y bien social. Diego Barriga, hoy en día no se elige por convicción o ideología, hoy se elige por persona. ¿Quién ofrece más y al final no hacen nada? Ya no hay ese don de servir, sino de servirse y enriquecerse ellos y todo el círculo que apoya esa campaña. No es la culpa de ellos, sino la culpa es de quienes elegimos. Es claro que existe la ignorancia política en la sociedad. Se debe educar a las personas en los diferentes culturales, geográfico, etcétera, etcétera, dice, tal como lo mencionó el doctor Germán Mancheno. Benja, dice, los Shuar son machistas, ¿votarán por un Shuar hombre? María Lucía dice, muy buenos días. Felicitaciones, dice, por tan acertado programa con tres grandes panelistas, profesionales con su análisis imparcial, éxitos. Jess Pizarro, estamos por acá con Marcelo Jaramillo, dice, está viendo el programa, también porque escribe muchos programas, ¿no? Muchas, realmente hay muchos comentarios y tengo el tiempo ya casi al finalizar. En la campaña política se unen el agua y el aceite, también se tuesta granizo. Mire lo que dice. Doctor Mancheno, quiero dejarle a usted en la parte final ya de su intervención para ir cerrando el programa.
2: Muchas gracias. Voy a ser muy concreto, como dije al inicio, y puntual. Dar definiciones. Las obras que se hace una administración, estas obras debe sentir la comunidad, el sector que recibe ese beneficio. No la obra se la dilata, se la exhibe en la publicidad. No es así. Es un gasto en la publicidad. El que recibe el beneficio de la obra sabe quién lo hizo. No hay necesidad de presentar la foto, el nombre de la autoridad que... Muchas veces la publicidad no demuestra ni se remite a lo que ha sucedido en la comunidad. Otra cosa, siempre se ha manejado en la administración de que no debe ir la comunidad a acudir en masa ante la autoridad para pedir algo. Se da por entendido que la autoridad conoce la necesidad de la comunidad y es más fácil que una persona, la autoridad, vaya a la comunidad y conozca y se cerciore y ratifique la necesidad que tiene esa comunidad antes de que todo un pueblo, dejando sus tareas, dejando todo, vaya a buscarle a él, que muchas veces, como dice, no le encuentran porque no está atendiendo. Esa tiene que ser la actitud de las autoridades, ir al lugar donde tiene que dar servicio. No que quienes necesitan un servicio acudan en masa a pedirle y a rogarle. Segundo, la señora que intervino hace un momento dijo claramente, yo digo, queda con lo que dice ella muy claro. Quienes tenemos la decisión somos los electores.
1: Así es.
2: Nadie más. Si nosotros tenemos la capacidad de analizar cómo han venido dándose las cosas y cómo tienen que ser. ¿Cómo es que yo he votado por una persona y no se ha cumplido? Y se ha, más bien se ha distorsionado su voto, ha perdido su voto. Entonces, ahora es cuando tiene que usted pensar dos veces para votar. La autonomía que se daba a los municipios. Es correcto que exista autonomía, pero cuando hay, no hay abuso. Porque en caso contrario, se da una autonomía y tienen carta blanca para ser ellos abusando de la autonomía. Y eso es lo que ha sucedido. Entonces hay que controlar que la autonomía se ejerza como dice la ley. Hablé de la publicidad, también. Eso es todo. Ahora, hablemos de la otra situación. Eliminar las primarias. Si no hay una estructura de partidos ni movimientos, hay que eliminar las primarias. Que sea el pueblo el que decida quién va a ser el candidato. Porque si se hacen las primarias, como dicen, no sabemos inclusive si se está exigiendo que los que van a votar en esa primaria están afiliados o no al movimiento o al partido. Entonces no hay ninguna veracidad en cuanto a las primarias. Tenía que elegirse. Antes no había necesidad de eso. El voto honesto eliminará la corrupción de quienes quieren ser elegidos por el dinero. Eso que se grabe en cada uno de los ciudadanos. La única forma de eliminar esta, como podríamos decir, esta metástasis que se ha dado en el país, porque es así, ya no es solo aquí en nuestra provincia, no es solo en nuestro cantón, no es solo en nuestra parroquia. Esto se ha generalizado. ¿Pero por qué? Porque nosotros mismos permitimos, porque nosotros mismos aceptamos cosas que no son, que son inusuales para dar el voto, porque nosotros preferimos quedar bien nosotros para dar el voto. No, tenemos que pensar que el voto de cada ciudadano tiene que sumarse al voto de los demás para beneficio de la comunidad, de la generalidad, no para servicio personal. Seamos individuos que demos el voto no por obtener un beneficio personal, sino por nuestra ciudad, por nuestra parroquia, por nuestro cantón y por nuestra provincia. ¿Por qué no unirnos para que seamos nosotros una provincia con identidad propia y única en el país? Podemos serlo. Y no lo somos porque no tomamos la decisión de aportar nosotros con nuestras actitudes. Solo esperamos un beneficio personal. Gracias por haberme dado esta oportunidad y gracias a todos los que se han referido respecto de nuestra actuación. Muchas gracias. Lo hacemos con voluntad, siempre pensando en contribuir, ¿no?, con quienes tienen que elegir y hacen parte, son parte de esta provincia, de este cantón y cada una de las parroquias.
1: Gracias a usted, doctor Germán Manchero. Muy amable por su análisis en esta mañana. Brevemente, doctora Betty Checa.
3: Muchas gracias también por invitarnos a este panel, en donde he manifestado no es solo el pensamiento de la panelista como persona, como Betty Checa, sino que somos entes que podemos comunicarnos con diferentes niveles de personas a nivel social, económico, emprendimientos, jurídico. Hemos sacado las conclusiones. toda esta falta o crisis de partidos políticos, crisis de ideología, crisis de valores, en estos derechos de participación, nos invita como cada 4 años a decir lo siguiente: jóvenes que quieran incursionar en la política, prepárense para poder captar en su momento el voto honesto y que seamos nosotros los transformadores de los pueblos, que lleguen las personas, no que tienen 200, 100 mil, 150, 200 mil, medio millón o 600 mil o 700 mil a una candidatura, que lleguen las personas que quieren administrar correctamente la cosa pública, de saber que un paso mal dado conlleva a estas demandas de peculado. El peculado no prescribe. Indicarles que no solamente se eligen en estas elecciones prefecto, viceprefecto, alcalde y concejales, que todas las personas que van a participar sepan cuál es su accionar. Respecto, se ha tomado el tema de las estructuras de la formación política. Nos corresponde aprender solo lo bueno de Pachacuti, de que es un partido estructurado y que nosotros, los que están al frente, pues en este momento se tienen que activar políticamente. En lo principal, no es tan cierto que el Shuar vota solo por un hombre Shuar. Yo tengo un pensamiento diferente. Pachacutic puede ser hombre, mujer, guapo, feo, negro, blanco, Shuar, huachuar. Pachacutic querrá respetar su hegemonía. Ahora está en los otros candidatos sobrepasar ese tope de Pachacuti teniendo más de 40 mil votos. En un ejercicio, en momentos anteriores me referí al doctor Armando Pubanchir y a la ingeniera Melina Barahona, pero también hemos conocido que el licenciado Nanki San está de candidato. ¿Qué es lo que dice la misma gente Shuar? Termine su periodo. ¿Qué es lo que termine su periodo? Para alcaldes le tenemos al licenciado Andrés Quesada. Él está haciendo, a él se le conoce por el TikTok, las obras que nosotros, yo estoy en Proaño. Bueno, él está con Sociedad Patriótica, está haciendo una buena alianza. Entonces, esto no es de dar un salto a una alcaldía. Hay que ir pasito a pasito, ¿no?
1: Claro.
3: Los demás candidatos, la trayectoria del doctor Tarcisio Ojeda en el campo de la salud, él habrá tenido en su camino por la vida, desde cuando entró a la concejalía, después se quedó encargado de alcalde, y en el tiempo de la pandemia tuvo su relación con el pueblo. Entonces, pienso que ahí adquirió ese deseo de dirigir a un cantón. El doctor Marcelo Jaramillo tuvo una elección más o menos buena y por eso considero que lo quiere hacer. El doctor Carlos Zavala ha estado siempre conocido en el campo jurídico. Él debe haber analizado qué es lo que le lleva y si es que puede o no puede ganar. Del ingeniero Marco Bonito, su palestra para saltar a la alcaldía ha sido el deporte. Espero no olvidarme de alguien más, tal vez, perdón, porque no quiero que después se me diga, doctor Zavala, Marcelo Jaramillo, el ingeniero Francisco Andramuño. Como él mismo le escuché en una intervención. Falta el tiempo y por eso concuerdo con la señora de Limón que nos llamó. No se debe permitir 4 años, debemos tener por lo menos 6 años para poder concluir las obras. El ingeniero Francisco Ramuño deberá hacerse un análisis cuánto trabajó en el sector rural, en el sector urbano, y si es que en este momento él quiere aspirar a la reelección, primera recomendación pública, quién sabe, dirán, eso lo dijo Betty Chica, pero es lo sentir de muchas personas. Primera recomendación, una revisión urgente de lo que está pasando en la administración interna con sus directores departamentales. Ahí, ¿quién más manda más? Los funcionarios, los directores y cuerpo legislativo, cuerpo colegiado, ¿qué está haciendo por la parte social? ¿Qué trabajaron para nosotros los ciudadanos? Y para el que salga de prefecto, Por Dios, dejen esa maquinaria económica, financiera, financista, que nos está llevando a la debacle, porque Morona Santiago, pese a que

0: tiene gran presupuesto estatal, seguimos siendo una provincia sin vías, una provincia con alto índice de desnutrición, una provincia reconocida a nivel nacional y mundial por actos de corrupción y de violencia. Estamos en el ojo del huracán, porque si entra la ingeniera Melina Barahona, debe ir limpia a no unirse con estas personas que lo corrompen y no hacer las cosas del que le antecedió en el ejercicio de la prefectura. Con eso, muchas gracias. Espero que con nuestra intervención no hayamos susceptibilidades, no hayamos herido susceptibilidades, pero ese es el pensamiento de una ciudadana que camina y que no camina solamente en el tiempo de pasarela, de elección. No, camina todos los días porque sí sabemos trabajar.
1: Muchas gracias, doctora Betty Chica. Doctor Roberto Delgado, brevemente, por la parte final, ¿alguna conclusión?
2: Bueno, me quedaron debiendo un espacio porque debió terminar con Germán y volver para acá. En todo caso, gracias por la invitación. Creo que la interacción de los ciudadanos que usted ha dado lectura o que han hecho llamadas acá a la radio va dando cuenta que se han señalado algunos aspectos álgidos de la política en Morona Santiago. Se ha analizado el tema de primarias en forma general, las candidaturas, pero yo creo, si tomamos el tema prefectura de Morona Santiago, ¿quién ganó las primarias? La alcaldesa Melina Barahona. Ella no estuvo en los planes de quienes manejan Pachacuti. Ya había una ganadora, en donde estaban sumándose con los apoyos de algunos alcaldes en funciones y también coordinadores de Pachacuti. Y coincidían estos apoyos, estos respaldos de autoridades electas, perdón, autoridades en funciones, coincidía también el apoyo de financistas en esa misma línea. Pero resulta que gana doña Melina Barahona, profesional alcaldesa de Logroño, y como el voto Pachacuti, que el voto del pueblo achuar se dirige o orienta por simbolismos, la huipala, ¿cierto? El 18, ella tiene asegurado un buen número de electores que lo llevaría a ser la primera opcionada a ejercer la prefectura. O sea, como están las cosas, ella, con el voto shuar y mestizo, ella sería la prefecta de Morona Santiago. Pero vemos también, por otro lado, sectores del mismo Pachacuti que están formando o apoyando la candidatura del colega Armando Puenchir. Pero no hay una estructura como la tiene Pachacuti. Sí. Yo diría, por un lado está el simbolismo de Huipala, 18, Pachacuti con Melina, y por otro lado está el espejismo de quienes salen resentidos de Pachacuti, apoyan a Armando Puenchir, el joven se ilusiona, por ahí se suma también Celestino Huizum, que ya no tiene suma, ya no hay suma, ya no hay partido, no hay estructura. Él está al lado, ¿cierto? Está con otro movimiento, y también se suma Sociedad Patriótica por ahí. Sociedad Patriótica no tiene una estructura como la tuvo cuando llegó Lucio Gutiérrez, que pegó mucho en el electorado shuar, porque al pueblo shuar le gusta mucho el uniforme verde oliva. El shuar se ha identificado mucho con las Fuerzas Armadas, de que ellos les gusta el orden. Hay muchos shuar retirados de las Fuerzas Armadas, hay héroes de las Fuerzas Guardias. O sea, ellos se identifican mucho con las armas, y de ahí pues que tuvo mucho apoyo Lucy, pero ahora ya no hay Sociedad Patriótica, solamente ha quedado el membrete. Entonces yo no le veo por ahí tanta fuerza, ¿no? Salvo que logre romper el voto shuar, pero Pachacuti sabe castigar a quienes se han salido de sus filas.
1: Así es.
2: Muchas autoridades de Pachacuti salieron de Pachacuti y después les ha tocado hacer muchos esfuerzos, pero no pueden romper la estructura de Pachacuti, que es una estructura de años, es una estructura incluso no solo simbólica, es de raza, de identidad. Ellos se identifican con su pueblo, cosa que no ocurre con nosotros los mestizos. Estamos en diferentes partidos y tendencias políticas. La otra candidatura del ingeniero Broadwin Brito, que está con Unidad Popular, Partido Socialista, o sea, más hacia la tendencia de izquierda, no sé quién más esté por ahí. Con el ingeniero Brody, no sé quién más. Y pues obviamente la otra candidatura de Nanquizán, la actual asambleísta, RC tiene su estructura a nivel provincial. Pero aquí hay un aspecto de RC. El expresidente Correa se ha encargado de irlos fulminando a sus cuadros. Ya está en broncas con González, que va de candidata prefecta de Manabí. Estuvo en bronca con Aguinaga, que fue prefecta de Guayas, que tuvo que salir del partido, ¿no? Empezó a distanciarse con Aquiles. Pero ahora vemos que Nanqui San va a la prefectura. Pero RC estructurado en la provincia, al momento están divididos. En Sucuba están con el candidato de Izquierda Democrática. En Macas están con el candidato a la alcaldía, el abogado Marcelo Jaramillo. Yo no veo que él pueda concentrar el voto, Schwaro, el voto de RC. Pero si hubiera una tercera línea, Betty y Germán y Manuelito, si hubiera una tercera línea, un cuadro joven, por ejemplo, un profesional o alguna personalidad, hombre o mujer, al haber como tres candidatos, Schwaro podría, una nueva figura, una figura fresca, podría captar la prefectura. Pero con apoyos y respaldo de estructuras y partidos. Ahí sí cabe una alianza. Porque decir, a ver, la alianza, unidad amazónica, que le escuché armando en un video, que se han reunido y que están las fuerzas políticas ahí, no hay tales fuerzas. Eso es espejismo. No nos debemos confundir. Debemos asentar los pies sobre la tierra. Entonces, yo sí llamo a los electores a analizar bien quiénes están detrás de cada candidatura. Y las alcaldías, aquí en la alcaldía de Cotón Morona, todos son mis buenos y distinguidos amigos, han hecho mérito para llegar a ocupar la alcaldía. Lamentablemente yo no puedo votar por ellos porque yo voto en Sucúa, pero en todo caso yo veo una fuerte lucha por la alcaldía en el Cantón Morona, la alcaldía de la capital de la provincia. Y en este panel que soy con dos distinguidos macabeos, yo vivo 21 años acá en Vacas, y augurarles éxitos a los candidatos y al alcalde en funciones, que coincido, Betty, tiene que mejorar la atención al público. Antes Catastro se demoraba 2-3 días en dar una respuesta. Ahora se demoran 8 a 15 días, o toca rogarles, o toca quejarse, o mandarle un mensajito al alcalde. En mi caso lo he hecho. Vea, por favor, le están boicoteando desde dentro, se están quedando los trámites administrativos desde dentro. Entonces, eso también deben ir solucionando. Y en mi tierra, Sucuba, desear éxitos. También hay una disputa ahí cerrada entre el Sebastián Rodríguez y Cristian Pérez. Los más opcionados. Pachacuti nunca ha ganado en Sucuba, pese a que ahí está la sede de la FIJ. El chico es abogado de la central, pero él no tiene, es una estructura más, pero muy poquito. Pachacuti nunca ha ganado elecciones en Sucuba.
3: Solo el edificio.
2: Sí, señor. Y están en deuda, ¿eh? Embargados, el espacio de los avionetas, todo.
0: Nos faltaría el día para seguir conversando.
1: Sí. Gracias.
2: Gracias a ustedes.
1: Gracias a ustedes, muy amable, por estar aquí en el programa Enfoque, analizando el tema político y este panorama político que ya empezó desde hace meses atrás y continúa, y no sé cuál será el destino final. Se sabrá el próximo 29 de noviembre. Nosotros ya hemos hecho nuestra parte, ahora les dejamos a ustedes que saquen sus propias conclusiones. Gracias, Neil, finalizamos. Buenos días.
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12: Es la hora 9:52 minutos.

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0: ¿Qué más, Neil? Sí, te escucho ahí. Oye, no se le puede escuchar más, es que no le escucho tanto.
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0: Ponle, oye, ponle para salir al aire la de

Ahorita empiezo. Muy, muy buenos días a todos los niños que nos acompañan en otro sábado en Upano Kids. Aquí estamos ya otro sábado muy emocionados, muy contentos de estar acompañándoles. En este sábado, bueno, yo no me encuentro ahorita en la ciudad de Macas, entonces no sabré decirles cómo está el clima por ahí. Ya voy a preguntar en cabina cómo estamos por ahí en el clima, en el tiempo, cómo hemos estado esta semana. Que bueno, una semana triste, hemos sufrido también la eliminación de Ecuador, ya Ecuador ha regresado a su país y los jugadores también a su equipo donde se encontraban, pero ya también tenemos un tema muy interesante, un tema un poco cristiano. También vamos a hablar sobre el mundial. Este tema lo vamos a aprovechar bastante. Este tema sobre lo del mundial sucede cada 4 años. Gracias a Dios nos ha coincidido que podemos pasarlo por este programa también de Upano Kids. También vamos a anunciar más adelante los partidos, todo lo que se va a programar sobre el mundial el día de hoy. Entonces, así estamos dando la bienvenida hoy sábado 4 de julio, 10 de la mañana con 6 minutos. Nos vamos con un poco de música.

10 de la mañana con 15 minutos. Bueno, aquí estamos continuando en este programa muy chévere, muy interesante, que bueno, el día de hoy también se nos han coincidido dos temas. Bueno, lo que es el mundial, que ya vamos ya más de un mes en este tema. Muy importante también, ya habíamos hablado cómo nos coincidió, qué lindo, qué chévere cómo nos coincidió. Y también vamos a estar hablando sobre la importancia de la oración. Entonces, bienvenidos a todos a este programa donde aprenderemos valores, también fortaleceremos nuestra fe, también aprenderemos un poquito más sobre el mundial, también cómo van las estadísticas. Hoy día ya se juegan algunos octavos de final, entonces qué chévere también que podamos hablar de esto. Yo me encuentro ahorita mismo, estoy viviendo ahorita en la ciudad de Cuenca. Bueno, es solo por un tiempo, creo que no encontraba otra palabra y dije viviendo, y solo por un tiempo. Yo ya había anunciado que volvía el 8 de agosto para retomar con nuestros programas. Entonces, pero el día de hoy estaremos hablando de algo muy sencillo, pero al mismo tiempo muy poderoso, que es la oración. ¿Alguna vez has hablado con un amigo cuando estás feliz o cuando tienes un problema? Pues orar es algo muy parecido. Es hablar con Dios como se habla con un padre, que siempre escucha con amor, con devoción y con fe. Aunque no podamos verlo, Dios siempre está escuchando a nuestras alegrías, nuestros sueños y también nuestras preocupaciones. Entonces, de esto vamos a hablar el día de hoy, como ya habíamos mencionado, sobre la oración, la importancia de la oración inicial, final, siempre acostumbrarnos también. Creo que ahorita no estamos tan acostumbrados, creo, a hacer la oración antes de comer, la oración por los alimentos, por las manos de las personas que lo han preparado. Entonces, de esto estaremos hablando el día de hoy. La oración es un diálogo con Dios. No es necesario usar palabras difíciles ni aprender discursos largos. Dios escucha las palabras que salen del corazón. Podemos orar cuando estamos felices, cuando necesitamos ayuda, cuando queremos agradecer o simplemente cuando deseamos sentir la paz que solo Dios puede dar. Lo más importante no es cuánto dura una oración, sino hacerla con sinceridad. Entonces, ya hemos hablado un poquito sobre qué es la oración, más luego vamos a hablar sobre cuántas oraciones realmente deberíamos hacer al día, también enseñar. A veces hay algunas oraciones que son muy bonitas, pero muy poca gente lo sabe, como la de Contigo Hoy Virgen Pura, que ya hablaremos un poco más adelante sobre esas oraciones. Pero antes, claro, hablando de la oración, debemos hacer una oración inicial como ya estamos acostumbrados a hacerlo en este programa. Entonces, vamos a dar a continuación a una pequeñita, pero una importante oración inicial. Señor Jesús, gracias por regalarnos este nuevo día. Enséñanos a hablar contigo con confianza, alegría y amor. Abre nuestro corazón para comprender que nunca estamos solos, porque tú siempre caminas a nuestro lado. Amén. Entonces, bueno, ya hemos dado también a conocer sobre el tema, también hemos hablado un poquito sobre qué es la oración. Yo la verdad es que veo muy, muy importante este tema de la oración. También tenemos más adelante, vamos a hablar cómo surgió esta oración, que me parece que ya todos lo conocemos, que empezó con la que nos enseñó el Hijo de Dios, Jesús, con la de Padre nuestro que estás en el cielo. Bueno, ya hablaremos un poco, como decíamos, más adelante sobre las oraciones, pero creo que es algo importante que debíamos hablar. Este tema desapercibido, sí lo hablábamos de sábado en sábado, pero me parece que necesitamos hablar un sábado, no completo, pero sí hablar un poquito sobre este tema. También, como habíamos mencionado, vamos a hablar sobre el mundial, sobre todos los acontecimientos que están pasando más adelante, lo que pasó con México-Ecuador. No nos meteremos mucho en ese tema, no entraremos en polémica, es lo que menos queremos en este programa, que ha tenido, bueno, si no estoy mal, no ha tenido ningún problema, como les Upano Kids. También ya estamos yendo al tercer año. Nosotros cumplimos el 6 de enero, cumplimos otro año, ya vamos 2 años, este es ya nuestro tercer año, con todos los niños que, bueno, siempre nos han apoyado. Claro que a veces sí nos faltan algunas llamadas, pero bueno, yo sé que a veces sí da un poco de nervios, pero también motivar a los niños a que se animen, a que llamen, a que en estas vacaciones hagan algo diferente, no solo en la tecnología, en los teléfonos, en los televisores, en hacer cosas diferentes. Entonces, también, como ya sabrán,
No está nuestra compañera Lourdes. Bueno, ha tenido un problemita el día de hoy, entonces no se presentará el día de hoy, pero esperemos que el siguiente sábado ya esté con nosotros para el siguiente sábado, que también tenemos otro tema interesante. Me parece que el siguiente sábado ya estaremos en los cuartos de final, en la semifinal. Entonces, bastantes temas de los que tendremos que hablar este mes. Este mes sí, también hablaremos un poco de las vacaciones. También habíamos ofrecido un sábado con todos los niños para hablar sobre las vacaciones. También buscaremos ya promociones, buscaremos ya auspiciantes con estos, ¿cómo se dice? Con estos programas que hacen los grupos juveniles, como lo es el oratorio de Don Bosco, como sabe hacer estos, se me fue el nombre, estos cursos vacacionales, me parece que es. Entonces, también hablaremos un poco, y si alguien ya está inscrito en estos cursos vacacionales, también nos puede llamar, también nos puede escribir al número de la radio, nos puede escribir qué tal está yendo en su curso, también a motivar a los otros niños. Y así vamos a estar hablando sobre lo que está pasando también en Macas, las vacaciones, como decíamos, la oración, y también sobre el mundial. Pero por el momento nos vamos con un corte musical.

con 37 minutos, 10 de la mañana con 37 minutos. Bueno, hemos tenido un problemita en cabina, pero ya lo hemos resuelto. Bueno, nuestro gran compañero Neil nos está apoyando en controles, le agradecemos infinitamente cómo nos está ayudando. Entonces, bueno, habíamos dicho que íbamos a hablar sobre la oración, el mundial. También bueno, íbamos a hablar sobre cuántas oraciones se deberían realizar al día. Bueno, yo investigué ese dato, me quedé realmente loco con lo que dice, pero bueno, eso vamos a dejarlo para más tarde. Vamos a saber manejar los tiempos debido a que tenemos tres temas que sí podríamos hablar bastante, pero vamos a tratar de hablar solo por encima, porque a veces se nos va el tiempo y la verdad es que no avanzamos a acabar ninguno de los dos temas. Entonces vamos a continuar sobre la oración. Decíamos, ¿por qué la importancia de orar? Bueno, orar, ya habíamos dicho, es como hablar así como si fuera un amigo, pero un amigo que no nos juzga, un amigo que nos va a saber ayudar, que sí, tal vez no lo vemos, no le escuchamos, pero con el tiempo nos vamos a dar cuenta que esas oraciones no son en vano, todo lo que ofrecemos, todo lo que realizamos, las buenas acciones no son en vano, sino que tienen un motivo. Y a veces, como decíamos, esas buenas acciones también nos pueden regresar a nosotros. Cuando nosotros ayudamos, luego esa persona también nos puede ayudar a nosotros. Entonces, también es el valor muy importante de la empatía. ¿Por qué es importante orar? La importancia nos ayuda a acercarnos más a Dios. Cuando oramos, fortalecemos nuestra fe, aprendemos a confiar más, encontramos tranquilidad cuando tenemos miedo, damos gracias.

gracias por las cosas buenas que recibimos. Pedimos por nuestra familia, nuestros amigos y por quienes lo necesitan, así como una planta necesita agua para crecer. Nuestro corazón necesita la oración para llenarse de amor y esperanza. Entonces también vamos a ir hablando, como decíamos, de la oración. Para mí, la más importante pienso que es la oración inicial cuando nos despertamos y también la oración final, ya cuando nos acostamos, cuando estamos listos, cuando nos vayamos a dormir. Creo que esa es la oración más importante. Yo, siéndoles honesto, solo hago la oración para irme a dormir y a veces sí me olvido porque no somos perfectos. Pero la verdad sí tratemos en estas vacaciones intentar orar más, la oración final, la oración antes de acostarnos. Pienso que no nos va a demorar mucho, como decíamos, no es el que hace la oración más larga, sino es el que hace la oración con más fe, con más devoción, pidiendo cosas que, bueno, claro que Dios nos ayude, no pidiendo por ejemplo, que Dios nos regale un carro, no, pidiendo cosas así como que Dios nos dé la disciplina, que Dios nos dé sabiduría, que nos quite la vagancia, que nos ayude a despertar un poquito más temprano. Eso sí, son cosas que Dios nos va a ayudar siempre. Entonces también vamos a hablar en qué momento debemos orar, como decíamos ya, la oración inicial, al despertar. Pienso que unos 3 minutos no nos va a demorar más de 5 minutos. Solo un gracias Dios por despertarme, porque pude dormir tranquilo, porque tengo una cama donde dormir, tengo un techo para dormir cómodo, tengo cobijas, almohadas, tengo para dormir bien, no duermo en la calle, no duermo con frío. Entonces pienso que no nos va a costar mucho también. A veces también es bueno escribir en un libro. Recientemente una tía me decía que su psicóloga le había dicho que es bueno escribir las cosas que cuando uno ni bien se levanta, unos 5 minutos, unas 3 hojas, que sí es bastante, pero la verdad es que nos ayuda bastante. Si tenemos algunas preocupaciones, le escribimos ahí, le contamos a nuestro diario. Le avisamos lo que vamos a hacer hoy, si tenemos un problema, le decimos a ese diario. Y bueno, nosotros quedaremos no librados al 100% de esos problemas, pero sí un poco desahogados, también ya pendiente de lo que tenemos que hacer. Pienso que también escribiendo las cosas que tenemos que hacer, no va a suceder eso de olvidarnos, fechas, horarios. Entonces, muy importante también esto. Podemos hablar con Dios en cualquier momento del día, al despertar para agradecer un nuevo día, antes de ir a la escuela para pedir la sabiduría y la inteligencia. También me parece muy importante también yo siempre que salgo para dirigirme a la escuela, yo le pido la bendición a mi papá, a mi mamá, también que estaba mi abuelita, también le pedía. Entonces esto sí es algo que, bueno, me han enseñado mis papás desde muy pequeño, pero algo que se me ha quedado para que Dios me proteja, nos acompañe para todo el día de la escuela. Entonces, qué lindo también estas oraciones antes de ir a la escuela. Antes de comer, dando gracias por los alimentos. Me parece que esto antes sí era muy, como tradicional, como que sí se desarrollaba bastante esa oración, pero bueno, conforme ha ido pasando el tiempo, se ha ido perdiendo esta costumbre. Antes de comer, como decíamos, dando gracias, Señor, gracias por los alimentos que vamos a comer, bendice las manos que lo han preparado. Entonces, pienso que unos 3 minutos no nos va a costar, no nos vamos a morir del hambre tampoco por 2 minutos de oración. Y también antes de un partido o una actividad importante, pidiendo tranquilidad, confianza. Siempre la paciencia también. A veces nos desesperamos muy rápido, es algo que sí se pierde, la verdad, bastante la paciencia, como decíamos, en un partido, en una actividad deportiva, en algo importante, a saber manejar también, a pedirle a Dios esa sabiduría, inteligencia y, como decíamos, la tranquilidad y la confianza. Y por último, antes de dormir, agradecido y poniendo nuestras preocupaciones en las manos de Dios. Creo que esta oración yo sí la hago, bueno, la trato de hacer todos los días, pero a veces sí creo que fallo en ese aspecto, a veces sí me quedo dormido o me olvido, pero bueno, no todos somos perfectos, a los primeros días sí nos va a costar,
Pero como decíamos, en un programa me acuerdo claramente que decíamos, si lo hacemos por 30 días, nuestro cuerpo ya se va a adaptar, nuestra mente se va a adaptar, porque ya se va a haber convertido en un hábito. También no existe un lugar perfecto para orar, pero podemos hacerlo en la iglesia, en la casa, en la escuela, o incluso mientras caminamos. Si no tenemos un momento ahí para sentarnos, solo tranquilamente cerramos los ojos, pidamos lo que queremos para el día de hoy, para lo que estamos dirigiendo esta oración, por nuestros familiares, porque tenemos una actividad importante, tenemos un concurso, una actividad deportiva. Entonces, muchos aspectos que nos ayuda la oración. 10:44. Bueno, como decíamos, yo el día de hoy me encuentro en Azogues, ahorita en la autolavadora, zona limpia de mi abuelito, aquí ayudando un poquito, poniéndome las botas, ayudándole a él también un poquito. Qué lindo también esto, pasar tiempo con nuestra familia, no solo estar en la tecnología, en los teléfonos, en las televisiones. Entonces también hacer, no sabía, pero la vida está para aprender, para desarrollar cosas nuevas. Entonces esperemos también que nuestros niños estén haciendo cosas diferentes, no solo lo mismo, haciendo, intentando cosas nuevas, tal vez limpiando cosas que no podían, limpiando su cuarto, cambiando el lugar de la cama, de su escritorio, muchos de aspectos para no solo estar encerrado en la tecnología. 10:45, vamos con un corte musical y ya volvemos.

10 de la mañana con 58 minutos. Entonces, estamos de regreso en este programa muy especial, Upano Kids, en Radio Voz del Upano 90.5. Entonces, esperemos que nos estén escuchando. Bueno, la verdad es que bastantes niños sí nos escuchan. Yo cuando me cruzo por la calle con algunos niños, sí, varios me reconocen. Sí me han saludado, con un ejemplo como es David Villarroel, Marcos Villarroel, siempre me saludan, ya son mis amigos ellos desde muy pequeños. Y también entonces mandarles un abrazo a ellos, que también se motiven a entrar a un curso vacacional. Me parece que ellos

de su vida, Jesús dedicaba tiempo para hablar con su Padre, antes de tomar decisiones importantes y antes de realizar muchos de sus milagros. Buscaba un momento de silencio para orar. Además, enseñó a sus discípulos una de las oraciones más conocidas del mundo, el Padre Nuestro. Con su ejemplo, Jesús nos mostró que la oración nos fortalece y nos llena siempre de paz. Como decíamos, este fue el personaje Jesús, el que nos enseñó la oración. Me parece que es una de las primeras oraciones que se desarrollaron, si no es la primera, me parece que es la primera. El Padre Nuestro, una oración muy linda que, bueno, se toma en cuenta también en la Eucaristía. Como es su signo, me parece que es con las manos abiertas, como él lo hacía. Entonces también una señal muy bonita de la fe que nos compartía él. ¿Cómo debe ser nuestra oración? No hace falta usar palabras complicadas. Dios se alegra siempre cuando hablamos con sinceridad, con amor, más que todo diciéndole la verdad de él, o sea, él no mintiéndole, porque al fin y al cabo él sabe cuando nosotros le estamos mintiendo y cuando no le estamos mintiendo, cuando le hablamos de nuestro fondo del corazón. Entonces siempre no, como decíamos, no hace falta mentir, no hace falta usar palabras que nos cueste, siempre, pero a él siempre decirle la verdad, siempre contarle lo que nos está pasando. Eso es muy importante. Como decíamos, él es un amigo, pero que no nos va a juzgar, que siempre nos va a acompañar, un amigo que siempre va a estar para nosotros, sin juzgar, sin mirarnos feo. Entonces es algo lindo ver cómo también es un personaje que nos va a apoyar siempre. Como decíamos, podemos decirle gracias por este día, ayúdame a hacer el bien, cuida a mi familia, protege quienes están enfermos o necesitan ayuda. Hay varias personas, siempre hay que dar gracias a Dios, porque hay varias personas que están pasando en el hospital, ahorita mismo están enfermos, están internados, y nosotros estamos bien, estamos con salud, con vida, podemos parar, podemos caminar, ¿no? Podemos caminar. Entonces, siempre a valorar lo que tenemos, siempre a aprovechar al máximo nuestra vida, lo que tenemos, y como decíamos, no nos sirve de nada lo que era la envidia, lo que es codiciar los bienes ajenos. Lo importante, como decíamos, de la oración es abrir el corazón. Pero la oración también es escuchar. Muchas veces pensamos que orar es solo hablar, pero también significa hacer silencio y escuchar. Cuando guardamos unos momentos de calma, podemos pensar mejor, sentir paz y recordar todo lo bueno que Dios hace en nuestra vida. Como decíamos, la oración es muy importante, pero a veces también saber escuchar, también a veces captar las, bueno, algunas señales que sí nos da Dios, que él sabe lo bueno que es para nosotros, él sabe lo que nos hace bien, lo que nos va a hacer buenos, él sabe lo que es bueno para nosotros, lo que es malo, lo que no debemos de hacer, lo que, bueno, todas las enseñanzas, todas las acciones que realicemos, va a tener una recompensa por parte de él. Claro que no una recompensa como algunos han de estar imaginando, que encontramos plata en la calle, que mágicamente en nuestro bolsillo va a aparecer $20. No, no. Nosotros hablamos de que cuando nosotros pidamos tal vez algo con bastante devoción, con bastante fe, él seguramente nos va a ayudar. Así como nosotros le ayudamos a él, como decíamos, la oración también es escuchar. Los beneficios de la oración. La oración nos ayuda a vivir con esperanza, ser más pacientes, perdonar con más facilidad y tener un corazón agradecido. También confiar en Dios, incluso cuando las cosas parecen difíciles. A veces me parece que sí tratamos este día de no hacer mucho esto porque ya vemos que que Dios no nos hace caso, que estamos tratando de perder la fe y ya lo perdemos de poco a poco. Hacemos ya acciones malas, ya no hacemos tanto buenas, sino todo lo contrario. Entonces, también aquí tiene que ver mucho la fe, mucho la paciencia, porque no se nos va a llevar a cabo algo que nosotros estamos pidiendo, de un día para el otro. Entonces también, como decíamos, la paciencia, muy importante, y también esto pedirle a Dios, la paciencia, la sabiduría, la inteligencia, inteligencia, me estoy confundiendo con estas palabras. Bueno, pero la sabiduría para tomar nuestras decisiones a lo largo del día a día. Una frase para recordar sería: la oración es la llave que abre nuestro corazón para encontrarnos con Dios.
También tenemos algunos datos curiosos y también un mensaje y una oración final, pero solo para...

para terminar con este tema que hemos estado hablando, la oración. ¿Sabías que en casi todos los países del mundo hay personas que dedican unos minutos de su día para orar? Esto, la verdad, increíble. Me parece que en todo el mundo se lleva a cabo la oración, o en casi todo el mundo, tal vez algunos dos o tres países que no crean en Dios, que tienen otras creencias, que también las respetamos mucho, como es el programa de nosotros, Upano Kids. Hablamos, claro que hablamos de temas cristianos, de temas católicos, también hablamos sobre el deporte, hablamos de muchos temas de lo que estén desarrollándose en la semana, pero nuestro fin es llevar a cabo siempre el respeto, siempre llevar a cabo el respeto ante todo, ante todas las personas. Siempre también hablar, nosotros sí hablamos, tratar de hablar con como los temas neutrales, no tratamos de inclinarnos hacia un tema, hacia algunas personas, no, tratamos de ser lo más neutral posible. Por eso creo que este tema se ha llevado muy bien a lo largo ya de estos 2 años y este tercero que, bueno, ya falta poco, ya estamos ya por julio, agosto, septiembre, octubre, noviembre, diciembre, ya vamos más de la mitad de un año, nos quedan 5 meses para cumplir ya nuestro tercer año. Me parece que esto, como decíamos, estos temas que nosotros hablamos, sí nos ha ayudado bastante, nos ha ayudado también el apoyo por parte de la administración de Radio Voz del Upano. Nosotros tenemos el apoyo 100% de toda la radio. Entonces, esto qué chévere, qué lindo que nos ayuden, nos apoyen bastante. El apoyo también de nuestro gran compañero Julio López, que, bueno, siempre nos está escuchando, nos apoya él bastante en algo que nos equivoquemos. Bueno, en ese instante nos avisa, trata de ayudarnos él también, claro, él con su experiencia, como lo es su personaje, muy conocido también en la ciudad de Macas, un gran símbolo también de Radio Voz del Upano. Entonces también, aunque hablen en diferentes idiomas, como decíamos, las millones de personas de todo el mundo se unen cada día para dar gracias, pedir ayuda y fortalecer su fe. La oración es uno de los regalos más hermosos que Dios nos ha dado. No cuesta dinero, no necesita un lugar especial y puede hacerse sentir en cualquier momento. Cada vez que oramos, recordamos que Dios nos ama, nos escucha y nunca nos abandona. Por eso no esperamos tener un problema para Él o con Él. También podemos hacerlo para agradecer, compartir nuestras alegrías y decirle cuánto lo queremos. Entonces, hemos llegado al final de este tema. Nos esperan 2 temas más. Esperamos que en este tema se hayan animado para que, bueno, se animen a dedicar cada día más minutos para conversar con Dios. Porque una pequeña oración hecha con amor puede llenar nuestro corazón de paz y esperanza. Nos encontraremos también con Dios para llevar a cabo esta oración. Siempre se nos hará presente. Y como decíamos, teníamos un tema también relacionado con la fe católica, que para mí, como les había dicho, me he quedado bastante loco con este dato curioso que lo hemos investigado. En la fe católica no existe un número obligatorio de oraciones que debamos hacer al día. Lo importante no es la cantidad, sino hablar con Dios con sinceridad y constancia. Muchas personas siguen esa práctica. Al despertar, dar gracias a Dios por un nuevo día. Antes de cada comida, agradecer los alimentos y durante el día hacer una oración breve cuando se necesita ayuda o se quiera dar gracias. Antes de dormir, agradecer por el día y pedir la protección para dormir con calma, para dormir tranquilo, sin pesadillas, sin sueños, que bueno, que puedan afectar a nuestro sueño y también al día siguiente. Bueno, no sé si les ha pasado que cuando yo tengo una pesadilla ya se les daña un poquito el día. Entonces también a pedir a Dios en la oración final, la oración antes de dormir. Como decíamos, como se acostumbran los papás a decir que sueñen con los angelitos. Entonces también a pedirle a Dios. Me parece también algo que me habían enseñado en catequesis. Bueno, a mí sí me acuerdo bastante de ese tema, que siempre al momento de decir la oración final, al final ya de la oración, decir: hoy día duermo con Jesús, con José y María, la Sagrada Familia, para que nos proteja siempre de, bueno, de cualquier malicia que se nos acerque, pero con el poder de Dios
nada malo entrará a nosotros, nada malo nos sucederá. Entonces, así algunas personas hacen de 2 a 3 oraciones, mientras que otras oran más veces. Lo esencial es que sea de corazón. Entonces, como decía, lo importante no es cuánto hablemos, cuánto agradezcamos, sino cuánto sea nuestra fe y nuestra paciencia. Como decíamos, algunas personas sí siguen la práctica de la oración al despertar, antes de cada comida, durante el día y antes de dormir. 4 oraciones. Pero, como decíamos, hay algunas personas que la hacen de 2 a 3 oraciones, mientras que otras oran más veces. Lo esencial es que sea de corazón. ¿Cómo comenzaron las oraciones? La oración existe desde tiempos muy antiguos. En la Biblia encontramos que muchas personas hablaban con Dios como Abraham, Moisés, David y los profetas. Ellos oraban para agradecer, pedir ayuda, alabar a Dios o pedir perdón. Más adelante, Jesús dio un ejemplo muy importante. Él oraba con frecuencia, a veces solo y en silencio, y enseñó también, a veces también oraba con sus discípulos. Cuando ellos le preguntaron, Señor, enséñanos a orar, Jesús les enseñó la oración del Padre Nuestro, que sigue siendo la oración más conocida por los cristianos. ¿Qué dijo Jesús sobre la oración? Jesús enseñó a los profetas que debemos orar con fe y confianza. No hacen falta palabras complicadas, Dios conoce nuestro corazón. Es bueno buscar momentos de silencio para hablar con Dios. Y también debemos dar gracias, no solo pedir. La oración más importante para los cristianos, como decíamos, el Padre Nuestro, que fue enseñada por Jesús, también muy conocidas el Ave María, el Gloria y el Credo. Son oraciones espontáneas, pero que nacen del corazón. En resumen, Dios no nos pide un número exacto de oraciones al día, nos invita a mantener una relación constante con Él, hablando con confianza, agradeciendo y poniendo nuestra vida en sus manos. Entonces, así hemos llegado al final del tema de la oración. Vamos a hablar un poquito también sobre el mundial, lo que está sucediendo al nivel como decíamos, al nivel mundial, claro, como dice el nombre. Entonces, pero por el momento vamos con un corte musical.

11 de la mañana con 23 minutos. Bueno, estamos de regreso después de este corte musical. Muy buena música la que estamos pasando en Upano Kids, ya acostumbrados a esta buena música, esa buena vibra que tenemos siempre los sábados de 10 a 12 en Radio Voz del Upano. Entonces, como habíamos dicho, íbamos a hablar un poco sobre lo que está haciendo el Mundial, lo que está haciendo en las calles, lo que fue la eliminación de Ecuador. Vamos a hablar, bueno, esta media hora que nos queda aproximadamente. La emoción del Mundial continúa en los octavos de final. Como ya habíamos dicho, ayer finalizaron los 16avos del Mundial. Qué grandes partidos que se han vivido hasta el día de hoy, grandes sorpresas, máximos goleadores, muy buen fútbol el que se está viviendo, que vamos a hablar más adelante. Después de emocionantes partidos, ya conocemos a las selecciones que disputarán los octavos de final.

Fantástico Noruega, lo pelean hasta el último, no se cansan, sí tienen alguna bueno, rivalidad con algunos compañeros, pero la verdad es que tienen un gran compañerismo, atacan, atacan, atacan, si hay que defender, defienden todos, bajan todos, algo que sí le faltó bastante a Ecuador. Otros delanteros también importantes también siguen peleando por convertirse en el máximo goleador del mundial, como le está peleando, y ya superaron a Miroslav Klose, Messi y Mbappé. Lionel Messi tiene 17 y Mbappé, bueno, me parece que tenía 16. Le faltan 2 goles a Mbappé por alcanzarlo, y bueno, para mí le quedan mínimo unos 2 mundiales más a Mbappé. Es algo muy loco lo de Mbappé, que en su primer mundial lo ganó con 19 años. Luego en su segundo mundial, con un hat-trick en una final del mundo, algo que no habíamos visto. Vicecampeón. Veremos en este mundial, la verdad, un equipazo igual. Me parece que van a llegar, sí, a la final mínimo para mí, o si no, van a ser campeones del mundo. Las selecciones sorpresas, como ocurre en cada mundial, algunas selecciones han sorprendido a todos. Paraguay, sin duda alguna, una de estas sorpresas de este mundial, eliminó a Alemania y avanzó de ronda en los penales. Lo tenía, bueno, en los penales tenía una diferencia de 2 goles en penales. Luego, bueno, con 2 fallos igual lo igualó a Alemania, luego falló Alemania, convirtió a Paraguay y bueno, ahora está en octavos de final. Paraguay-Francia, hoy día se va a llevar a cabo este partido. Ya hablaremos más adelante sobre los cotejos que se llevarán el día de hoy. Egipto también consiguió una clasificación emocionante, la verdad. Ayer una clasificación en los penales. Bélgica no es una de las sorpresas porque tiene un equipazo, pero sí se llevó una remontada histórica. Perdiendo 2-0, bueno, lo alcanzó a remontar 3-2. Un partidazo también ese. Y sin duda alguna, Cabo Verde, como decíamos, la sorpresa de este mundial. 3 puntos, pasó como segunda del grupo y de lejos porque Uruguay llegó a los 2 puntos. Y Arabia Saudita me parece que también llegó a 1 punto, si estoy equivocado, 2 puntos. España también hizo lo suyo, entre los dos ayudaron. Cabo Verde les empató a todos y España les ganó a todos menos a Cabo Verde. Entonces fue una ayuda mutua, pasaron los dos. España primera, Cabo Verde segunda, con 3 puntos, 3 empates. Ayer también, no es que solo Cabo Verde aguanta, aguanta y los resultados. Cabo Verde tiene unos delanteros fantásticos, como decía, el golazo que se mandaron ayer, atacan, atacan, atacan, no se cansan. Es algo impresionante, la verdad, de ver. Es algo maravilloso también las sorpresas que se dan a cabo en todos los mundiales. 11 de la mañana con 36 minutos, nos queda bastante que hablar, pero vamos con un corte musical.

11 de la mañana con 49 minutos. Y bueno, ya estamos luego de, para mí, el último corte musical. Entonces ya nos faltan solo 10 minutos. Vamos a hablar lo último que nos quede ya. También los partidos que se llevarán a cabo el día de hoy. Como decíamos, algunas curiosidades, ya las sabíamos, es el mundial con más participantes en toda la historia. Se juega en 3 países diferentes. Participan equipos de todos los continentes. Millones de personas siguen los partidos por televisión y por internet. Cada sede ha preparado actividades culturales para que los visitantes conozcan la gastronomía, la música y las tradiciones de cada país. Los datos interesantes, como sabemos, la final del mundial se disputará en New Jersey. Me parece que esto se iba a desarrollar en México, pero con la imagen que ha desarrollado este anfitrión, me parece que no la van a hacer ahí, ni mucho menos volverán a hacer un mundial en este país. El torneo reúne a jugadores de las mejores ligas del mundo. Cada selección representa la cultura, los sueños y el esfuerzo de todo el país durante los 4 años que han pasado sobre las eliminatorias de su continente. ¿Qué nos enseña el mundial? El mundial nos recuerda que el deporte une a personas de diferentes países, idiomas y culturas. Dentro de la cancha todos compiten con respeto y fuera de ella millones de personas celebran juntas la pasión por el fútbol. También aprendemos valores como el trabajo en equipo, el esfuerzo, la disciplina y el respeto por el rival. Entonces ya hemos llegado al final de este programa también, del que hemos hablado sobre la oración y también sobre la oración. A medida que avanzan los octavos de final, la emoción crece y cada partido puede cambiar la historia del torneo. Algunos equipos seguirán soñando con levantar la copa, mientras que otros se despedirán con la satisfacción de haber dado lo mejor de ellos mismos. Lo más importante es recordar que el fútbol no solo se trata de ganar, sino también de compartir, respetar y disfrutar de este deporte que une al mundo entero. En un mundial puede haber un solo campeón, pero millones de ellos celebran la pasión por el fútbol. Entonces, así hemos llegado al final de este programa. Bueno, hemos hablado, como habíamos dicho, del mundial y también sobre la oración. Nos quedan 9 minutos. También quiero mandar un fuerte saludo también aquí en Azogues, en la autolavadora Zona Limpia, que está a full volumen en Radio Voz de Lupano, en este programa que es de Upano Kids. También quisiera mandar un fuerte saludo a mi papi a mi papá que está de cumpleaños. Bueno, yo le digo a mi papi siempre. Gino Aguilar, un saludo para él. Un saludo, un fuerte abrazo por su cumpleaños que se está llevando a cabo el día de hoy. Bueno, yo no estoy con él el día de hoy para darle su abrazo, pero quiero que sepa que le quiero mucho y que gracias por apoyarme siempre. Entonces, así hemos llegado al final de este programa. También un fuerte abrazo a todos los niños que nos han acompañado en este programa en Macas. Bueno, yo, como dije, no me encuentro en Macas, pero Macas siempre vivirá en mi corazón. Entonces, siempre estoy pendiente de cómo está la ciudad, de cómo está mi hogar. Entonces, también un fuerte abrazo para ellos. Hoy día se llevarán a cabo 2 partidos, Canadá-Marruecos a las 12 del mediodía, y luego se va a llevar a cabo Paraguay-Francia a las 2 de la tarde, me parece que era a las 2 de la tarde, a ver, investigamos un poco, pero este partido, sin duda alguna, va a ser el mejor partido que vamos a tener el día de hoy. Paraguay va a jugar su partido contra Francia a las 4 de la tarde, Un partido, unos octavos de final donde

donde pueden pasar dos sudamericanos si lo ganan, claro, los dos Canadá, perdón, dos americanos si lo gana Canadá y Paraguay. Pero también puede pasar un africano y un europeo africano, que es el grupo de Marruecos y la selección de Francia, que para mí se lo va a llevar el grupo africano y el grupo europeo. Son el segundo partido es un partido, la verdad, muy interesante, que lo vamos a tener pendiente. Y también bueno, se llevarán a cabo más octavos de final de lo que se están diciendo, como bueno, ya hemos visto todos los partidos del día de hoy. Solo dos partidos se van a llevar por día. Mañana se va a jugar el Brasil-Noruega a las 3 de la tarde y el México-Inglaterra a las 7 también de la tarde. Perdón, bueno, sí, a las 7 de la tarde o a las 7 de la noche, como lo quieran decir. Nuestro grande apoyo para Brasil, también hoy para Paraguay, que bueno, está representando a Sudamérica, y mañana también representará a Brasil. Y luego se va a enfrentar el lunes Portugal-España, me parece que el partido más importante de los octavos de final, a las 2 de la tarde. Y también Estados Unidos-Bélgica a las 7 de la noche o tarde, el lunes 6 de julio. Y el martes, que van a ser los últimos octavos de final, Argentina-Egipto y Suiza-Colombia. Esto es el martes. Argentina-Egipto, 11 de la mañana, Suiza-Colombia, 3 de la tarde. Muchísimas gracias a todos los niños que nos han acompañado a lo largo de este sábado en Upano Kids. También quiero mandar mi fuerte saludo a Neil. Neil, bueno, sí me estás escuchando. Un fuerte saludo para ti, un fuerte abrazo a mi compañero de controles, quien me ha enseñado mucho y quien me ha, ayudado el día de hoy. Que estoy solo aquí, mediante llamada, pero él me ayuda con la música, me ha ayudado a conectarme. Un abrazo también fuerte para él. Muchísimas gracias y hasta el próximo sábado.

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0: Es la hora 12:13 minutos.
1: En la encíclica Laudato Si encuentra lo que le está pasando a nuestra casa. Se producen cientos de millones de toneladas de residuos por año. La tierra, nuestra casa, parece convertirse cada vez más en un inmenso depósito de porquería. Papa Francisco.

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0: La santidad en una frase.
1: La verdadera perfección consiste en esto: hacer siempre la santísima voluntad de Dios. Santa Catalina de Siena. Santa Catalina de Siena.
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0: es la hora 12:39 minutos.
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Como el Maestro partió el pan que es realmente su carne, para nosotros, en cambio, son los comportamientos generosos con el prójimo que demuestran la postura de partir la vida por los demás. Papa Francisco.

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9: Es la hora 13:05.

Francesco no tenía noción del tiempo transcurrido desde que había partido al cielo. A veces, para divertirse, se decía: hoy en la tierra será lunes, martes, miércoles. Va, ¿para qué quiero saberlo? Después de todo, no hay diferencia entre un día y otro. Esa costumbre humana de creer que porque es viernes uno tiene que estar más alegre y más triste los domingos a la tardecita. Esa mala costumbre de anclarse en los tiempos y en los días. Cada día se puede encarar como el mejor. Y puede incluso ser lunes. Sí. Después de todo, lo que cambia no es solo el nombre de los días, sino la actitud con la que uno se predispone para enfrentarlos. Predisponerse suena a prepararse. Prepararse a vivir cada día como si fuera el último de nuestra vida. Predisponerse todos los días a realizar grandes cosas y a vivir cada día con toda intensidad. A veces, pequeñas actitudes o errores de los demás hacen que nos amarguemos el día. Pero, ¿por qué le vamos a dar el poder a otro para arruinarnos una hora, media tarde o un día entero de nuestra vida?

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1: Ustedes nacieron el uno para el otro y lo estarán para siempre. Estarán juntos cuando las alas de la muerte esparzan sus días. Sí, estarán juntos aún en la memoria silenciosa de Dios. Pero dejen que haya espacios en su cercanía. Y dejen que las brisas de los cielos bailen entre ustedes. Ámense el uno al otro, mas no hagan del amor una atadura. Dejen que haya un mar en movimiento entre las playas de sus almas. Llénense mutuamente las copas, pero no beban de una sola copa. Compartan su pan, pero no coman del mismo trozo. Canten, bailen y alégrense, pero que cada uno sea independiente. Aún las cuerdas del laúd están solas, aunque vibren con la misma música. Den su corazón, pero no emprenda. Pues solo la mano de la vida puede contener los corazones.

0: Es la hora 13:47 minutos.
1: Amoris Laetitia, una exhortación apostólica que procura alentar a todos para que sean signos de misericordia y cercanía allí donde la vida familiar no se realiza perfectamente o no se desarrolla con paz y gozo. Afrontemos los nuevos desafíos de la familia cristiana con la alegría del amor junto al Papa Francisco.
2: La familia, el matrimonio, nunca fue tan atacado como ahora.
3: El ritmo de la vida actual, el estrés, la organización social y laboral son factores culturales que ponen en riesgo la posibilidad de opciones permanentes.
4: No es posible una familia sin soñar. Cuando en una familia se pierde la capacidad de soñar, los chicos no crecen, el amor no crece, la vida se debilita y se apaga. No pierdan esta capacidad de soñar.
1: Exhortación apostólica Amoris Laetitia, un cambio de actitud hacia todas las formas de convivencia familiar.
5: Hacia todas las formas de convivencia familiar.

0: El saco de plumas. Había una vez un hombre que calumnió grandemente a un amigo suyo, todo por la envidia que le tuvo al ver el éxito que éste había alcanzado. Tiempo después, se arrepintió de la ruina que trajo con sus calumnias a ese amigo y visitó a un hombre muy sabio, a quien le dijo: «Quiero arreglar todo el mal que hice a mi amigo. ¿Cómo puedo hacerlo?». A lo que el hombre respondió: «Toma un saco lleno de plumas ligeras y pequeñas y suelta una donde vayas». El hombre, muy contento por aquello tan fácil, tomó el saco lleno de plumas y al cabo de un día las había soltado todas. Volvió donde el sabio y le dijo: «Ya he terminado». A lo que el sabio contestó: «Esa es la parte más fácil. Ahora debes volver a llenar el saco con las mismas plumas que soltaste. Sal a la calle y búscalas». El hombre se sintió muy triste, pues sabía lo que eso significaba y no pudo juntar casi ninguna. Al volver, el hombre sabio le dijo: «Así como no pudiste juntar de nuevo las plumas que volaron con el viento, asimismo el mal que hiciste voló de boca en boca y el daño ya está hecho. Lo único que puedes hacer es pedirle perdón a tu amigo, pues no hay forma de revertir lo que hiciste».
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2: Es la hora 14:03.
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5: Tus palabras, Señor, son una antorcha para mis pasos y una luz en mi sendero. 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

0: Muy buenas tardes, queridos radioyentes de esta emisora Voz de Lupano, Comparte la Fe. Sean todos ustedes bienvenidos a nuestro programa Conozca el Rostro y el Corazón de nuestra Santa Iglesia Católica, renovada y embellecida con la luz del Espíritu Santo e iluminada con la luz de Cristo, luz que ilumina a todo hombre que viene a este mundo. Iglesia, cobijada con el manto maternal de nuestra Madre Santísima, Madre de Dios y Madre Nuestra. Como todos los días sábados, nuevamente estamos con ustedes para llevar a vuestros hogares solamente las buenas noticias de nuestro Señor Jesucristo, la buena nueva del Evangelio. Comenzaremos con un tema que titula El Señor de la Buena Esperanza. Conozcámosle. Una de las imágenes más populares en América del Sur es la del Señor de la Buena Esperanza. Se encuentra en muchos templos y en numerosos hogares, y algunos se preguntan, ¿qué historia tiene esta imagen? La vamos a narrar para edificación de nuestros radioyentes. Sucedió en la ciudad de Quito, en tiempos de la colonia. Antiguas tradiciones cuentan que un día apareció junto al convento de San Agustín una mula cargada con una enorme caja. Se detuvo frente a la portería del convento y de allí no quiso moverse. Cansada de tanto llevar su pesada carga, se echó por fin en el suelo. Manos caritativas le quitaron de encima la caja de madera y la guardaron en la portería. La mula desapareció como por encanto, y como nadie llegaba a reclamar aquel cajón, dispusieron abrirlo y encontraron algo muy especial. En la misteriosa caja encontraron una imagen de Jesús, vestido con un traje blanco como el que le mandó poner Herodes para pasearlo por las calles, con corona de espinas y una caña en la mano, y sentado como cuando recibió ultrajes de los soldados en la coronación de espinas. Era pues una imagen del tercer misterio doloroso del Rosario, un recuerdo de la dolorosa coronación y de las burlas de la soldadesca. Dejaron la imagen en el zaguán de la entrada del convento y las personas que por allí pasaban empezaron a rezar allí, recordando la pasión y muerte del Señor, y comenzaron a recibir favores muy especiales del cielo. Quisieron llevar la imagen a otro sitio, y por más que varios hombres forzudos quisieron levantarla, al llegar a la puerta no fueron capaces de andar un paso más, y al volver a llevarla al fondo del zaguán, entonces ya no pesaba casi nada. Así que se dieron cuenta de que era ese el sitio donde debían venerarla, allí a la vista de todos los transeúntes. Y sucedió que un pobre padre de familia estaba en situación desesperada de extrema pobreza. Lo iban a echar de la casa porque debía muchísimos meses de arriendo y además no tenía con qué dar de comer a sus hijos. A la imagen le habían colocado los devotos unas sandalias de oro y la habían puesto en un sitio elevado. Y estando el atribulado hombre rezándole a nuestro Señor, pidiéndole por su coronación de espinas que lo socorriera y le ayudara a salir de tan tremenda situación, la imagen movió el pie derecho y le lanzó la sandalia de oro que tenía colocada en él. El devoto sintió inmensa alegría y dándole mil gracias salió corriendo a una joyería a vender la preciosa sandalia y conseguir así el remedio para su grave situación económica. Pero el joyero, que conocía muy bien de dónde venía la tal sandalia, mandó llamar a las autoridades, las cuales pusieron preso al pobre hombre y le hicieron juicio por ladrón y sacrílego. Cuando ya le hubieron leído su sentencia de muerte por semejante robo tan grande, el entristecido reo pidió como gran favor especial, antes de ser llevado a la plaza para ahorcarlo, que le permitieran hacer una última visita a su queridísima imagen de Jesús de la Buena Esperanza. Y le fue concedido. Y cuando el sentenciado a muerte estaba de rodillas, rodeado de inmensa multitud de curiosos, rezando ante la imagen del Señor de la Buena Esperanza, pocos momentos antes de ser llevado a la horca, el gentío vio con estupor que la sagrada imagen le lanzaba la otra sandalia de oro que le quedaba, la del pie izquierdo. Todos empezaron a gritar, ¡milagro, milagro! Las autoridades, al darse cuenta de aquel devoto, no le había robado al Señor la sandalia, sino que le había recibido de él como regalo, lo soltaron y lo declararon libre. Y como las dos sandalias eran sagradas y se las querían dejar en los santos pies de la imagen, dispusieron mejor cambiárselas por su peso en oro. Y trajeron una balanza y en uno de sus platos colocaron las dos sandalias y en el otro empezaron a echar moneditas de oro. Cada sandalia pesaba unos 2 kilos, pero sucedió que al otro lado echaron 4 kilos de monedas, y 6 y 8, y la balanza no se movía. El agradecido devoto exclamó con esto me basta, no eche ya más monedas, que el Señor ya solucionó mi amarga situación. Y se fue contento a su casa, libre y a pagar todas sus deudas y a vivir lleno de eterno agradecimiento hacia nuestro Señor. Y sucedió unos años después que un sacerdote estaba también pasando por situaciones extremadamente difíciles y no conseguía ninguna solución. Un día, al pasar por frente a la imagen de Jesús de la Buena Esperanza, oyó una voz que le decía: ¿y por qué no me pides a mí la solución para tus problemas? El angustiado sacerdote se arrodilló y se puso a suplicarle a Cristo Jesús que por los dolores de su coronación de espinas y por los ultrajes que recibió al ser vestido de loco e insultado, le concediera la solución a sus problemas. Y el milagro se obró de manera admirable y prodigiosa. Desde ese día que el sacerdote fue un gran propagandista de esta devoción. Reflexionemos, ¿no nos dirá Jesús otro tanto? ¿Por qué no me pides favores? Por los méritos de mi coronación de espinas y por las humillaciones y ultrajes que recibí en mi sagrada pasión. Por eso dijo Jesús: según sea tu fe, así serán las cosas que te sucederán. Después de una pausa regresamos, amigos.
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1: Breves reflexiones sobre el Evangelio del día domingo o día del Señor, del Evangelio de San Mateo, capítulo 11, versículos 25 al 30. En aquella ocasión Jesús exclamó: Yo te alabo, Padre, Señor del cielo y de la tierra, porque has mantenido ocultas estas cosas a los sabios y entendidos y las has revelado a la gente sencilla. Sí, Padre, pues así fue de tu agrado. Mi Padre ha puesto todas las cosas en mis manos. Nadie conoce al Hijo sino el Padre, y nadie conoce al Padre sino el Hijo, y aquellos a quienes el Hijo se lo quiera dar a conocer. Vengan a mí los que van cansados, llevando pesadas cargas, y yo los aliviaré. Carguen con mi yugo y aprendan de mí, que soy paciente y humilde de corazón, y sus almas encontrarán descanso, pues mi yugo es suave y mi carga liviana. Palabra del Señor, gloria a ti, Señor Jesús. El Evangelio nos muestra a Jesús invitando a los que están cansados y agobiados a acudir a Él, prometiendo descanso y aliento a quienes en Él confían. Ese Evangelio nos invita a poner en práctica sus enseñanzas. A los jóvenes, buscando cada día una acción de humildad, ya sea ayudando en casa o en la comunidad, renovando la humildad de Jesús. Esto les ayuda pues a crecer en sencillez y a encontrar pequeñas maneras de ser luz del mundo y sal de la tierra, como propone el Evangelio. Para los niños y niñas, en cambio, un propósito puede ser dar las gracias por algo nuevo cada día, imitando al salmista que reconoce con alegría las bendiciones de Dios. Así aprenderán a ver lo bueno y agradecer, fortaleciendo su fe y su relación con Dios. A los adultos, dedicar unos minutos diarios a la oración, dejando los agobios en manos de Jesús, como Él mismo nos invita hoy. Esto fortalece la confianza y ayuda a sobrellevar responsabilidades, siguiendo el consejo de San Pablo, de vivir según el Espíritu. Tomando estos propósitos vinculados a la palabra de Dios, nos unirá como familia de fe, creciendo juntos en humildad, gratitud y confianza. Después de una pausa regresamos, amigos.
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1: Evangelio y vida. Hoy te acerco esta desiderata. Dicen que fue encontrada en la vieja iglesia de St. Paul de Baltimore en 1693. Hoy día mantiene absoluta vigencia a más de 350 años de escrita. Es realmente asombroso ver cómo el mundo, los pesares y las alegrías siguen siendo las mismas y cómo la gente sigue siendo alegre o triste, optimista o pesimista, ruidosa y agresiva o mansa. Hoy también nos conviene, sin herir, apartarnos de la gente que se queja permanentemente o solo ve medio vaso vacío, a pesar de las grandes contradicciones, de los dolores y desencantos. La vida vale la pena vivirla. Esta desiderata dice así: camina plácidamente entre el ruido y la prisa y recuerda la paz que puede haber en el silencio. Vive en buenos términos con todas las personas, todo lo que puedas, sin rendirte. Di tu verdad tranquila y claramente. Escucha a los demás, incluso al aburrido y al ignorante. Ellos también tienen su historia. Evita a las personas ruidosas y agresivas. Ellas son molestas al espíritu. Si te comparas con otros, puedes volverte vanidoso y amargo, porque siempre habrá personas más grandes y más pequeñas que tú. Disfruta de tus logros, así como de tus planes. Mantén el interés en tu propia carrera, aunque sea humilde. Ella es un verdadero tesoro en los cambiantes azares del tiempo. Ten precaución en tus negocios, porque el mundo está lleno de trampas. Pero no por eso te ciegues a la virtud que pueda existir. Mucha gente lucha por altos ideales, y en todas partes la vida está llena de heroísmo. Por eso, sé tú mismo. Especialmente no finjas afectos. Tampoco seas cínico respecto del amor, porque frente a toda aridez y desencanto, el amor es perenne como la hierba. Recoge mansamente el consejo de los años, renunciando graciosamente a las cosas de la juventud. Nutre tu fuerza espiritual para que te proteja ante la desgracia repentina. Pero no te angusties con fantasías, no te preocupes. Muchos temores nacen con la fatiga y la soledad. Junto con una sana disciplina, sé amable contigo mismo. Tú eres una criatura del universo, no menos que los árboles y las estrellas. Tú tienes derecho a estar aquí. Y te resulte evidente o no, sin duda, el universo marcha como debe. Por lo tanto, mantente en paz con Dios. De cualquier modo que lo concibas y cualesquiera sean tus trabajos y aspiraciones, mantén en la ruidosa confusión paz con tu alma, con todos sus engaños, trabajos y sueños rotos. Este sigue siendo un mundo hermoso. Ten cuidado, esfuérzate en ser feliz. Queridos amigos, hemos llegado al final de este programa. Todo para la mayor gloria de Dios, para honrar a nuestra Madre Santísima, Purísima de Macas, Auxiliadora de los cristianos, y por vuestra salvación. Que Dios nos bendiga a todos. Muy buenas tardes.
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0: Es la hora 14:32 minutos.
1: Como el maestro partió el pan que es realmente su carne, para nosotros, en cambio, son los comportamientos generosos con el prójimo que demuestran la postura de partir la vida por los demás. Papa Francisco.

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1: Los corazones de los hombres aman un día y al otro son indiferentes. Solo Dios no cambia. Santa Teresa de los Andes. Santa

En la encíclica Laudato Si encuentra lo que le está pasando a nuestra casa. Cada año desaparecen miles de especies vegetales y animales. Por nuestra causa, miles de especies ya no darán gloria a Dios con su existencia, ni podrán comunicarnos su propio mensaje. No tenemos derecho.

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6: Es la hora 15, 2 minutos.

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Si nos conformamos con la fe que teníamos a los 10 años, cuando hicimos la primera comunión, es lógico que nuestro músculo espiritual está raquítico. Papa Francisco.

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5: República del Ecuador, función jurisdiccional. Unidad judicial multicompetente de Morona, Santiago, con sede en el Cantón Santiago. Juicio número 14254-2024-00438. Actor, Banco Pichincha CA. Trámite, ejecutivo. Asunto, cobro de pagaré a la orden. Cuantía, $16,000. Juez, Dr. Fausto Cárdenas Díaz. Judicatura, Unidad Judicial Multicompetente de Morona, Santiago, con sede en el Cantón Santiago. Extracto, el Dr. Fausto Oliverio Cárdenas Díaz, juez de la Unidad Judicial Multicompetente del Cantón Santiago de Méndez, mediante auto de fecha miércoles 17 de junio del 2026, ha dispuesto lo siguiente. Se ordena citar a Yoconda Leonela López Falconés con la copia de la demanda, auto de calificación y esta providencia mediante mensajes que se transmitirán por lo menos 3 veces al día en 3 días distintos en una de las radiodifusoras de más amplia cobertura de la localidad, para lo cual confiérase el extracto suficiente, previniendo de la obligación que tiene la parte demandada de señalar casilla judicial y correo electrónico para efectos de notificación, conforme a lo dispuesto en el artículo 66 del Código Orgánico General de Proceso. En aplicación de los artículos 355 y 333, numeral 3 del Código Orgánico General del Proceso, SCOGEP, se concede el término de 15 días para que la parte demandada proponga alguna de las excepciones taxativas del artículo 353 y BIDEM, bajo prevención que de no hacerlo se pronunciará inmediatamente sentencia y esa resolución no será susceptible de recurso alguno en cumplimiento del artículo 352 del Código Orgánico General de Procesos COGEP, particular que pongo en conocimiento del público general. Méndez, 18 de junio del 2026. Doctor Luis Santín Campoverde, secretario de la Unidad Judicial Multicompetente de Morona, Santiago, con sede en el Cantón Santiago.
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0: Es la hora 15:36 minutos.
1: Y Jesús dijo.
2: Dijo Jesús.
3: Ustedes son la luz del mundo. ¿Cómo se puede esconder una ciudad asentada sobre un monte? Nadie enciende una lámpara para taparla con un cajón. La pone más bien sobre un candelero. Y entonces esta alumbra a todos los que están en la casa. Hagan, pues, que brille su luz ante los hombres, para que vean estas buenas obras. Y para ello den gloria al Padre de ustedes que está en los cielos.
1: Encuentra su voz,
2: su voz,
1: su voz. En el Evangelio según San Mateo, capítulo 5, versículos del 14 al 16.
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1: Cuando el amor de Dios obtiene la voluntad del alma, produce en ella un insaciable deseo de trabajar por el amado. San Juan Crisóstomo. San Juan

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9: Es la hora 16:03.

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1: Dicen que también llega cuando lo esperas y que no hay edad.
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En la encíclica Laudato Si encuentra lo que le está pasando a nuestra casa. La exclusión social, la violencia, el narcotráfico y el consumo creciente de drogas entre los más jóvenes son signos que muestran que el crecimiento de los últimos dos siglos no ha sido

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1: 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El proyecto beneficiará a más de 323 familias del barrio Sangay y a una parte del sector sur del barrio Florida, consolidando así una cobertura cercana al 90% de servicios básicos en la ciudad de Macas. 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El nuevo sistema de alcantarillado sanitario y pluvial fortalece la salud pública, garantiza el acceso a servicios básicos de calidad y contribuye a la construcción de una ciudad que crece con dignidad, orden y bienestar. Este proyecto se suma a los más de $21 millones gestionados por la actual administración, que planifica, gestiona recursos y transforma la confianza ciudadana en obras concretas de saneamiento ambiental. La obra se ejecuta con financiamiento de la Secretaría Técnica de la Circunscripción Territorial Especial Amazónica, con recursos del Fondo Común. Como parte del componente ambiental, se desarrollan jornadas de capacitación en educación ambiental, seguridad industrial y salud ocupacional, dirigidos al personal técnico, obreros y ciudadanos del área de influencia, promoviendo además la participación activa de la comunidad. Hacemos un llamado a la población beneficiada para que legalice sus predios, requisito indispensable para acceder al servicio de alcantarillado sanitario y pluvial. Pedimos comprensión a los moradores del barrio Sangay por las molestias temporales que puedan generar los trabajos, recordando que estos esfuerzos traerán beneficios permanentes para todos. Continuamos ejecutando obras de alcantarillado que, aunque se desarrollan bajo tierra, contribuyen significativamente a mejorar la calidad de vida de los habitantes del barrio Sangay. Somos Morona, somos obras. Francisco Andramuño, alcalde del Cantón Morona.
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3: Es la hora 16:34 minutos.
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5: No morirá de mala muerte el que oye devotamente y con perseverancia la Santa Misa. San Agustín, San Agustín.
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0: Y Jesús dijo.
1: Dijo Jesús.
2: Cuando ustedes recen, no imiten a los que dan espectáculo orando de pie en las sinagogas y en las esquinas de las plazas, para que la gente los vea. Yo les digo que ellos han recibido ya su premio. Tú, cuando reces, entra en tu pieza, cierra la puerta y ora a tu Padre que está allí, a solas contigo. Y tu Padre, que ve en lo secreto, te premiará.
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0: En el Evangelio según San Mateo, capítulo 6, versículos 5 y 6.

0: Como el Maestro partió el pan que es realmente su carne, para nosotros, en cambio, son los comportamientos generosos con el prójimo que demuestran la postura de partir la vida por los demás. Papa Francisco.
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3: Es la hora 17:04.

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3: Es la hora 17:38.
4: Cuando las cosas vayan mal, como muchas veces sucede, cuando el camino que llevas te parezca cuesta arriba, cuando el dinero que tienes no es mucho, cuando quieres sonreír y solo suspiras, cuando el tiempo te presiona, descansa si es posible, pero no renuncies. Aunque el método para alcanzar las metas te parezca lento, puedes triunfar de un pequeño soplo. Muchas veces, la meta está más cerca de lo que le parece al hombre que desmaya. Muchas veces el luchador se da por vencido cuando está a punto de alcanzar la copa de la victoria y aprende ya tarde, cuando la noche cae, que estaba a punto de lograrlo. El triunfo puede parecerte lejos cuando más cerca está. Por lo tanto, no abandones la lucha, aunque te golpees fuerte. Cuando las cosas parecen peor, es preciso

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que estoy vivo. Prefiero que compartas conmigo unos pocos minutos, ahora que estoy vivo, y no una noche completa cuando yo muera. Prefiero que estreches suavemente mi mano ahora que estoy vivo, y no que apoyes tu cuerpo sobre mi cadáver cuando yo muera. Prefiero que me hagas una breve llamada ahora que estoy vivo, y no que emprendas un largo viaje cuando yo muera. Prefiero que me regales una flor ahora que estoy vivo, y no me envíes un hermoso ramo cuando yo muera. Prefiero que levemos al cielo una corta oración ahora que estoy vivo, y no una misa cantada y concelebrada cuando yo muera. Prefiero que me digas una palabra de aliento ahora que estoy vivo, y no un desgarrador poema cuando yo muera. Prefiero escuchar un solo acorde de guitarra ahora que estoy vivo, y no una conmovedora serenata cuando yo muera. Prefiero que me dediques una breve plegaria ahora que estoy vivo, y no un poético epitafio sobre mi tumba cuando yo muera. Prefiero disfrutar de los más mínimos detalles ahora que estoy vivo, y no de grandes manifestaciones cuando yo muera.

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3: Es en la hora 18:05. Es en la hora 18:05. Es en la hora 18:05. Es en la hora 18:05. Es en la hora 18:05.
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2: Es la hora 18:06. Es la hora 18:06. Es la hora 18:06. Es la hora 18:06. Es la hora 18:06.

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3: Es la hora 18:07. Es la hora 18:07. Es la hora 18:07. Es la hora 18:07. Es la hora 18:08.

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2: Es en la hora 18:09. Es en la hora 18:09. Es en la hora 18:09. Es en la hora 18:09. Es en la hora 18:09.
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0: Bienaventurados los que tienen hambre y sed de justicia, porque ellos serán saciados. Mateo 5.
1: Señor, da pan a los que tienen hambre, y da hambre de ti a los que tienen pan. Bendito.

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4: Es la hora 18:39 minutos.
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7: Es la hora 18:51 minutos.

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1: 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El Padre, el Hijo, poderoso es nuestro Dios. Espíritu Santo, poderoso es nuestro Dios. Poderoso es nuestro Dios. Poderoso es nuestro Dios. Poderoso es nuestro Dios.